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1: Son las 6:32.
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1: Tu cuerpo no está cansado, está deshidratado. Si tienes antojos, dolor de cabeza, poca energía y cansancio, tal vez no necesitas café. Muchas veces confundimos la deshidratación con hambre, cansancio, ansiedad, antojos, dulces, dolor de cabeza o falta de motivación. Incluso una deshidratación leve puede afectar en la energía, concentración, rendimiento físico, humor y recuperación muscular. Así que antes de otro café o snack, toma agua. Agrega electrolitos si entrenas mucho. Espera 15 a 20 minutos y observa cómo responde tu cuerpo. Recuerda que la energía también se construye hidratándote bien. Mantente sano, mantente hidratado y di me siento bien.
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1: Son las 7 en punto.
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1: Son las 7:32.
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1: Son las 8 en punto.
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1: Mis pequeños poderosos, buenas noches. Traigo un recado de parte de la radio. Ya va siendo hora de que nos vayamos a la cama.
2: ¡Vamos!

0: Por hoy hemos aprendido y jugado mucho, así que vamos a descansar. Si Dios permite, mañana nos escucharemos en una emisión más de Caminito de la Escuela, en punto de las 7 de la mañana. Que sueñen con los angelitos. Hasta mañana.
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1: Son las 8:31.
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1: 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Así que antes de otro café o snack, toma agua. 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
1: Son las 9:04.
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1: Son las 9:29.
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7: ¿Cómo están? Soy Claudia Mejía, un nuevo episodio de Ya Oíste. Esta vez yo, ahí los que me están escuchando, quiero que se pregunten, ¿hace cuánto no se desparasitan? ¿Hace cuánto no desparasitan a toda la familia, a la mascota? Creo que también es muy importante. Ahí pregúntenselo porque hoy traemos un tema sobre parásitos. Está conmigo el doctor Jesús Manuel Rodríguez Guzmán. ¿Cómo estás, doctor?
13: Hola, ¿cómo estás?
7: Muy bien,
13: muchas gracias.
7: Y yo quiero saber primero, antes que nada, ¿esta parte de la cisticercosis es igual que la tenia que escuchamos por ahí? ¿Qué pasa con esto?
13: De hecho, justamente eso es algo muy interesante, que es con lo que vamos a hablar. O sea, hablar de cisticercosis realmente es hablar de una fase de lo que es propiamente un microorganismo que se llama teniasis, que es un parásito. Taenia, hay dos tipos. Algo que se le llama Taenia solium y Taenia saginata. La que vamos a abordar para hablar de cisticercos es la Taenia solium.
7: Y me remonto al cerdo, ¿no? Porque pues la misma palabra lo dice. Pero tenemos tal vez este mito muy bien arraigado de que el cerdo no bien cocido, ¡pum!, cisticercosis. ¿Es así o no es así?
13: No exactamente. De hecho, justamente es lo que vamos a abordar en este momento. Tendríamos que hablar de lo que es el ciclo, o propiamente el ciclo de la cisticercosis y el ciclo de la tenia. Y hablaríamos como tal, tendríamos que tener en cuenta dos cosas. El cerdo se le consideraría como un hospedero intermediario y al humano como un hospedero propiamente definitivo. Pero ¿qué pasa realmente aquí? Si hablamos realmente de lo que es el cerdo, ¿qué nos aportaría el cerdo? Realmente hablaríamos de esto. El humano o la cadena de transmisión o el mecanismo de transmisión se llama fecal oral y realmente en el humano sí ocasionaría tanto teniasis como cisticercosis. En el cerdito no ocasiona lo que es teniasis. En el cerdito solamente ocasiona lo que es la cisticercosis. En el humano, en el cuerpo humano, tendríamos este gusano. Propiamente la tenia que es un gusano plano, tiene una cabeza y se caracteriza porque tiene como cuatro ventosas, es decir, cuatro como hoyitos, por así decirlo, en su cabeza. Y tiene unos ganchos que se van atando al intestino. Esto es lo que hace que realmente se fije al intestino. Pero, ¿cuál es la característica de este gusano? Este gusano es hermafrodito, se reproduce por sí mismo, tiene tanto reproductor masculino como femenino. Y es plano, y cada una de estas cositas planitas adentro alberga huevecillos. Y entonces ahí empieza el ciclo. Entonces, ¿qué pasaría con esto? Se va... ¿Sabes? Una cosa interesante y que me gusta mucho. ¿Sabes cuánto mide este gusano? Mide de 2 hasta 7 metros. ¿Qué? Y eso es muy interesante porque imagínate, en cada una de estas segmentos que se van formando, hay miles de huevos. Entonces, ¿qué pasa justo ahí? Justo ahí lo que hacemos es de que existen prácticas como pueden ser fecalismo a raíz del suelo. Esto es, hago popó, literal, en la tierra, donde ya sea que haya alimentos o incluso un mal manejo de las excretas, ¿no? Como, por ejemplo, vemos que sí hay un drenaje, pero ¿dónde desfragua esto? ¿Dónde irriga esto? Irriga a los vegetales que propiamente se consumen. Y entonces ahí es donde empieza lo interesante, porque entonces sabemos que existen animales que se le llaman de traspatio. Imagínate, las personas hacen popó, literal, ahí está la tierra, y los cerditos, ¿qué hacen? Están todo el tiempo jugando con sus naricitas, consumen esta tierra, los productos que están ahí, los niños salen a jugar, o incluso consumes propiamente algún alimento que ya ha sido irrigado con esta agua. Pero ¿qué pasa? Que en el cerdito entonces encontramos que ya propiamente en la tierra están estos huevecitos. Estos huevos propiamente la tierra no va a hacer que lleguen a la siguiente fase, que es la cisticercosis. Vamos a diferenciarlo aquí. Entonces el cerdito se lo come, esos huevitos en el cerdo sí van a ocasionar que se desarrollen hasta cisticercos, pero ahí van a quedar, no se van a formar gusanos en el cerdo. Aquí es donde viene lo interesante. El humano come la carne. ¿Y cómo sería realmente que el humano pueda realmente decir, este consumo de la carne pueda ser lo que me origine? Un alimento mal cocinado. Pero si estamos hablando de que ya el huevo en el cerdo se ocasiona un cisticerco, ¿cómo se puede morir? Con una buena temperatura, con una cocción. ¿Cuánto necesito cocinar la carne de puerco para que realmente no me ocasione la infección? Por 20 minutos a más de 70 grados centígrados. Esto obviamente dependerá mucho, ¿no? Y entonces yo ya me lo como y adivina qué pasaba con estos cisticercos. Estos cisticercos es como si tuvieran una capita alrededor, un montón de cosas que son proteínas. Y entonces se desnaturalizan o que se destruyen, por así decirlo, con nuestro ácido clorhídrico. Y volvemos al mismo ciclo. Ahí está el ciclo. Pero esta es la parte interesante, porque si yo te dije de que consumimos el puerco, ya está el cisticerco, pero eclosiona con el ácido clorhídrico. Entonces dices, bueno, pero va a formar gusanos. Y ese es un ciclo de gusanos. Entonces, ¿cómo realmente se forma el cisticerco? El cisticerco es, ya no involucro propiamente al puerco, involucro el contacto yo directo humano, lo ingiero, pero ¿qué pasaría entonces ahí? Que estos huevitos se van a ir a través de la sangre.
7: Entonces, ahí sí somos completamente responsables. Ya el cerdito no tiene nada que ver, porque no hubo un intermediario. Entonces, ahí sí, por completo somos responsables, porque no tuvimos la higiene adecuada.
13: Correcto.
7: Porque si dices que está en la tierra de las heces, que otra persona fue e hizo ahí, entonces llega mi hijo y empieza a jugar ahí, se lleva las manos a la boca, ahí es donde hay la infección.
13: Correcto. Si yo te hablo de cisticercos, la gente no... Muy poca gente sabe, por ejemplo, que los vegetales también pueden ser una fuente de... Porque realmente, si te hablo de cisticercos, ¿qué te viene a la cabeza? ¿Qué le viene a la cabeza a todos? Los cerdos. Las verduras, aunque las hayas lavado bien, la garantía está desde un buen cultivo, desde que realmente tienes una buena práctica de esto, o un buen manejo de las excretas.
7: ¿Qué hacer cuando sí nos gustan mucho las fresas, y sí nos gustan mucho las ensaladas? Digo, ya hablamos de la carne de puerco, pero ¿qué sí está en nuestras manos? O sea, ¿qué tipo de medidas?
13: Si queremos consumir, a lo mejor los vegetales, no vamos a meter tanto en frutas, sino en general, todo lo que es desinfección que no sea por calor, ya sean frutas, verduras, que sean irrigadas por esto, pues sería lavado y desinfección de vegetales. ¿Qué haríamos? Pues disminuiríamos el factor de riesgo, digámoslo. ¿Cómo lo haríamos? Pues sería a lavarlo con agua potable, claramente, o sea, ya utilizar el agua que esté limpia. Y una cosa que sí vemos son diluciones con clorito, con cloro, ¿no? Que son, le llamamos diluciones de hipoclorito de sodio, que con coloquialmente lo conocemos como el cloro comercial que tenemos en casa. Después de que los enjuagamos, quitamos la mayor parte de materia orgánica que a veces vemos, ¿no? Tienen tierrita y esto, lo quitamos y posteriormente podemos hacer estas diluciones con cloro. ¿Cuánto correspondería? Por un litro, estos incluso envases que tenemos de crema y demás que miden un litro de agua potable, o sea, no que sea de preferencia agua potable, claramente agua purificada, le ponemos aproximadamente 2 mililitros de cloro. ¿Cuánto sería esto? Media cucharadita cafetera.
7: También me genera duda. Hay personas que después de desinfectar vuelven a enjuagar. Uh-huh. ¿Está bien o mejor no?
13: Depende. Depende de qué cómo me lo digas. Por ejemplo, si la práctica es lo voy a desinfectar y luego le voy a querer quitar los residuos con agua de la llave, pues me refiero al agua corriente, pues evidentemente no sería lo correcto. El agua de la llave, aunque esté purificada, sí tiene ciertos ciertos componentes que no lo hacen tan viable, ¿no? Uh-huh. En el contexto, por ejemplo, de que si lo voy a enjuagar, pero con agua de garrafón, con agua que a lo mejor es de filtro, de la que tenemos de la llave, de la que filtramos en casita, uh-huh, de estos purificadores, pues perfecto. Lo correcto sería, y de hecho así lo menciona la mayor parte de las etiquetas, solo escurrimos después de la desinfección sin ya meterlo. Aunque claro, tiene que ser dependiendo del producto que utilizamos.
7: Agradezco mucho que estés aquí para poder brindar esta información. Sí creo que nos quedó muy claro esta parte de la teniasis y la cisticercosis, uh-huh, que son cosas diferentes. Claro. Y que ya hablamos que el pobre cerdito solo está existiendo y no tiene la culpa. En sí, o directamente, sí, claro. La higiene de manos, la higiene de tus alimentos, la cocción de tus alimentos son muy importante. Entonces, pues, gracias por quedarte hasta el final. Doctor Jesús, muchas gracias por estar aquí también.
13: Al contrario, gracias por la invitación y pues también invitarlos a que esto sea una práctica habitual, a desparasitación en casa y pues buenas prácticas higiénicas.
7: Yo soy Claudia Mejía, nos vemos en un siguiente episodio. Hasta pronto.

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6: Bienvenidas y bienvenidos a la Hora Nacional. Muchas gracias por acompañarnos.
7: Sí, muchas gracias a todos, Micha. Yo soy Leo y como cada domingo es un gustazo estar con ustedes.
6: Empezamos con el tema del ABC de las emociones, de cómo reconocerlas y pedir ayuda.
7: También hablaremos de la encuesta intercensal del INEGI.
6: Les contaremos sobre la importancia de la detección oportuna del cáncer de mama y dónde pueden recibir atención.
7: Les vamos a explicar cómo sacar una cita médica en el IMSS sin salir de casa.
6: Recordaremos a la científica mexicana Elia Bravo Hollis, conocida como la madre de las cactáceas.
7: Les vamos a contar cómo sacar su licencia permanente en la Ciudad de México y otras entidades del país.
6: Y les diremos por qué las escrituras son un escudo protector jurídico.
7: Acuérdense que pueden escribirnos a la Hora Nacional Oficial. Estamos en YouTube, Facebook, Instagram, TikTok, X, Spotify, en el número 55 34 83 42 39, y en el correo lahoranacional@segob.gob.mx. La adolescencia es una etapa de muchos cambios. Está transformando nuestro cuerpo, nuestra forma de relacionarnos y también la manera en la que entendemos lo que sentimos. Aprender a reconocer y a expresar las emociones puede ayudarnos a, si eventualmente lo necesitamos, poder buscar apoyo.
6: Si quieren más información sobre salud mental para las y los jóvenes, pueden consultar la siguiente página. Por favor, pongan mucha atención. Es www.abcdelasemociones.c.gob.mx. Y si necesitan apoyo, también pueden llamar a la Línea de la Vida al siguiente número, 800-911-2000, con atención personalizada a las 24 horas.
7: Ahora, la estrategia ABC de las emociones trabaja con tres ejes: reconocer, comprender y actuar. Y para platicarnos de esto, nos da muchísimo gusto que nos acompañe hoy una vez más la maestra Noemí Juárez Pérez, subsecretaria de Educación Básica de la Secretaría de Educación Pública. Noemí, bienvenida una vez más a la Hora Nacional. Qué gusto tenerte aquí. Ahora no para hablar de historia, sino para hablar de emociones.
8: Me da mucho gusto saludarte, Leo, Chas. Es un gran gusto regresar y sobre todo a toda la audiencia de la Hora Nacional.
6: Para comenzar, ¿exactamente qué es el ABC de las emociones?
8: Primero diría que es una estrategia nacional, y en esta estrategia nacional se atiende dos sectores de el sistema educativo nacional. El primero, lo que comprende nuestra adolescencia, que son las de la educación secundaria, particularmente focalizada a las y los adolescentes de tercer grado de secundaria y todos los jóvenes de la educación media superior. Así es que en un primer momento abarca tercero de secundaria y todo lo que comprende la educación media superior. Es una estrategia nacional, están todas las entidades involucradas, estos dos niveles educativos, y lo que se pretende es dar atención focalizada a este sector de la población, que, como bien lo mencionan, es un momento clave en la vida de las personas. Es un momento donde estás tú nombrando, donde estás tú posicionándote en el mundo.
7: Y también empezando a reconocer y a nombrar lo que estás sintiendo, que es una cosa que queremos preguntarte por qué se considera que es tan importante como para basar un poco una estrategia entera en esa necesidad que tiene la juventud de empezar a ubicar qué siente y poder hablar de ello.
8: Así es, lo que primero que queremos es darle voz a las propias adolescencias, a las juventudes, también entender cómo se viven de maneras diferentes, que también están atravesados por otras condiciones, y lo principal es saber y reconocer qué están sintiendo, qué están pasando, qué están sobrepensando, para poder dar una atención, para poder brindar orientaciones también desde el sector salud, porque estamos trabajando. Es algo muy importante de esta estrategia, que estamos las dos secretarías involucradas, educación pública y el sector salud, porque no podemos entender este derecho de la educación cuando tiene que ir también completamente ligado con el derecho a la salud. Van de manera paralela. Entonces, esta importancia de que ellos reconozcan qué sienten, qué piensan, que además de todo es algo muy importante, y porque esta estrategia es muy importante, porque deja de ver el autocuidado. O sea, no solo es el autocuidado, no es tú eres responsable de lo que sientes, tú eres el responsable de cómo salir de eso que sientes.
6: Tienes en la cabeza.
8: Por eso lo hablamos desde lo colectivo, porque el cuidarnos también es una responsabilidad colectiva. Por eso debemos de brindar espacios seguros, espacios de diálogo, espacios de confianza, y uno de esos espacios donde pasan gran parte de su etapa formativa es la escuela. Entonces también por eso la escuela debe ser un espacio donde se les escuche, donde puedan puedan hablar y donde se les pueda orientar. Ya dejamos esta idea de, pues tú eres responsable de lo que sientes y sal tú como puedas, o te sientes triste porque ya deja de pensar eso, ya déjate de sentir así, sí. Cuando entendemos que es un bienestar colectivo, es un entorno social en el que se están desenvolviendo también nuestros jóvenes.
7: Noemí, entonces, abcdelasemociones.sep.gob.mx es la página.
8: Así es.
7: ¿Los materiales impresos llegaron a escuelas y familias?
8: Completamente. Pero también pueden descargarlas si hay público general interesado que quiera conocer, ¿no? Posiblemente claro. Algún docente, pero que también quiera conocer las de orientaciones de padres, madres y personas cuidadoras. Todas están en este mismo portal, se pueden descargar. Hay también sugerencias de estrategias en el aula para estas horas que se trabajan en las escuelas. Hay más materiales de difusión, de infografías y todo también lo relacionado con el uso de los dispositivos. Son dos estrategias que van de la mano. Así es que una visita que claro. Tendrá muchos materiales y orientación.
6: Sí, pues buenísimo. Dicen por ahí, ¿no? Que nadie te enseña a ser papá, pero mira, al menos tenemos estas cosas que nos pueden guiar un poquito, ¿no?
7: Claro.
6: Así un es. Muchito.
8: Sí, esa es la finalidad.
6: Así es.
7: Pues muchísimas gracias, Noemí, por haber regresado a la Hora Nacional para platicarnos del ABC de las emociones.
8: Y muchas gracias por el espacio también aquí para darla a conocer.
6: Pues muchas gracias a ti, Noemí Juárez Pérez, subsecretaria de Educación Básica de la Secretaría de Educación Pública.
8: Gracias.
6: Y gracias a ustedes. No se vayan, tenemos más.
7: El INEGI presentó los resultados de la encuesta Intercensal 2025, que es un ejercicio estadístico que actualiza la información sobre la población y también sobre las viviendas en México.
6: Y la encuesta se levantó en más de 7.3 millones de viviendas y sus resultados son representativos a nivel estatal, nacional y municipal. Esta información permite conocer las necesidades de todas las comunidades y hacer que los servicios lleguen a todo el país.
7: Si quieren conocer los resultados, pueden hacerlo en la página inegi.org.mx/programas/EIC/2025. Hoy nos acompaña el doctor Mauricio Rodríguez Abreu, titular de la Unidad de Estadísticas Sociodemográficas del INEGI, para platicar un poquito más sobre esta encuesta. Doctor, bienvenido a la Hora Nacional.
1: No, un gusto estar aquí con ustedes.
6: Al Oiga, contrario, doctor.
7: Sobre todo para que nos cuente un poquito más sobre esta encuesta Intercensal 2025, ¿qué nos permite conocer esta encuesta, por ejemplo, sobre las necesidades de las distintas comunidades del país?
1: Como ya lo mencionaban, esta encuesta, primero que nada, es la más grande en la historia del instituto, en la historia de México. Wow. Con estas 7.3 millones de viviendas que visitamos, nos permite llegar precisamente a nivel municipal de información. Eso es importante porque a ese nivel solamente lo logramos con los censos de población. Entonces ahora la encuesta Intercensal nos permite justo actualizar la información de los municipios para que quienes hacen política no solamente tengan información a nivel estatal, sino que puedan focalizarla un poco mejor. Información en materia de cuántas personas viven en cada municipio, en cada entidad, cuál es la edad promedio de la población, si están asistiendo a la escuela, si saben leer y escribir, si están trabajando, cómo son las condiciones de la vivienda en las cuales están estas personas habitando, si tienen agua, servicios, internet, y bueno, hay otras muchas variables que precisamente nuestro objetivo como instituto es acercarle a la población, pero también a los tomadores de decisiones, esta información para que ya ellos puedan hacer las políticas que correspondan.
7: ¿Cuál es la diferencia entre los censos poblacionales que hace el INEGI y esta encuesta Intercensal?
1: ¿Un censo qué es? En un censo barremos todo el país. Vamos a todas y cada una de las viviendas, tocamos la puerta, visitamos 2-3 veces hasta que nos responden y en realidad tenemos una fotografía con el mayor nivel de detalle. Ahí llegamos incluso a nivel de manzana de brindar información para los usuarios. Ahora, en una encuesta intercensal, eso es una encuesta, no es un censo. Tomamos una muestra de esas viviendas. Ya lo mencionabas, 7.3 millones de viviendas. Uh-huh. Eso se traduce a 1 de cada 5 viviendas del país fueron visitadas.
6: Wow.
1: Entonces, no es un censo porque no barremos todo el país, pero aún así, digamos que sí, dimos una limpiadita muy por encima, sí. Muy bien, para actualizar esa información.
7: Está increíble. Oye, ¿dónde podemos consultar estos resultados? ¿Dónde está
1: la información? Bueno, claramente en la página de internet del INEGI, www.inegi.org.mx. Ahorita van a encontrar ahí inmediatamente un enlace a la encuesta intercensal. Instituciones como el Consejo Nacional de Población, las Secretarías de Estado, Educación, Salud, hacen su planeación. CONAPO hace proyecciones de población, actualiza las que ya tiene y muchas instancias federales pueden empezar a planear cuántas escuelas van a construir o hay que hacer más escuelas o hay que reconvertir las escuelas tal vez para atender personas de edad avanzada.
6: Claro. Claro.
1: O qué servicios de salud requerimos. Sabemos también por resultados de la encuesta que la población con discapacidad se concentra en áreas avanzadas. Entonces, ¿qué servicios requiere esta población? Entonces, justo nos da esta fotografía, pero nos invita a planear hacia el futuro las necesidades de la población.
7: Oiga, doctor, ¿y qué otros datos interesantes arrojó la encuesta?
1: Bueno, primero que nada, que la población ya no crece tanto como crecíamos antes. Y eso ha modificado la estructura de la población. Por un lado, hoy por primera vez en la historia de México, una de cada 10 personas tiene 65 años o más de edad, ¿no? Entonces ya estamos entrando a esa fase de envejecimiento. Si nos vamos al extremo, digamos, hablando de personas mayores, nos vamos a los nacimientos, también lo que vemos es que ha disminuido el número de hijos e hijas. Y bueno, algo que también podríamos hacer énfasis es, como lo mencionaba, esta encuesta actualiza la información después de la pandemia. Antes de la pandemia, en términos de servicios en los hogares, por ejemplo, poco más de la mitad de los hogares en el 2020 tenía internet. Ahora supimos, gracias a esta encuesta, que 3 de cada 4, es decir, el 75% de los hogares ya cuenta con internet. Claramente la pandemia nos obligó a acelerar esta penetración del internet, y de la mano también se incrementó un poco dispositivos electrónicos, tabletas, celulares.
6: Así es.
7: Pues muchísimas gracias por haber venido a platicarnos todo esto. Está interesantísimo.
1: No, pues muchas gracias a ustedes y de nuevo invitarlos a consultar la información.
6: Muchas gracias, doctor Mauricio Rodríguez Abreu, y muchas gracias a ustedes. Ya lo saben, no se vayan.
7: Octubre es el mes de sensibilización sobre el cáncer de mama. Es un tema que requiere información clara y recordar que si tenemos cualquier cambio en las mamas, es importantísimo ir de inmediato al centro de salud.
6: La Secretaría de Salud tiene información sobre las acciones de detección, los factores de riesgo, los signos y síntomas y los estudios que pueden realizarse de acuerdo con la edad y las características de cada mujer.
7: Este año se presentó el Protocolo Nacional de Atención Médica de Cáncer de Mama, que busca fortalecer la detección, el diagnóstico y la atención integral. Lo pueden checar en www.gob.mx/prensa/Protocolo Nacional de Cáncer. Y para platicar un poquito más sobre todo este tema, está con nosotros hoy la doctora Alexandra Garcilaso Reyes. Ella es oncóloga médica del INCAN y nos da mucho gusto tenerla aquí, doctora. Bienvenida.
2: Muchas gracias por la invitación y por el espacio.
6: Al contrario, doctora, bienvenida una vez más. Para empezar, ¿por qué es tan importante hablar de detección oportuna, de detección temprana en el cáncer de mama?
2: Creo que es una pregunta fundamental. En el cáncer de mama y en todos los tipos de cáncer, entre más pronto los diagnosticamos, tenemos más probabilidades de cura y de tener tratamiento mucho menos agresivos y con mejor calidad de vida.
7: ¿Cuáles son los principales signos o cambios que las mujeres tenemos que estar checando y que en caso de presentarlos tenemos que ir a consultar al personal de la salud?
2: Quienes más nos conocemos somos nosotros mismos. Ante la identificación de cualquier cambio en las mamas es una alerta, hay que buscar por qué. La mayoría de las veces el cáncer de mama se puede palpar, se palpa como una bolita, un nódulo que no duele, que puede crecer muy lentamente y que además puede no dar ninguna otra manifestación. Manifestaciones también frecuentes pueden ser cambios en la piel, secreción por el pezón, cambios en el tamaño de las mamas, que el pezón se invierta y también muy importante las axilas. Me gustaría también mencionar que no necesariamente tenemos que tocar algo y es por eso que es fundamental la mastografía a partir de los 40 años.
6: Oye, doctora, y ahorita que habla de la edad de los 40 años, ¿a qué edad hay que empezar con estas detecciones, digamos?
2: Para mí es importante un mensaje, el cáncer de mama no depende de la edad. La mediana de diagnóstico en México es de 52 años, es decir, es el momento más común. Sin embargo, puede aparecer en cualquier momento de la vida. A partir de los 18 años se recomienda la autoexploración. Se puede recomendar a los 7 días después del inicio de la menstruación, una vez al mes. Se recomienda también revisión clínica a partir de los 25 años de edad, una vez al año, y la mastografía, como lo comentaba, a partir de los 40 años de edad para la población en general. Quienes tienen familiares o hay ya más riesgo, pues se hacen consideraciones especiales.
7: Claro, porque la edad no es un factor, digamos, de riesgo, pero la genética sí, ¿no? Y hay probablemente también otros factores de riesgo que queríamos preguntarle. ¿Cuáles son?
2: Ese es un punto bien importante porque sí, la genética es un punto fundamental, es un factor de riesgo, pero únicamente 10% del cáncer de mama está asociado a un antecedente hereditario. La mayor parte del cáncer de mama es multifactorial, no es hereditario, y factores de riesgo, bueno, el primero es ser mujer, el segundo sí es la edad. Algunos factores hormonales pueden ser fundamentales, por ejemplo, haber empezado a menstruar a muy muy corta edad, antes de los 12 años, o tener una menopausia después de los 50 años. Esto es porque nuestro cuerpo ha estado expuesto a mucha cantidad de estrógeno, de hormonas, la obesidad y el sobrepeso. ¿Por qué? Porque ahí tenemos muchísimo que hacer. También el sedentarismo, se está empezando a ver qué tipo de alimentación.
6: Mujeres que tengan dudas, preguntas, alguna página de internet, algún lugar en físico.
2: Afortunadamente ya hay muchos medios de comunicación. La página del INCAN tiene también información importante acerca de cáncer de mama. Afortunadamente, en la mayoría de los centros de salud ya hay y se cuenta con información. En las páginas también de la Secretaría de Salud se puede encontrar información. Y mi mensaje, aprovechando tu pregunta, es:
6: por favor,
2: el miedo no nos sirve, es común, lo tenemos que ver. ¿Por qué? Porque tenemos que tomar acción y también es un mes para acompañar a quienes están viviendo o quienes hemos tenido familiares que han vivido con este diagnóstico.
7: Ay, doctora, Alexandra Garcilaso Reyes, oncóloga médica del INCAN, le agradecemos mucho la visita.
2: Gracias por la
7: y sobre todo ese último mensaje, ¿no? Que parece que nada más un mes del año tenemos que poner atención y esto, tristemente, ojalá no fuera así, pero pues no es así, ¿no?
2: Sí, ahí estamos con compromiso para hacer las acciones necesarias.
7: Le agradecemos mucho que haya estado aquí con nosotros en la Hora Nacional.
2: Gracias.
6: Y gracias a ustedes, no se vayan.
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6: Y ahora vamos con un trámite que puede interesarle mucho a las personas que manejan un automóvil, la licencia permanente.
7: Sí, si ustedes quieren hacer este trámite, aquí les dejamos un tutorial para que sepan cómo hacerlo paso a paso.
11: Amigos y familia de la Hora Nacional, recuerden que la Ciudad de México ha extendido el periodo para tramitar la licencia de conducir permanente, todo 2026. En este espacio, te mostraremos cómo realizar este trámite fácilmente. Los interesados deben gestionar una cuenta llave CDMX para agendar su cita, realizar el pago en establecimientos autorizados y presentar su documentación oficial en los módulos correspondientes. El procedimiento requiere que los solicitantes que realicen el trámite por primera vez aprueben un examen teórico sobre reglamentos de tránsito y seguridad vial. Aquellos que ya poseen una licencia tipo A pueden realizar el trámite de forma simplificada. Una vez obtenida, la licencia puede portarse de manera física o digital a través de la aplicación oficial del gobierno capitalino, eliminando la necesidad de renovaciones futuras. Ahora bien, revisemos algunos detalles importantes. ¿Quiénes sí pueden tramitarla? Personas mayores de 18 años. Capitalinos que nunca han tenido licencia permanente. Aquellos que ya poseen una licencia tipo A pueden realizar el trámite de forma simplificada. Conductores con licencia tipo A vencida o vigente en la Ciudad de México. Residentes del Estado de México y quienes la tuvieron antes de 2017, así como aquellas personas que requieren una nueva emisión por actualización de datos o daño en el plástico anterior. ¿Quiénes no pueden tramitarla? Personas de otros estados que no radiquen en la Ciudad de México o en el Estado de México. Quienes ya tengan su licencia permanente en buen estado o quienes no aprueben el examen teórico o no realicen el pago. Pasos a seguir. Crea tu cuenta llave CDMX. Busca el trámite licencia permanente en llave.cdmx.gob.mx. Genera tu línea de captura. Realiza tu pago. No olvides guardar tu comprobante. Agenda tu cita en el módulo más cercano. Para agendar la cita, ingresa con tu cuenta llave CDMX al sistema de cita. Selecciona la opción evaluación. Elige licencia permanente y selecciona el módulo y horario. Si no encuentras disponibilidad en la sede de tu preferencia, revisa en otras alcaldías o intenta en distintos momentos del día, ya que los espacios se liberan temprano por la mañana. El día de la cita, entrega tus documentos. Te toman la fotografía y biométricos e imprimen tu licencia. Así de fácil. Importante, El examen se puede realizar en línea a través de la plataforma digital oficial o de forma presencial en las computadoras habilitadas en los módulos de la Secretaría de Movilidad, CEMOVI. Y recuerda que puedes realizar este trámite en Ciudad de México, Oaxaca, San Luis Potosí y Tamaulipas. Acércate a la página de tu entidad correspondiente y si te sirvió esta guía o quieres saber más acerca de otro trámite o servicio, escríbenos al correo electrónico lahoranacional@segob.gob.mx y sigue nuestras redes oficiales de La Hora Nacional Oficial en Facebook, Instagram, TikTok. Suscríbete a nuestros canales para no perderte estas cápsulas informativas. Hasta la próxima.
7: Tener una escritura pública no solamente da certeza jurídica, también puede convertirse en una herramienta para prevenir problemas como el fraude o el despojo.
6: Y es que muchas veces las personas creen que basta con tener un contrato privado o un recibo. Para hablar de la importancia de escriturar y de cómo podemos proteger nuestro patrimonio, nos acompaña el notario Guillermo Vigil Chapa.
7: Ahora, antes de entrar en materia, les recordamos que pueden tener más información y orientación sobre este y cualquier otro tema relacionado en la página del Colegio Nacional del Notariado, que es www.notariadomexicano.org.mx. Ahora sí, notario, bienvenido de vuelta a La Hora Nacional.
12: Qué amable, gracias por la invitación.
7: Oiga, ¿por qué se puede decir que una escritura pública funciona algo así como con un escudo protector para no perder un inmueble?
12: Claro, en el Colegio de Notarios siempre estamos impulsando esta protección, este escudo protector, que va en dos sentidos. Uno, hay que tener las propiedades escrituradas y después inscritas en el registro público de la propiedad. Y eso es lo que realmente nos va a dar la certeza y la tranquilidad de que la propiedad es nuestra y está a nuestro nombre. Y el día de mañana que alguien haga una controversia respecto de esto, tenemos todos los elementos para poderlo acreditar. Ese es nuestro escudo protector desde el punto de vista legal. Ahora, en el Colegio de Notarios también nos hemos preocupado porque este escudo protector vaya en otro sentido. Hemos implementado medidas de seguridad en los documentos que entregamos a los interesados. Las escrituras como tal las conserva el notario y le entregamos a los interesados una copia certificada que le llamamos testimonio. Ese testimonio es el que circula y nos hemos preocupado también porque tenga medidas de seguridad. Quinegrama, marca de agua, códigos bidimensionales. O sea, tienen muchas cosas esos documentos para que sepan que están viendo un documento expedido por un notario de la Ciudad de México. Si hay dudas, también el Colegio de Notarios puede ayudarnos. 55 11 18 19. Se habla al Colegio de Notarios. Se puede consultar también la página del Colegio de Notarios de la Ciudad de México, colegiodenotarios.org.mx. Ubica tu notaría y ahí puede uno hablar a la notaría y corroborarlo. Independientemente de que traen un código que se puede leer con un teléfono, uh-huh, y ahí viene toda la información y podemos saber que coincide o no coincide y si estamos en presencia de un documento que es bueno o un documento apócrifo.
6: Ah, bueno. Hay documentos que avalan la propiedad que tiene uno, pero pueden ser muy viejos, de casas muy viejas tal vez. ¿Conviene hacer este proceso de nuevo para tener estos documentos con estas medidas de protección que usted nos está platicando?
12: Ya no se puede hacer porque esas medidas son actuales en base a la tecnología actual. Lo único que tienen que ver es que efectivamente el título que tienen sea una escritura expedida por un notario. Como se puede verificar, siempre hay un sello de autorización. Hay una rúbrica. En la parte de atrás hay datos de inscripción en el registro público de la propiedad. Esa es la manera en que lo pueden hacer. Y si tienen dudas, contacten al notario. Si el notario ya no está en funciones, contacten al Colegio de Notarios y pueden salir de dudas. Martes, miércoles y jueves de todas las semanas tenemos consultoría gratuita y pueden ir simplemente para decir, oiga notario, tengo una duda, este documento que tengo es una escritura con la que acredito en la propiedad, y ahí se sientan con un notario, revisa la documentación y les decimos si sí es y si no es, cuál es el proceso para que la puedan obtener.
13: Ah, perfecto. Pues motivo más para visitar al notario de confianza.
12: Así es.
13: Muchísimas gracias por habernos acompañado una vez más aquí en La Hora Nacional.
12: Muchísimas gracias por la invitación.
6: Notario Guillermo Vigil Chapa, gracias. Y gracias a ustedes, por favor. No se ven, esto se va a poner mejor todavía. Los jardines botánicos son espacios donde se conserva, se estudia y se comparte la diversidad vegetal. En México hay alrededor de 40 jardines botánicos que resguardan miles de especies.
13: Nuestro país es uno de los grandes centros de diversidad de cactáceas, muchas de ellas endémicas y son parte de nuestros paisajes, de nuestra alimentación y hasta de nuestra identidad cultural.
6: Por eso estudiar las cactáceas ha sido muy importante para conocer y conservar nuestra biodiversidad. Y en esta historia hay una mujer que dedicó prácticamente toda su vida a hacerlo, la bióloga Elia Bravo Hollis, pionera de la botánica mexicana y una de las grandes especialistas en cactáceas de nuestro país.
13: Ella publicó el muy famoso libro Las Cactáceas de México, hizo muchísimas expediciones y su trabajo fue fundamental para el desarrollo del Jardín Botánico de la UNAM, que fue inaugurado en 1959. Vamos a conocer un poquito más sobre su historia.
14: Elia Bravo Hollis fue una de las pioneras de la investigación en ciencias biológicas de nuestro país. Nació en la Ciudad de México el 30 de septiembre de 1901 y en 1918 entró a la Escuela Nacional Preparatoria. Ahí tomó clases de biología con el profesor Isaac Ochoterena, quien, con ayuda de sus alumnas y alumnos más destacados, entre ellos Elia, formó el Departamento de Biología, semilla del futuro Instituto de Biología. Al concluir el bachillerato, Elia Bravo decidió estudiar biología. Contra los deseos de su familia y a pesar de que esa carrera universitaria aún estaba en proceso de formalización, Elia inició sus estudios en 1924, junto con su colega Leopoldo Ancona, tomando clases en la Escuela de Medicina y en la Escuela de Altos Estudios. Finalmente, Elia se recibió como la primera bióloga de México. Al mismo tiempo que la Universidad Nacional obtenía su autonomía, en 1929, se fundó el Instituto de Biología, donde Elia Bravo fue nombrada encargada del herbario y comenzó a enfocarse en la botánica. En esos años, el gobierno buscaba que las investigaciones de la UNAM se ajustaran al proyecto nacionalista, así que el profesor Ochoterena le encargó a Elia el estudio de las cactáceas, una familia de plantas características del paisaje mexicano y a las que Elia se dedicaría con pasión el resto de su vida. En 1931, Elia recibió la maestría en Ciencias Biológicas por la UNAM, con su tesis, Contribución al conocimiento de las cactáceas de Tehuacán. En 1937, después de 5 años de arduo estudio y recolección de especies, publicó la primera edición de su obra magna, Las Cactáceas de México, una enciclopedia botánica en torno a esa vasta familia vegetal que demuestra su importancia biológica, cultural, ritual y económica. Durante sus años como investigadora, Elia fundó la Sociedad Mexicana de Cactología en 1951 y exploró casi todo el país. En muchas ocasiones, por la falta de carreteras y las limitaciones financieras, viajó acompañada de otras y otros investigadores, como la bióloga especialista en insectos y mariposas, Leonila Vázquez, para apoyarse mutuamente en sus prácticas de campo. De esta manera, Elia logró tener alrededor de 160 publicaciones, 60 descripciones taxonómicas y 59 cambios de nomenclatura, así como viajar a Estados Unidos, Panamá y Brasil para compartir sus avances científicos. En su honor, actualmente existe la colección Jardín del Desierto Elia Bravo, en el Jardín Botánico de la UNAM. El Jardín Botánico Elia Bravo Hollis, en Zapotitlán, Salinas, Puebla. Y al menos 6 especies de cactáceas y una subespecie hacen referencia a su nombre y apellido, como la Heliobravoa chende, la Areocarpus bravoanus, Opuntia bravoana o la Opuntia eliae. Tras varios años de estudiar, analizar, enseñar, clasificar y divulgar el valor de las cactáceas, Elia Bravo Hollis, también llamada Madre de las Cactáceas Mexicanas, falleció el 26 de septiembre del 2001 en la Ciudad de México. Elia escribió Memorias de una vida y una profesión, obra que fue publicada después de su fallecimiento. En sus últimas líneas, poco antes de cumplir casi 100 años, escribió: "Espero sinceramente que las generaciones de biólogos que me sucedan y todos aquellos que aman la vida sepan conservarla".
6: Y hasta aquí la primera parte de La Hora Nacional. No se vayan, todavía tenemos más información de servicios, salud, cultura y opciones para conocer nuestro país.
13: Antes de irnos, queremos mandarle saludos a Verónica Muñoz Centeno, Sergio Ponce, Carlos Alberto Álvarez, José Luis Hernández Álvarez, Marcela García Pérez y Gerardo Domínguez.
6: También a Edgar Bennett Bucio, Yadira Elías, Oscar Sánchez, Luis Gutiérrez, Alfonso Rosas, Sandra López y Vanessa Guerra. Muchas gracias por acompañarnos todas las semanas.
13: Recuerden que nos encuentran como La Hora Nacional Oficial en YouTube, Facebook, Instagram, TikTok, X, Spotify y en el número 55 34 83 42 39. También nos pueden mandar un correo electrónico a lahoranacional@segov.gob.mx.
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13: 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Y ya estamos de regreso con La Hora Nacional.
6: Les hablaremos de los avances que tiene la estrategia Atención a las Causas en Tabasco.
13: Si están buscando ahorrar para el retiro, la Feria de las Afores es un espacio para informarnos.
6: Les platicaremos del programa de desarrollo forestal sustentable para el bienestar para todas las personas que siembran arbolitos de Navidad.
13: En salud les hablaremos del Día Mundial de los Cuidados Paliativos para las personas que tienen enfermedades graves.
6: Y nos vamos hasta la Universidad Autónoma Chapingo para conocer la Feria Nacional de la Cultura Rural.
13: Además, en la música tendremos a Jalil Mozo Castrejón. Él es guitarrista originario de la región de la Montaña Alta del estado de Guerrero.
6: Todo esto y más en esta media hora. Recuerden que nos pueden escribir en La Hora Nacional Oficial. Estamos en YouTube, Facebook, Instagram, TikTok, X, Spotify y en el siguiente número: 55 34 83 42 39.
13: En Tabasco se dio a conocer un nuevo balance del programa Atención a las Causas, la estrategia que reúne atenciones enfocadas en la prevención, la construcción de paz y la atención de las comunidades.
6: El trabajo se ha desarrollado de manera conjunta con autoridades estatales y a través de las mesas de paz.
13: Se han realizado 277 jornadas por la paz en distintos municipios, con la participación de más de 60 mil personas. También se han canjeado 447 armas de fuego mediante el programa Sí al Desarme, Sí a la Paz.
6: Se informó de la construcción de 8 nuevos bachilleratos Margarita Maza y 3 telebachilleratos.
13: A esto se suma la construcción del Centro Comunitario México Imparable y la participación de más de 33 mil personas en programas deportivos como parte de las acciones que buscan fortalecer la convivencia y ofrecer alternativas para las juventudes.
6: Son acciones que buscan trabajar desde lo individual y con las comunidades para atender factores relacionados con la prevención.
13: Si quieren conocer qué son las Afores o hacer algún trámite relacionado con su retiro, la Feria de las Afores es el espacio perfecto para que los trabajadores podamos conocer estos servicios.
6: Participan las administradoras de fondo para el retiro y distintas instituciones públicas con servicios como localizar su cuenta, actualizar el expediente, consultar semanas cotizadas o recibir orientación pensionaria.
13: Para más información pueden checar la página de la Comisión Nacional del Sistema de Ahorro para el Retiro. Es www.gob.mx/consar. Además, vamos a platicar hoy con el maestro Julio César Cervantes Parra, que es precisamente el presidente de la CONSAR. Bienvenido, maestro. Gracias por acompañarnos una vez más en La Hora Nacional.
15: Muchas gracias por la invitación.
6: Nunca está de más recordarle a la gente qué trámites pueden realizar ahí directamente en la Feria de las Afores.
15: La Feria de las Afores es la oportunidad ideal para que todos los trabajadores, tanto jóvenes como ya cercanos al retiro, pongan en orden lo que tiene que ver con su Afore o con su pensión. De hecho, hay más de 40 trámites que se pueden realizar en la feria. Entre los más importantes encontramos primero la localización de la cuenta individual, porque hay mucha gente que ha tenido empleo y en este empleo le pagan el IMSS o el ISSSTE y eso automáticamente les da derecho a tener una cuenta individual en una Afore. Pero si no registramos nuestra cuenta individual a nuestro nombre, nuestro dinero se está invirtiendo en una opción que podría crecer. Siempre invitamos a la gente a que decida qué Afore le conviene más con base en el rendimiento de acuerdo a la edad que tiene. El segundo trámite más común es también unificar cuentas. Hay gente que empezó a trabajar antes de los 2000, que a veces tiene separada su cuenta individual o su número del seguro social, o que incluso tiene detalles en su CURP o en su nombre que se pueden corregir ahí en la feria. La feria es una oportunidad extraordinaria porque en un solo lugar están dos instituciones públicas, las Afores, que pueden detectar cuál es el problema con tu cuenta individual y ahí mismo resolvértelo porque están todas en un mismo lugar. Otro trámite que es muy importante es designar a nuestros beneficiarios. La cuenta individual, de hecho, es nuestro principal patrimonio financiero y lo podemos heredar a nuestra familia. Hay beneficiarios legales que se pueden registrar en la Afore, como pueden ser tu esposa, esposo o tus hijos menores de 25 años, pero por ejemplo las personas solteras, para no dejar problemas, la pueden designar como beneficiarios designados a sus hermanos o alguna persona de su elección. En ese sentido, la feria es la oportunidad.
13: ¿Se puede hasta cambiar de Afore uno?
15: Sí, también de hecho proporcionamos esa información. El traspaso de Afore es un derecho de los trabajadores, les proporcionamos información en materia comparativa, por ejemplo, del rendimiento que ofrece cada una de las administradoras, también de los servicios.
13: ¿Y qué papeles hay que llevar para hacer más ágiles todos los trámites que se pueden hacer?
15: Muy sencillo, hay que llevar tres documentos. Primero, una identificación oficial, que sería nuestra credencial de elector o nuestro pasaporte. Segundo, un comprobante de domicilio, como podría ser el recibo de la luz o el del agua, con una vigencia no mayor a 3 meses. Y en tercer lugar, llevar nuestro número de seguro social o nuestra CURP. Si no tenemos estos últimos dos documentos, ahí en la feria van a estar tanto el IMSS como el RENAPO para que podamos hacer cualquier aclaración sobre estos dos números, el NSS o la CURP. De hecho, la gente que no tiene completo su historial de cotización, que no sabe cuántas semanas de cotización, va a estar en la feria, en el área de afiliación y vigencia del IMSS, para hacer la aclaración y checar si están completas las empresas en las que has trabajado, todas que estén registradas en el Seguro Social. También para la gente que ha trabajado en el ISSSTE, ahí te pueden checar que tu historial laboral esté completo ante el ISSSTE para cuando ya te vayas a pensionar. E incluso aquellas personas que quieren hacer uso de su subcuenta de vivienda, van a estar el Infonavit y el Fobiste, te pueden resolver cualquier duda que tengas acerca de créditos, ya sea que ya los tengas vigentes o que quieras sacar un nuevo crédito. Y tenemos otras instituciones como el SAT, por ejemplo, para las personas que necesitan hacer algún trámite, checar su constancia fiscal, ahí lo pueden hacer sin hacer cita. Y si tienes también ya alguna duda más relevante en materia fiscal, va a estar la PRODECON, que es la Procuraduría de la Defensa de los Contribuyentes.
6: ¿Dónde es, maestro? ¿Y qué día es?
15: Los esperamos en la Alcaldía Iztacalco, en la explanada delegacional. Vamos a estar del jueves 8 al lunes 12 de octubre. Son 5 días, un fin de semana. Va a estar abierta en un horario de 9 de la mañana a 6 de la tarde.
6: Muy bien.
13: Perfecto, maestro. Pues muchísimas gracias por haber regresado a la Hora Nacional a volvernos a invitar a esta Feria de las Afores, que como dice el Cha, buenísima idea tener todo ahí. Buenísimo. Para realizarlo en una sola visita.
6: Es que es bien importante y ese día se puede sacar todo de una vez.
15: Así es, los esperamos ahí en Iztacalco.
13: Muy bien. Perfecto, muchísimas gracias de nuevo.
15: Muchas gracias.
13: Y muchas gracias a todos que están con nosotros aquí en la Hora Nacional. Quédense, por favor.
16: Hola, soy Jalil Mozo. La música Mepa se dice Ajmu, Ajmo, su raíz, Najmu, mi nostalgia. Estamos teniendo la raíz de la nostalgia. Esto es Nimetso Niwana y estamos en la Hora Nacional.

0: sustentable sus recursos? El Programa de Desarrollo Forestal Sustentable para el Bienestar ofrece apoyos para manejo forestal comunitario, cadenas de valor, plantaciones forestales, restauración, servicios ambientales y protección forestal. Pueden participar personas propietarias y habitantes de zonas forestales que cumplan con los requisitos. Las solicitudes pueden registrarse en https://www.gob.mx/conafor.
1: 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Información para ti.
2: El 10 de octubre se conmemora el Día del Hospicio y los Cuidados Paliativos, que buscan mejorar la calidad de vida de las personas que tienen enfermedades graves y también de darle apoyo a sus familias.
3: Estos cuidados incluyen la prevención y atención del dolor y de otros síntomas, además de acompañamiento durante la enfermedad. Para hablar más sobre este tema, nos acompañan hoy la doctora Leticia Asencio Huertas y la doctora Edith Monreal Carrillo, ambas del Instituto Nacional de Cancerología. Doctoras, bienvenidas a la Hora Nacional. Gracias por acompañarnos hoy.
4: Muchísimas gracias por la invitación.
5: Muchas gracias, encantada de estar aquí.
2: Gracias. ¿Qué son los cuidados paliativos?
5: Así como bien ahorita lo mencionaste, es ese enfoque que busca lo más posible prevenir el sufrimiento de los pacientes cuando están enfrentando una enfermedad que es amenazante, que es grave, que va a ser incurable prácticamente. Uh-huh. Y que tienen muchos síntomas, no solamente dolor, sino la náusea, están con un estado de ánimo bajo, tienen preocupaciones, miedo, ansiedad. Y todo eso se hace mediante una muy minuciosa búsqueda de esos síntomas, pero sobre todo prevenir crisis, prevenir qué va a venir más adelante, tanto para el paciente como para la familia.
3: ¿En qué momento de una enfermedad pensaríamos que ya es recomendable empezar a incorporar los cuidados paliativos?
6: Principalmente cuando vemos una enfermedad que tiene muchísima sintomatología, que puede lastimar física, emocional, social y espiritualmente a las personas. No es una decisión básicamente de un equipo, sino basado en la necesidad de las personas. Y afortunadamente, los cuidados paliativos han cambiado y ya no solamente son al final de la vida, sino se pueden proporcionar justo cuando alguien está experimentando muchos síntomas e incluso altos niveles de sufrimiento.
2: Pues todas las personas que están alrededor del paciente también necesitan mucha ayuda.
5: Durante todo el trayecto de la enfermedad, por supuesto que quien está al lado de este paciente sufre, y sufre mucho, porque es impresionante la gran necesidad que surge física, instrumental para poder ayudar al paciente, las medicinas, las citas, el acompañamiento, más aparte todo el cumplimiento de otras actividades cotidianas.
3: El tema internacional del Día Mundial del Hospicio y de los Cuidados Paliativos está poniendo el énfasis en el manejo del dolor.
5: Porque precisamente el enfoque actualmente es la búsqueda de evitar un sufrimiento de los pacientes dado precisamente por este síntoma que puede llegar a ser evitable. No es necesario esperar a que el paciente esté en los últimos días para poder decir necesita el apoyo de cuidados paliativos. ¿Cuándo solicitar el apoyo de cuidados paliativos? Cuando haya síntomas, cuando sea difícil lo que estoy viviendo o incluso simplemente desde que se da un diagnóstico y el diagnóstico de una enfermedad que impacta en todos los ámbitos de la persona.
3: Si hay alguien que esté en este momento viéndonos o escuchándonos y que sea un paciente o tenga en su familia un paciente que podría estar quizá en necesidad de empezar un proceso de cuidados paliativos, ¿a dónde se puede acercar?
6: Bueno, nosotros en el Instituto Nacional de Cancerología tenemos un área que se llama EduCáncer, que son servicios que se brindan a los pacientes para poder, primero, tener información certera, científica, filtrada, para que la gente conozca los cuidados paliativos. Segundo, en todas las páginas de la Secretaría de Salud de nuestro país existen sitios donde ya nos derivan a lo que es cuidados paliativos, nos explican de qué se trata y todo lo que nosotros podemos tener de beneficio cuando nos acercamos a esas condiciones. Afortunadamente también ya tenemos algunas instituciones que congregan a especialistas en cuidados paliativos como el Colegio Mexicano de Cuidados Paliativos y Soporte, que también ofrece el tener información que podamos identificar. Todos se van a sentir impactados de una situación que a veces se nos sale de control, el no saber qué le digo, cómo se lo explico, qué le doy de comer, cómo le doy rehabilitación,
2: cómo
6: estoy presente cuando a lo mejor no se sienta bien emocionalmente, cómo podemos incluso ayudar al cuidador, y nosotros hacemos esa parte de capacitación al cuidador, la familia se

0: sienta cobijada también por los equipos de salud, que no se sientan solos.
1: Las personas que están solas, ¿qué pueden hacer? ¿Qué hacen? ¿A dónde se acercan?
2: Justamente, de igual manera, son pacientes todavía más vulnerables, puesto que somos un equipo, entonces también tenemos que auxiliarnos de cuáles serían las redes que pudiéramos llegar a cobijar a este paciente para que precisamente pues no esté solo, ¿no? Claro. Porque definitivamente es algo muy complejo y necesitará ayuda.
3: Les agradecemos muchísimo su visita.
0: Al contrario, muchas gracias por la invitación.
2: Muchas gracias.
1: Gracias. Gracias a ustedes y gracias a ustedes. No se vayan, por favor. Del 8 al 18 de octubre se llevará a cabo la 31ª Feria Nacional de la Cultura Rural en la Universidad Autónoma Chapingo. Un encuentro que pone en el centro a las comunidades, los saberes rurales, la producción del campo y la diversidad cultural de México.
3: En esta edición estarán representadas 328 comunidades indígenas que pertenecen a 20 pueblos originarios, además de las 32 entidades del país, de acuerdo con la información de la organización. Hoy queremos hablar de la Universidad Autónoma Chapingo, un poquito del nuevo ciclo escolar, de su papel en uno de los temas fundamentales para nuestro país, que es el manejo, conservación y aprovechamiento sustentable de nuestros recursos forestales y de muchas otras cosas.
1: Y para conocer un poco más está con nosotros la maestra Tania Pérez, ella es la directora general de difusión cultural de la Universidad Autónoma Chapingo. Maestra, bienvenida una vez más a la Hora Nacional.
4: Muchísimas gracias por nuevamente brindarme este espacio después de un año para nuevamente invitarlos a la Feria Nacional de la Cultura Rural.
3: Platíquenos un poquito sobre esta feria.
4: Claro que sí. Como cada año, nuestra universidad se engalana con una fiesta de 11 días. En este caso, este año lo vamos a dedicar a los estados del centro del país, lo que es Puebla, Querétaro, Tlaxcala, Estado de México y Ciudad de México, y a sus pueblos originarios.
1: ¿Y qué va a haber además de todo esto? Porque el año pasado estuvo buenísima.
4: Van a ser 11 días de fiesta. Empezamos el 8 de octubre y vamos a terminar el 18 de octubre en horarios de 9 de la mañana a 11 de la noche. Vamos a encontrar más de 400 artesanos de toda la República Mexicana, tratando de incidir siempre en la población de pueblos indígenas y de alta ruralidad. También vamos a tener 50 cocineras tradicionales de toda la República, más de 90 emprendedores, también 180 productores agrícolas, productores pecuarios y más de 4,000 artistas en escenario universitario.
3: ¿Y la feria es de acceso para todo el público o tiene uno que ser estudiante de la universidad?
4: No, claro que no. Todos están invitados a participar en esta gran fiesta universitaria. Tiene una aura mucho, muy familiar en donde desde los más pequeñitos pueden encontrar actividades que van a ser específicamente para ellos. Por ejemplo, vamos a tener función de títeres en toda la mañana y en las tardes vamos a tener acercamientos a bailables, a música, tradiciones de nuestros pueblos originarios. Pero adicionalmente, también en estas mismas fechas y en este mismo lugar, se estará llevando la Feria del Libro Chapingo en su 40 edición. Vamos a estar de aniversario, pero ahora en la Feria del Libro Chapingo.
1: Pues suena súper bien, ¿no? Comida, música, títeres, libros, literatura. Todo esto es en las instalaciones de la universidad.
4: Así es. Nuestra universidad, al ser tan amplia, tiene un lugar específico para toda la cuestión ferial, que se engalana justamente en estas primeras semanas de octubre.
3: Ayuda también un montón que la gente que quizá no conocía tanto la universidad puede ir a estos eventos, ¿no? Porque conoce un poco más la institución, su misión, la importancia que tiene para justo todos estos temas que siempre han sido súper importantes para el país, porque tienen mucho que ver con nuestro desarrollo nacional, y Chapingo siempre
1: sí,
3: ha sido
1: con las bases de todo.
3: Claro, y siempre ha sido punta de lanza en entrenar profesionistas para que lleven a cabo la vida misma del país, ¿no?
4: Claro.
3: Entonces, ahí también, si uno quiere información sobre la universidad, puede tenerla.
4: Así es. Tenemos el pabellón institucional o universitario, en donde van a estar toda la oferta académica, van a estar mostrando justamente cuál es la misión de cada una de las carreras, y adicionalmente tendremos este acercamiento a las empresas de los chapingueros ya egresados, y también a los productores agrícolas, que pues son la parte enlace para la sociedad de nuestra universidad Autónoma Chapingo.
1: Maestra, ¿cuáles son algunas de las carreras que hay en la universidad y cuándo inicia el nuevo ciclo escolar?
4: Bueno, ya inició el nuevo ciclo escolar. Inició a principios de agosto, entonces prácticamente estamos renovando nuestra plantilla de estudiantes. Aproximadamente 2,000 han ingresado a nuestra institución y carreras, la verdad es que cada vez se diversifica más. Tenemos desde lo que son especialistas en suelos, fitotecnia, zootecnia, ahora tenemos médicos veterinarios, también tenemos inteligencia artificial para la agronomía, tenemos economía, administración, comercio internacional, estadística, entre otros. Hay más de 20. 28 carreras y además de toda la oferta de posgrados que hay dentro de nuestra institución.
3: Maestra, repítanos por favor nomás las fechas de la feria y si claro. tienen un sitio web o redes sociales para que la gente que igual se le fue algún detallito pueda checar toda la información.
4: Claro que sí. Vamos a estar en nuestra Feria Nacional de la Cultura Rural del 8 al 18 de octubre en los horarios de 9 de la mañana a las 11 de la noche y pueden checar todos los eventos que va a haber en la página Feria Nacional de la Cultura Rural, Medio Chapingo y Universidad Autónoma Chapingo 2023-2027.
3: Buenísimo.
1: Muy bien, maestra Tania Pérez, qué gusto tenerla por acá una vez más. Fiestón,
4: Sí.
1: Planazo, como dicen ahora.
4: Claro que sí, todos invitados a esta gran feria institucional.
1: Muchísimas gracias, maestra.
4: Muchísimas gracias a usted.
3: Y qué gusto que nos acompañen aquí como cada domingo. Quédense, por favor. Si esta semana quieres salir a conocer la ciudad desde la cultura, en nuestra Chilanguía te traemos varias opciones.
1: Y si te interesa conocer cómo se construye la cultura desde los propios territorios, sigue el segundo encuentro de culturas comunitarias de la Ciudad de México. El martes 6 habrá actividades sobre cuidados, género y diversidades. El jueves conversatorios virtuales sobre comunicación comunitaria. Y el jueves 8 habrá actividades sobre comunicación comunitaria en la UACM San Lorenzo Texonco. El sábado 10 habrá recorridos y experiencias comunitarias en Utopía La Heroica. La entrada es libre.
3: Para los que les gustan las artes escénicas, el 10 y 11 de octubre llegan al Centro Nacional de las Artes las Jornadas de Danza Española 2026, con funciones, talleres y actividades de reflexión sobre la memoria y la creación en la danza. La inauguración será el sábado 10 a las 10 de la mañana y la clausura el domingo 11 a las 12 del día.
1: Y para cerrar la semana con música, la Orquesta Filarmónica de la Ciudad de México presenta López Antón Shostakovich 12. Habrá funciones el sábado 10 a las 6 de la tarde y el domingo 11 a las 12:30. Esto en la Sala Silvestre Revueltas. Y además, antes de cada concierto, habrá música de cámara en el vestíbulo.
3: También hay una experiencia especial sobre arquitectura y patrimonio. El Museo Casa Estudio Diego Rivera y Frida Kahlo presenta La Luz que Habita, una intervención lumínica que permitirá recorrer el conjunto arquitectónico por la noche. El horario nocturno será del 5 al 9 y el domingo 11 de octubre. Esto de 6 a 9 de la noche y la entrada es libre.
1: Así que ya lo sabes, hay mucho que hacer esta semana en la Ciudad de México para conocerla con otros oídos.

0: La música y las memorias se transmiten también por medio de los sonidos. Hoy queremos presentarles a Jalil Mozo Castrejón. Él es guitarrista, compositor y director mexicano, nacido en Tlapa de Comonfort, en la montaña alta de Guerrero.
1: Su trabajo está vinculado con la música de concierto y con la recuperación de la memoria sonora de los pueblos originarios de su región. Bienvenido, Jalil, a la Hora Nacional. Qué gusto tenerte aquí.
2: Hola, ¿qué tal? Mucho gusto. Narashala, Ikumbiú, Jalil Mozo, Nane, Shuajen, Apá, Nane, Shuajen, Jupa, Maña. Desde la montaña de Guerrero les acabo de saludar a todos con muchísimo gusto en esta que es mi lengua, el Mepa. O tlapaneco también, como se le conoce.
0: Qué bonito, pues muchas gracias por ese saludo. Oye, Jalil, tu influencia de la montaña alta sigue muy presente en tu vida y por lo tanto en tu música, ¿no?
2: Claro, totalmente. Creo que desde nuestra infancia, a los que nacimos en esa tierra roja de la montaña de Guerrero, pues nos persigue la música de las bandas de viento, de los conjuntos de música tradicional, ya sea tanto Mepa, Tunsavi o Nahuatl, y también pues todo ello con las festividades y danzas tradicionales que también tiene todo este mosaico de la montaña de Guerrero.
0: ¡Qué bonito!
1: Ahora, es muy bonito pensar en la idea de recuperar la memoria sonora de los pueblos originarios. Es un trabajo que entendemos que tú has buscado hacer y queremos preguntarte un poco qué implica y qué podemos aprender de los sonidos y de las músicas tradicionales de una región, por ejemplo, la tuya, de la montaña de Guerrero.
2: Implica muchísimo trabajo, digamos, en la cuestión de investigación, de recuperación, pero más que nada en el diálogo justamente interno con las mismas personas, ya mayores músicos sobre todo, implica una cuestión pues de una extrema y ardua pasión también, porque justamente hay mucha música que se ha perdido por pensar que la música tradicional o la música de los pueblos pues no tiene una complejidad más allá, no lleva más allá, como que no está dentro de la moda, ¿no? Creo que esa es una de las violencias que se viven justamente también dentro de los pueblos originarios, el no poder ver que lo propio tiene muchísimo peso, porque es una cuestión que lleva años y sobre todo pues está empapada de una situación filosófica muy profunda de la cosmovisión de cada pueblo, ¿no? Entonces pues eso lleva a que las infancias, juventudes se empiecen a alejar no solamente de las expresiones artísticas sino también pues hasta de la lengua, ¿no? Entonces es ahí donde tenemos muchísimos factores, pero creo que lo bonito de esto, dentro de todo ese contexto, es que también tenemos otras infancias que sí se están acercando, otras juventudes, maestros que también se ven valorizados justamente en su labor, ¿no? Entonces, esa es la parte en donde nosotros podemos encontrar las distintas sonoridades desde cómo se percibe la música dentro del territorio también.
1: Claro. Oye, ¿y redes sociales tienes?
2: Claro, me pueden encontrar igual como Jalil Mozo. Con dos S's. En todas las redes sociales, Instagram, Facebook y todo ello.
1: Perfecto, Jalil. Pues muchas gracias por haber venido a la Hora Nacional a platicar con nosotros y a compartirnos un poquito de tu música.
2: No, ¿de qué? A ustedes, muchísimas gracias por el espacio, por esta charla. Y como lo decimos en mi lengua mepa, dinúmala. Muchísimas gracias.
0: Muchísimas gracias. Y gracias a ustedes.
2: Soy Jalil Mozo. Esto que vamos a escuchar es la música que emigró a Nicaragua desde la montaña de Guerrero. A nosotros, quienes nos llamaron Yopes, nosotros los Mepa. Esto que está hecho para el dios rojo, el dios de la piel, a quien también llamaron Xipetotec. Estamos en la Hora Nacional.

0: Y así llegamos al final de esta emisión de La Hora Nacional. Recuerden que nos pueden escribir en La Hora Nacional Oficial, ya sea en YouTube, Facebook, Instagram y en el número 55-34-83-42-39. 55-34-83-42-39. Se aceptan comentarios, sugerencias de temas y nos harían muy felices si nos dejan por ahí su sticker favorito.
1: Hace mucho que no nos mandan stickers, ¿eh? Y también nos pueden mandar un correo electrónico a lahoranacional@segov.gov.mx.
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0: Son las 11 en punto.
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Esto es para que sepan la verdad. 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
1: Tu cuerpo no está cansado, está deshidratado. 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Muchas veces confundimos la deshidratación con hambre, cansancio, ansiedad, antojos, dulces, dolor de cabeza o falta de motivación. Incluso una deshidratación leve puede afectar en la energía, concentración, rendimiento físico, humor y recuperación muscular. Así que antes de otro café o snack, toma agua, agrega electrolitos si entrenas mucho, espera 15 a 20 minutos y observa cómo responde tu cuerpo. Recuerda que la energía también se construye hidratándote bien. Mantente sano, mantente hidratado y di me siento bien.
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1: Grupo Firme y Herencia de Grandes presentan Amor de Antes. 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La canción cuenta la historia de un amor arrollador, inspirándose en los grandes gestos, la devoción y las expresiones sinceras que definieron el romance en generaciones pasadas.
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0: Son las 12:02.
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0: Es la 1:02.
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0: Son las 2 en punto.
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1: Son las 2:52.
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2: Son las 3:58.
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0: Son las 5 en punto.
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1: Son las 5 con 14 minutos.
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0: Son las 5 con 26 minutos.
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2: Son las 5:53.
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1: Son las 6:02.
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3: ¿Qué tal, amigos? Muy buenos días, ¿cómo nos encontramos? Oigan, ya son las 6:06 a.m. ¿Qué dijeron? ¡Qué barbaridad! El Carlos no llegó, ¿cómo no?
4: 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Estoy llorando, esta ausencia.
3: Aquí estamos, señores. Lo que pasa es que, pues el día de ayer estuvimos en el evento que hubo de la original banda Limón. Y entonces, pues ya culminamos algo tardecita.
4: De tristeza.
3: Y ahí el motivo por el cual llegamos un poquito tarde. Pero nos vamos a reponer, ¿eh?
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3: ¿Por qué? Porque también por la tarde, el día de hoy, solo por el día de hoy. Me van a estar escuchando también en punto de las 17 horas. Así es que, señores, todavía tenemos una hora de Amanecer Ranchero para las peticiones, para las complacencias, para los saluditos.
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3: Todavía estamos a tiempo para que se comunique con nosotros. Vamos a aperturar líneas telefónicas para que puedan comunicarse a través de una llamada directa al 966-688-2171. 966-688-2171. Y por supuesto, nuestro WhatsAppero, el 966-123-0662.
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3: Ahí están, ahora sí ya aperturadas las líneas telefónicas para que se comuniquen con nosotros, manden sus saludos o felicitaciones, nos platiquen. ¿Qué tal? ¿Cómo amanecimos? Una mañana bastante fresca, con bastante presencia de lluvia ahí por la noche y parte de la madrugada. Ahora sí, tenemos llamadita telefónica. Poderosa, buenos días, estamos al
5: buenos
3: aire.
5: Buenos días, Carlos Roberto. Yo pensé que te habías ido con la original banda de Limón.
3: Nos
5: yo
3: quedamos
5: ya
3: ahí.
5: Se lo llevaron de, ya se lo llevaron de vocalista, le digo a mi mamá, no. Chavito, te quedaste sin tu niño, ya
3: y
5: le digo.
3: Y sobre todo de vocalista.
5: Sí, dije yo, el nuevo vocalista, el original banda de Limón.
3: No, aquí estamos.
5: Le digo, ni modo, lo que no manda a desvelarse, le digo, el que tiene buen gusto, tiene buen placer, hay que ir a trabajar.
3: Es correcto.
5: Fíjense, le digo a mi mamá, allá andaba Carlos Roberto, ¿cómo no supe para ir? Le hubiera dicho que me diera pase para estar cerquita de ellos.
3: Pues ahí estuvo a todo lo que da, a pesar de pues
5: el porrazo de agua,
3: de lluvia, exactamente. Sí, los ánimos ellos no bajaron.
5: Sí, qué bueno, bendito Dios, que no te mojaste de casualidad.
3: Lo que le sigue.
5: Bueno, pero lo importante es que todo estuvo bien, gracias a Dios.
3: Así
5: eso es lo bueno. Eso es lo bueno. Dale, pues, cuídate mucho. Ay,
3: muchísimas,
5: me manda fotos,
3: gracias.
5: Videos, porfa.
3: Claro que sí.
5: Es porque tu nana Chayito no me dejó ir a ver al original banda de Limón. Me dijo que no, no. Que iba a hacer. No, no me dio permiso. De plano, tu nana, de verdad.
3: Pues ahí les mandamos entonces más tardecita los videos.
5: Dale, pues, Pedrito lindo. Cuídate, bendiciones.
3: Gracias, saluditos. Ahí está, desde el barrio Nicatán. Ahí saludando también a mi nana Chayito.
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3: Bueno, acá de este lado, ¿qué nos dice? Hola, buenos días. Ayer vi a las dos celebridades de La Poderosa.
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3: A Carlos.
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3: Y al buen Armando Canizales.
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3: Muchísimas gracias. Oigan, si ya tuvimos el gusto de conocer por ahí nada más y nada menos.
4: Si no.
3: Y a nuestra buena amiga, la señora Esperanza Guadalupe Caballero.
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3: Un gusto saludarle, Y es que cuando nos vean, ya les dijimos, a veces pues nosotros no conocemos a toda la gente que nos sintoniza, pero usted acérquese, usted háblenos, díganos, pregúntenos. Nosotros, dijera un buen amigo, nosotros no mordemos. Saluditos ahí para la señora Esperanza Guadalupe Caballero. Y por ahí también nos estaban diciendo, es que para Arriaga no mandan saludos. ¿Cómo no? Saludos para toda la gente hermosa de la ciudad de los vientos. Ahí hasta Tres Picos, bastante gente de Tres Picos, inclusive.
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3: Desde San Isidro, ahí municipio de Pijijiapan, también gente hermosa que nos estuvo saludando. Muy buenos días a todos y cada uno de ustedes.
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3: Es correcto, mi estimado, saludando hasta San Cristóbal de las Casas, nuestro buen amigo Juan Carlos. El día de ayer, efectivamente, fueron pues 20 años, de la tragedia ocurrida por el fenómeno llamado el huracán Stan. Claro que sí, una literal, una tragedia, pues que cobró vidas y dejó cuantiosos daños materiales. Oigan, vámonos con un poquito de música rapidísimo, porque eso venimos a escuchar, música ranchera, lo mejor de lo mejor. Vámonos con Beatriz Adriana, esto es La Basurita, las 6:12 a.m.
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3: Ya es lunes, señores, inicio de semana, 5 de octubre, y nosotros estamos bien arriba, como siempre, a través de la mejor frecuencia, el 100.7 FM.
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2: Oigan, y regresamos con más de Amanecer Ranchero. Ya son las 6 de la mañana con 21 minutos.
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2: Y es que de este lado nos dicen, vean nada más.
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2: Les voy a platicar, y no es que sea chismoso, soy comunicativo.
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2: ¿Ah? Dicen, no es cierto, Carlos Roberto, porque yo me mataba hablándoles, gritando. Ah, y a mí específicamente. ¡Qué barbaridad! Ah, pero eso fue el día sábado. Es que el día sábado, pues nos acompañaron ahí en la tradicional ofrenda. Y la verdad es que, pues muchísimas gracias por todo el cariño de tanta gente hermosa. La verdad es que nos estábamos volviendo locos, andábamos crazy. Ya no sabíamos ni para dónde voltear, en todas partes nos hablaban. Al rato reclámenle a la chiapaneca. Y es que sí, cuando se, pues hay mucha aglomeración, la verdad sí, no sabemos ni para qué lado voltear. Pero con muchísimo gusto les saludamos a todos en donde quiera que nos topemos. Por acá de este lado que nos dicen, ¿qué tal amigo Carlos? Muy buenos días. ¿Crees que de tiempo que me complazcas con algo de Joan Sebastián que se llama Gracias Señor? Sí tenemos tiempo todavía, ¿cómo no? Claro que sí. Ahorita en un momentito estamos complaciendo porque de este lado, ¿quién anda por ahí?
3: Good morning, acá anda el migrante y el, y también el compañero Dos Vidas y el amigo Juan Diego. Ahí mandando un saludo ahí al licenciado y a su esposa, al patito, al borrego, ahí también este a la de Benito, y pues acá andamos día lunes, frío, acá andamos con frío.
2: Lo importante es que ahí
3: y ahí
2: andamos.
3: Pónganos una de
2: ¿De quién?
3: Vicente Fernández, La Penca del Maguey.
2: Perfectísimo. Y es que no puede faltear el buen amigo Alexander el Migrante, el Ondeado, el Dos Vidas. No, hombres, esos muchachones, miren, calidad de trabajadores, ¿eh? A pesar de tener presencia de, pues, de bajas temperaturas, de andar con frío, pero ellos ahí están, miren, puntualitos trabajando los muchachones. Con mucho gusto, ahorita complacemos por acá. Antes de irnos con música, nos dicen, buenos días, un saludo para las chicas de Cordina que siempre desde muy temprano, ya iniciando la semana las labores con el pie derecho, ya en oficina. Un saludo de parte del llanero solitario, si los complace con una canción de Vicente Fernández, la canción Para Siempre. Excelente lunes, inicio de semana para todos los poderosos y poderosas. Y es que mi estimado Iván, ahí lo escucharon de propia voz del buen amigo Alexander, ¿eh? No es que yo les ponga sobrenombres, es que así es como se conocen. Y bueno, mientras buscamos los temas que nos han solicitado, vámonos con algo del Bebeto, porque el día de hoy amanecimos románticos. La original nos dejó con romanticismo a flor de piel. Así es que escuchemos algo del Bebeto, esto es Cuando Tú Me Besas, las 6 de la mañana con 25 minutos.
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3: Son las 6:31.
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0: Oigan, regresamos, ya son las 6:39. Ahí complaciendo con los temas solicitados, ahí escuchamos algo de Joan Sebastián, gracias señor. Y antes de irnos al corte escuchamos también algo de Vicente Fernández, La Ley del Monte.
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0: Ahí saludándoles a todos los amigos ahí del barrio Las Flores, por cierto, que de igual manera el día de ayer... pues ahí en las tradicionales ofrendas nos topamos a bastantes personitas que nos saludaron.
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0: Nos saludaron en su recorrido, muchas gracias.
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0: Ahí nos dieron algún obsequio, ¿eh?
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0: Eso no podemos negarlo. ¿Qué? Ah, tenemos nombres. A ver, tenemos que cambiar nuestro fondo.

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1: Oigan, estas mañanitas poderosas, no, nada más y nada menos que se van hasta Ciudad Juárez.
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1: Nada más y nada menos que para el pequeño poderoso Kenneth Emanuel, que el día de hoy está cumpliendo 7 añitos de vida. Por supuesto, deseándole que Dios... Que Dios lo colme de bendiciones, que lo llene de mucha vida y salud de parte de su mami, de su papá, de su hermana Alejandra. Y nos solicitan el tema Hermoso Cariño. Con mucho gusto, pero no sería con Vicente Fernández, pero complacemos con Hermoso Cariño. Muchísimas felicidades, Kenneth Emanuel, hasta Ciudad Juárez, que te la pases muy bien. Oye, yo ya platiqué por ahí con tu mami y tu papi, y dicen que el día de hoy tienes permiso de portarte bien, hacer un poquito nada más de travesuras, hasta en punto de la 1 de la tarde. Desde estos momentos hasta la 1 de la tarde no te van a regañar, puedes hacer travesuras. Después de la 1 ya, pórtase bien. Saluditos y bendiciones. Muchísimas felicidades.

0: Y que vive el cumpleañero, por supuesto. Y queremos pastel, ¿eh? Ahí nos lo mandan por correo, pero nos mandan el pastel. De este lado, ¿qué tenemos? ¿Qué nos dicen? Poderosa, buenos días.
1: Hola, Carlos Roberto, buenos días, bendiciones. ¿Me puedes complacer con La Basurita, con Chayito Valdés? Cuídate mucho. Estamos en la Colonia Evolución.
0: Hasta la Colonia Evolución. Oigan, precisamente La Basurita, con eso fue uno de los primeros temas con los que iniciamos. Esperamos y si lo hayan escuchado, ¿eh? Cosas muy ciertas. Por acá, ¿qué nos dicen? Saluditos para Chagüites, que aquí está lloviendo, está la lluvia. Nuestra amiga Esmeralda, muy buenos días, saluditos a la gente hermosa de Chagüites. Cualquiera al decir que... Mándenos la evidencia. La canción que tengo de fondo se titula A la luz de la vela.
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0: Y bueno, vamos a irnos con más música. Escuchemos, esto se titula Para siempre.
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0: Ya a las 6:43.
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1: Oigan, y ya estamos en la parte final, ya prácticamente despidiéndonos de Amanecer Ranchero y complaciendo con los temas solicitados. No soy monedita de oro con Gloria Trevi. De este lado, ¿qué nos dice?
2: Saludos para Chagüite, Oaxaca, para mi papá Felipe, mi mamá Chepina, para mi hijo Agustín. Aquí está medio chispeando aquí en Chagüites.
1: Aquí está nublado.
2: Pero una canción de los Tigres del Norte.
1: Aquí está nublado, pero todavía no nos acompaña la lluvia. Vamos a ver, lo más probable es que más adelantito sí tengamos presencia de lluvia, Saluditos hasta Chagüite. Por acá nos dicen, hola, buenos días. ¿Me puede felicitar al niño Francisco Obando López?
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1: Porque el día de hoy está cumpliendo un año más de vida, se encuentra en la colonia Esmeralda. Las felicitaciones van de parte de su abuelita Rebeca, su tía María de Jesús y su hermano Yael, su papá. También le manda muchísimas felicitaciones.

muchísimas felicidades para el niño Francisco Bando López. Ahorita ya viene la maestra Belén con caminito de la escuela. Con mucho gusto, ahorita le vamos a complacer con algo de Cepillín. Adiós. Por acá también nos dicen, hola, buenos días, me podría felicitar a mi papá el señor Rosario Gutiérrez de los Santos, ya que el día de hoy está cumpliendo otro año más de vida. Él nos escucha en la pesquería Pueblo Nuevo. El saludo va de parte de su hija Laura Francisca y sus nietas.

Ok, oigan, por ahí nos solicitaban otro tema, pero ya no nos da el tiempo. El tiempo se nos ha terminado. Los dejamos con un pedacito, claro que sí. Muchísimas felicidades para los cumpleañeros el día de hoy. Y bueno, esperamos que hayan disfrutado de esta mañana. Este inicio de semana, por supuesto.

0: Y con este tema de fondo nos despedimos. Muchas gracias por haberme acompañado. Mi nombre es Carlos Roberto. Se quedan en muy buenas manos. Ya viene la maestra Dafne Belén con Caminito de la Escuela para los Pequeños Poderosos. Que tengan excelente lunes. Recuerden, el día de hoy me van a estar escuchando en punto de las 17 horas 5 de la tarde en la hora del volante. Así es que nos escuchamos más tarde. Excelente inicio de semana. Chao, bye. Se nos va lo...
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4: Son las 7 en punto.
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0: Hola, hola.
1: Bien bañados.
0: Buenos días, good morning. Mis pequeños poderosos, muy buenos días. Qué gusto saludarles en este inicio de semana, lunes 5 de octubre. Esperando que todos se encuentren muy bien, mis pequeños poderosos. Esperando que todos hayan celebrado ayer la fiesta patronal en honor a San Francisco de Asís, que todos hayan disfrutado un poquito de la feria, de las fiestas, de las ofrendas y de todo. Aunque esto no termina todavía, ¿verdad? Hasta el 8 de octubre, pues las fiestas siguen. Así que a seguir disfrutando con la familia, con los amigos. Ahí en la iglesia, en las capillas, en las comunidades donde están de fiesta. Muy bien, mis pequeños poderosos. Pues yo, gracias a Dios, un poquito ya más recuperada. Aquí estamos también. Fuimos a visitar a San Francisco de Asís ayer en su día, ¿verdad? Aunque sea despacio. Bueno, mis pequeños, pues qué gusto saludarles. Soy Dafne Belén Villarreal Rodas y voy a estar con ustedes desde este momento hasta las 12 del mediodía, en caminito de la escuela de 7 a 8. Así es que comenten, ¿nos tienen clases, no tienen clases el día de hoy?
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0: Y si ya se van a ir a la escuelita o se quedan en casita,
1: ¿eh?
0: Tenemos aquí ya saluditos a los niños Ruxel y Ailani, que están tomando cafecito, la canción del Bosque de la China, por favor. Feliz inicio de semana a todos. Gracias, mis pequeños Ailani y Ruxel. Provecho que ya están tomando su cafecito. Pues qué rico, ¿eh? Sobre todo con este clima muy fresco que yo le estaba diciendo. Por cierto, agradecemos a Carlos Roberto que estuvo con nosotros a pesar del desvelo, porque el muchacho trabajó hasta muy, muy tarde. O sea, ayer domingo lo escuchamos aquí en cabina desde las 6 de la mañana y después en la noche se fue también a cubrir el evento, ¿verdad? Del concierto. Así es que ahí estuvo, ahí amaneció prácticamente y después ya se vino para acá a la cabina. Entonces es un muchacho muy trabajador. De hecho, aquí encontré las sábanas y las cobijas y todo. Bueno, muy bien, mis pequeños Ailani y Ruxel, complaciendo con el Bosque de la China. Saludos a Matías y Edwin también allá en Villaflores, como todos los días nos escuchan en Villaflores, Chiapas. Mi amiguito Edwin y mi amiguito Matías, a sus papis también allá en Villaflores. 7:09, vamos a escuchar el Bosque de la China.

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0: 7 de la mañana, 17 minutos, 7 con 17, mis pequeños poderosos, vamos con más saluditos. Gracias por continuar con nosotros en Caminito de la Escuela. Tenemos un servicio social. Si alguien encontró el día sábado por la tarde una cartera a nombre de Guadalupe de Jesús de Lucio de los Santos. Si alguien sabe de una cartera a nombre del joven Guadalupe de Jesús de Lucio de los Santos, favor de avisar. El día sábado por la tarde se extravió una cartera. Ahorita vamos a preguntar, por ejemplo, qué color es la cartera, ¿verdad? Para tener un poquito, bueno, pero de todos modos, allí dice que vienen documentos oficiales, ¿verdad? Como la licencia, la credencial. Entonces, si ustedes saben de una cartera, agradeceríamos su gesto de solidaridad con esta persona, con nuestro amigo que hoy nos solicita pues ese apoyo, ¿verdad? A nombre de Guadalupe de Jesús de Lucio de los Santos. Tenemos más saluditos. Profe, dice Fernandito, está tomando su café. Ah, ok, buen provecho también ya. Buen provecho allá en Ocotal a todos los amiguitos, a Fernandito y a todos los amiguitos de Ocotal que ya están en la hora del cafecito. Buen provecho. Buenos días.
1: Buenos días, carito. Bendiciones.
0: Hola, bendiciones.
1: Poco yo. Sí, ya está ocupada con
2: la del chavito.
1: La del chavito.
0: Chavito.
1: Okay. La que dice, bueno, pero no te enojes.
0: Bueno, pero no te enojes, ok. Saludos, José Jordan. Enseguida vamos a mandar las canciones que nos van solicitando, ¿eh? Buenos días, profe. Belencita dice, saludos de parte de la familia Cruz Fajardo. Favor de complacer con la canción de Los Tres Cochinitos. Saludos, saluditos a la familia Cruz Fajardo, que nos escucha también allá en Villaflores. Villaflores, Chiapas, muchas gracias por la sintonía. Les mandamos abrazos poderosos a mi amiguito Texitar, que ya se va a la escuelita también, ¿eh? Que le vaya muy bien. Su hermanito Andrés y su hermanito Gustavo. Buenos días, dice de este lado, pues, felicitar a mi primo Damián de los Santos. Hoy está cumpliendo años, perfecto. Ahorita vamos a mandar mañanitas para nuestros cumpleañeros. Ok, de este lado, buenos días. Listísimos, enterados, que ya viene nuestro tercer aniversario de Caminito de la Escuela. El 22 de octubre es nuestro tercer aniversario. Así es que atentis, mis niños, porque ustedes pueden participar en alguna de las actividades que estaremos haciendo por el tercer aniversario de Caminito de la Escuela. Así es que estén siempre atentos en este programa, que ahí les vamos a ir diciendo cómo poder participar. Buenos días, me podría, dice, unos saluditos para mi niño Yair, ya se va a la escuelita. Eso, Yair, que le vaya muy bien. Quiero decirle que lo quiero mucho, que le eche muchas ganas a la escuela, dice, y quiere la canción del Garabato Colorado. Un saludito también al bebé Gonzalito, los escuchamos en Tecamachalco, Puebla.
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0: Tecamachalco, Puebla, gracias por estar en Caminito de la Escuela desde Tonalá, Chiapas. Le mandamos ahí el saludito para Yair, que ya se va a la escuelita, y para el bebé Gonzalito. Que estén muy bien, ¿eh? De este lado dice, hola, linda profe, ayer fui a ver la banda, pero en lo que empezaba me encontré con las celebridades de La Poderosa, Carlos Roberto y al buen Armando, los dos muñecos. Ok, perfecto. Perfecto, mi amiga Esperanza Caballero. Gracias, gracias por esa imagen para esos dos muñecos de la poderosa. Sí, ayer Armando y Carlos Roberto trabajando muy noche ya, para llevarle a usted lo mejor de lo mejor en estas fiestas. Y bueno, ellos estuvieron ahí bien pendientes debajo de la lluvia, ya me contaron que debajo de la lluvia, pero ellos ante todo su trabajo, ¿verdad? Buenos días, hola, hola.
2: Buenos días,
0: hola.
2: Profa Belén, está lloviendo allá en Tonalá, porque aquí en Chahuite ya está lloviendo recio.
0: Chahuite.
2: Y hoy le tocaba lluvia. Homenaje a Agustín, pero no va a ir porque dice que está lloviendo. Saluditos.
0: Ah, Agustín no va a ir a la escuela y hoy le tocaba homenaje, pero está lloviendo muy fuerte, dice. Ahí está Agustín tomando su cafecito. Ante todo, la carita de Agustín, ahí nos mandan la foto. Bueno, pues allá Chahuites dice que está lloviendo muy fuerte. Aquí llovió por la noche, la medianoche, que créanme que yo no lo sentí. No lo puedo creer porque mi papi me dijo, llovió muy fuerte, hija. Y yo le dije, no, papá, no llovió. Si acá donde yo rento es de lámina. Y me dice, sí, entonces estaba tan dormida, mis pequeños, se los confieso, no sentí la lluvia. Pero bueno, sé que como la doctora me encargó mucho reposo, reposé de más. Buenos días, bendecido inicio de semana, saludos a Marjorie Suraya, está lista para ir a la primaria, quiere la canción de las guerreras K-pop. Ok, Marjorie, que estés muy bien.
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0: Saluditos a Marjorie Suray, ya está lista para irse a la primaria. Hoy está contenta, dice, porque quien la cambió para ir a la primaria fue su mamá Rosy. Excelente inicio de semana, bendiciones. La mamá Rosy que la visita desde Chahuites, Oaxaca. Muy bien, perfecto, perfecto, Marjorie. Qué bonito que te haya cambiado y te haya arreglado tu mamá Rosita desde Chahuites, Oaxaca. Bueno, ya a las 7:25, mis pequeños poderosos. Continuamos. Y saludos a la mamá Rosy que viene de Chahuites a visitar a sus hijos, a sus nietos. Dice que en Chahuites ya empezó la lluvia. Saludos para el niño Hugo Vázquez de parte de su mamá Lourdes. Ahí están los saluditos. Pues Chahuites reportándose con lluvia, ¿eh? Tomen sus precauciones los que van conduciendo hacia allá. Saluditos, Hugo Vázquez. Bonito día.

0: Bueno, mis pequeños poderosos, ahí está el tema de la vecindad del Chavo, complaciendo a mi amiguito José Jordan.
1: ¿A su abuelita le gusta el circo?
2: ¿Qué? ¡Toma! Y no te doy otra nada más porque mi abuelita fue trapecista.
3: ¿Qué tienes, Chavo?
1: Es que me pegó tu papá, Chilindrina.
3: Discúlpalo, está muy nervioso porque no lo dejan.
0: Nos vamos a identificación oficial. Llegamos a la mitad de este programa, 7:31. Regresamos con más de Caminito de la Escuela.
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1: Allí complaciendo hasta allá en Villaflores a la familia Cruz Fajardo con el tema de los cochinitos dormilones de Cricri. Yo espero que mis niños no sean tan dormilones, que ya estén listos para irse a la escuelita, ¿verdad? Muy bien, mis pequeños poderosos. Oigan, tengo felicitaciones también, así que vamos a ir ya también con las mañanitas. De este lado, buenos días.
2: Hola, maestra Belén, buenos días. Mi mamá siempre me manda a la escuela cuando estemos en la Tercera Guerra Mundial. ¿Me puede complacer con la canción del Pollito Pío?
1: Pollito Pío, ok. A ver, cómo no entendí bien ahí, que le manda, la manda aunque estén en la tercera. O sea, que llueva, truene o relampaguee, o cómo está eso. Ahorita lo checamos, ¿eh? Saludos allá en Tapanatepec, se reportaron con nosotros, Anatepec, Oaxaca, también, que está lloviendo, también para allá, Anatepec y Tapanatepec. Bueno, saludos ahí a doña Irma, a don Roberto, gracias por estar bien arriba con la poderosa, también desde esta hora de caminito de la escuela, doña Irma, don Robert.
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1: Saludos a mi Yasmín y Alexander Gael, ya se van a la escuela. Tiene la canción de Todos los Payasos, dice. Saluditos a mi Yasmín, saludos a Alexander Gael, que les vaya muy bien. Las guerreras K-pop, para mi amiguita Marjorie Suray, que solicitó este tema, ¿eh? Ya las 7:40. Nos vamos también con las felicitaciones. No falta la escuela, mi niño.

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1: Bueno, vámonos con mañanitas, mis pequeños poderosos. Ya las 7:42, 7:42.
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1: Así al estilo infantil, vamos a enviar las mañanitas al niño Francisco Obando López. Hoy está cumpliendo años allá en Esmeralda. Muchas felicidades, Francisco Obando López, de parte de su abuelita Rebeca, de su tía María de Jesús y de su hermano Yael. También de parte de su papi. Y si puede poner, dice, las mañanitas, claro. Felicidades, Francisco Obando López, que cumplas muchos años más. Al señor Rosario Gutiérrez de los Santos, que hoy está también de manteles largos. Don Rosario Gutiérrez de los Santos, que nos escucha en la pesquería Pueblo Nuevo, de parte de su hija Laura Francisca y sus nietas. Eso, don Chayo Gutiérrez. De este lado también felicitamos, dice, a Damián de los Santos Lorenzana, que hoy está de cumpleaños. Damián de los Santos Lorenzana, de parte de sus primas Daniela, Amadita y Selendi, allá en San Nicolás. Felicidades, Damián. Que cumpla muchos años Damián de los Santos Lorenzana y que coma mucho pastel también. Ahí sus primitas Daniela, Amadita y Selendi lo felicitan con mucho cariño. Y también felicitamos al niño Kenneth Emanuel Lara Morales, de parte de su abuela Betty Casillas, hasta Ciudad Juárez. Dice, está cumpliendo 7 años. Muchas bendiciones. Te amo, dice, mi amor. Échale ganas a tu escuela. Ahí está. Muchas felicidades, Kenneth Emanuel Lara Morales. Hermoso día a todos nuestros cumpleañeros, 7 añitos, Kenneth Emanuel Lara Morales, que la pase de lo mejor, Bueno, y si hay más, a ver, de este lado, ¿tenemos otro? Ya no tenemos otro cumpleañero. Okay, vámonos entonces al corte, 7:45, vámonos a escuchar, pues, el corte comercial y regresamos con más de Caminito de la Escuela. Añitos, Kenneth Emanuel Lara Morales, que la pase de lo mejor, Bueno, y si hay más, a ver, de este lado, ¿tenemos otro? Ya no tenemos otro cumpleañero. Okay, vámonos entonces al corte, 7:45, vámonos.

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Mis pequeños poderosos, ya 10 minutos nos separan de las 8 de la mañana, 10 y las 8. Oigan, qué bonito, si ustedes fueron a ver las ofrendas el día sábado, pues la poderosa estuvo allí, yo estuve presente un momentito nada más, ¿verdad? Ayer ya me empecé a sentir un poco mejor y pues también quise ir con la familia a visitar a San Francisco, allá a la parroquia, ya por la tarde noche,

0: ¿verdad? A visitar, a saludar, a pedir, agradecerle a Dios por todas sus bendiciones y también la protección de San Francisco de Asís. Y bueno, pues hoy algunas escuelas me comentan que no tuvieron clase. En lo personal, en mi centro educativo no hay clases. Entonces el día de hoy que sí me hace falta reposar mucho el por qué no estuve presente en la ofrenda de la poderosa, ¿verdad? Resulta que yo empecé con mucha fiebre y mucho dolor de cuerpo y se los comento porque algunos me dijeron, no, eso está dando y que yo también me he sentido así, o que mi mamá, o que mi abuelita, o que mi tía, o que mi primo, pero resulta ser que hay muchos casos de dengue, mis pequeños poderosos, y eso yo les quiero recomendar. Por favor, si es posible, que mamá, papá les ponga el pabellón en la cama, ¿verdad? O que duerman en un lugar donde no haya pues muchos mosquitos. Resulta ser que me dijo la doctora que eso es mi diagnóstico, ¿verdad? Entonces, si me escucha mi doctora, por favor, que no me vaya a regañar. Me dijo, si usted no hace esfuerzo físico, trabaje. Pero si va a hacer un esfuerzo físico, no trabaje. Menos si va a estar debajo del sol. Entonces, ya me siento mejor, gracias a Dios, a comparación de viernes, sábado y ayer domingo. Todavía en la mañana estaba media débil y ahorita sí siento así, por eso si escuchan ustedes que hablo como más despacio, más pues es eso, el mosquito del dengue seguramente hizo de las suyas, pero aquí estamos ya echándole muchas ganas y con mucha tranquilidad. Entonces me van disculpando mi lentitud. Buenos días, de este lado, ¿cómo estamos?
1: Buen día, profe Belén.
0: Hola, buenos días.
1: Ya voy para la escuela, se me hizo un poquito tarde.
0: Chispa.
1: Pero hoy tengo homenaje y hoy me toca presentar efeméride.
0: Hoy tengo Bye, homenaje, bendiciones. Mi amiguita. Oiga, ojalá haya alcanzado. Me lo mandó a 7:45 este audio, mi amiguita Dana Jalil. Me lo mandó 7:45. Espero que haya escuchado todavía sus saluditos y que le vaya muy bien en el homenaje.
2: Profe Belén, hola. Feliz inicio de semana. Saludos a todos. Gracias. Los pequeños que ya van a la escuelita y que pues hoy iniciamos otra bendecida semana.
0: Sí.
2: Abrazos y bendiciones. Saludos para mi ángel, que lo quiero mucho. Llevo con un poquito de sueño todavía, flojera. Sí, podría ir complacerme la de no me quiero bañar porque no le gusta bañarse en las mañanas a ese chico, ni lavarse la boca.
0: ¿Cómo? No, a ver, una cosa es el baño y otra cosa es cepillarnos los dientitos. A ver, el baño, hay niños que por situaciones de salud, pues no se pueden bañar por la mañana, ¿verdad? Pero la boquita, eso sí, como dijo mi amiguito Iker, llueve, truene o relampaguee, él va a la escuela, dice. Así, llueva, truene o relampaguee, nos tenemos que cepillar los dientitos. Angelito, saludos ahí a la profe Yadi, en Arriaga, ya van caminito a la escuela. Saludos a mi amiguito Iker por su audio, a su hermanita Quetzali que ya se fue a la secundaria también. Buenos días, saludos para las niñas Getsi, Guadalupe y Kiana mis niños tienen nombres extranjeros y a veces no los puedo pronunciar. ¿Es Getsi o Jetsi? Guadalupe y Kiana o Kiana de Night, así, de Night. Nos visitan desde Cancún. Para Ignacio Ramírez. Saluditos entonces a Getsi, Guadalupe y Kiana de Night o de Night. De este lado,
3: buenos días, profesora Belén. Eso es bueno, que ya se esté sintiendo mejor. Y realmente Dios se va a sentir más mejor en el transcurso de la semana. Cuídese, ahí al ratito nos vemos. A las 9 me escuchamos.
0: A las 9, don Polo, para solicitar sus temas, como siempre, don Polo. Muchas gracias por estar pendiente. Sí, primero Dios que ya nos vamos a ir sintiendo mejor, mis pequeños. Tenemos que estar al 100.7. De actitud, sí estamos al 100.7, ¿verdad? Pero de salud, ahorita, despacito, despacito. No tuvimos clases, dice, nos dieron descanso. Perfecto, mi amiguita Natalia, bonito día. A su mami Lupita también, a su mami Carmelita. Saludos, dice, allá a la plebe de la colonia del Valle, en el taller mecánico. Ok, saluditos. Ya los extraña el Inge Elvis desde San Sebastián, Tecomaxtlahuaca, Oaxaca. También a Ingrid, Geraldine y Chelsea le mandan saludos a sus abuelitos. Ya están listas para ir a la escuela. Ingrid, Geraldine y Chelsea. Muy bien, saluditos.

0: Saludos a Juanita también, que ya se va a la escuela. Y también está lloviendo en Rincón Juárez, Oaxaca. Saludos, Juanita, hasta allá en Rincón Juárez, Oaxaca. Que también llueve, dice. Buenos días, la canción de Pocoyó, la carrera de mi niño, Liam Guadalupe. Liam Guadalupe, muchas gracias por estar bien arriba con La Poderosa y caminito de la escuela. Dice, hoy está enfermo, está como usted, con mucha fiebre y dolor de cuerpo. Ay, no me diga, mi amiguito Liam. Y también le duele la cabeza, tal cual. Así, miren, yo no puedo girar muy rápido mi mirada, mi cabecita, no la puedo girar derecha a izquierda muy rápido, porque eso es doloroso y también me mareo. Entonces, ay, qué pena, Liam, que también esté así. Dice, hoy no tuvo clases, pero se va con su mamá, así enfermito, se lo lleva al trabajo. Sí, claro, tiene que estar en observación. No, no, que no se quede solo, mi amiguito Liam. Que se mejore. Que nos mejoremos, Liam. De este lado ya nos vamos,
1: ¿eh? Buenos días, maestra Belén Solara. ¿Me puede poner la canción del mundo del caramelo? Gracias.
0: Saludos, saludos, mi amiguita Dara. Ya nos vamos. Saludos, dice para Agustín. Iba a cantar, dice el toque de bandera, pero se suspendieron clases. Feliz lunes, dice don Rubén López. Que les vaya muy bien, Christopher y Camila. 7:59, hasta aquí llegamos en Caminito de la Escuela. Quédese en GRC Noticias.
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0: Son las 8 en punto.
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0: La temperatura, 27 grados.
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3: Con 2 minutos, bienvenidos a GRC Noticias Chiapas en este día lunes 5 de octubre del año 2026. Los saludamos con el gusto de siempre desde el Centro de Operaciones en Tapachula, Chiapas, para llevar la mejor información, lo que ha acontecido en las últimas horas, pues en lo que ha sido Tonalá, obviamente la región de la costa, el Soconusco, Chiapas, México y el mundo entero. Lo va a tener usted aquí al alcance de su mano, se lo vamos a dar a conocer en esta bonita mañana, iniciando ya lo que es la segunda semana ya de, pero la siguiente, los primeros días fueron término de septiembre, pero bueno, esto se considera ya la segunda semana de octubre, ya estamos a 5 de octubre, así que iniciando pues, los primeros días del 10, ya también se va a dar el pago de las becas, le vamos a decir cuándo y cómo, para que esté usted pendiente tanto a los de preparatoria como los de secundaria y también los registros que se están dando a últimas fechas. Fin de semana tenso allá en Tonalá, lo vamos a tener con el señor Rivera para que nos platique cómo estuvo esta cuestión. Día pesado el sábado, por cierto, pero pues ya hay una solución, lo cual se nos hace bastante bueno. Pero antes que otra cosa, saludo en esta mañana a la maestra Belén Villarreal. Maestra, buenos días.
4: Muy buenos días, Lee Clemente, gracias por estar con nosotros en esta mañana, iniciando semana. Gracias de antemano por la información oportuna que nos trae. Estamos enlazados hasta la ciudad de Tapachula, Chiapas, para escuchar toda esta información. Gracias a Lick Rivera también, que se va a reportar con nosotros en un momento más para traer también toda la información oportuna de esta región Istmo Costa. Y a la audiencia, gracias por estar en GRC Noticias.
3: Bueno, pues también en esta mañana quiero saludar al licenciado Rivera, que en un ratito más lo vamos a tener con nosotros, pero antes vámonos con los titulares del día de hoy.

0: en las notas estatales. Persiste alta obesidad infantil en Tuxtla Gutiérrez. Tráfico de especies en la frontera sur, un negocio que no se detiene. Chiapas forma a científicos, pero no tiene espacios para retenerlos. En las notas nacionales, aseguran 163 paquetes de presuntas drogas y 9 armas en operativo en Juchitán. Fiscalía General de la República estima hasta entre 330 millones de pesos el golpe al mercado de cigarros apócrifos. Las cárceles de 27 entidades no ofrecen condiciones para niños que viven con sus madres en prisión. En las notas internacionales, en las elecciones de Brasil, la izquierda pierde el Congreso y Bolsonaro aventaja al candidato de izquierda, Lula da Silva. En información deportiva, México pierde ante Estados Unidos 3-0. En información de gobierno del estado, Eduardo Ramírez designa nuevos servidores del pueblo en gobierno y mediación, Aditech y educación. Asimismo, el gobernador lleva a cuidar es amar a familias de Tapachula. Y en información local, autoridades del estado y pobladores de Paredón firman acuerdos para evitar la llegada de aguas residuales a la bahía. Motociclista se accidentó en el tramo carretero Tonalá-Puerto Arista a la altura de las vías del ferrocarril la noche del domingo. Reportan accidente en el tramo carretero Tonalá-Puerto Arista a la altura de Palo Blanco la mañana de ayer domingo. Tonalá, un cohete de una ofrenda estuvo a punto de causar una lesión a una niña de 5 años la mañana del sábado. En Tonalá reportan poste de CFE en riesgo de colapso en la calle Belisario Domínguez y Las Cruces. Tonalá, bochito cae en alcantarilla de la calle 5 de Mayo a la altura de las vías del ferrocarril. Arriaga se une contra el dengue, prevención y salud para todos. Pronóstico meteorológico para el día de hoy. Esto y mucho más en GRC Noticias.
1: Bueno, gracias, maestra Belén Villarreal, por la información. Oiga, por cierto, el gobernador anda aquí en Tapachula desde ayer, anda por acá, así que está en una gira de trabajo, de las extensas giras de trabajo que ha tenido. Hoy por la mañana se va a hacer la presentación oficial de los cambios que hubo en su gabinete. Hay que recordar que fue la secretaria de gobierno y eso lo sabe bien Tonalá, porque el nuevo secretario de gobierno, que era subsecretario, ¿no? En este caso, el secretario Bielma, pues llegó a Tonalá a poner, pues, no punto final, pero sí a decirle a la gente de Paredón cómo se iba a solucionar ese asunto, pero eso lo vamos a tener ya con el señor Rivera. En esta mañana saludo al señor Rivera, buenos días, ¿cómo está?
2: Al 100.7, mi estimado licenciado Clemente Rodríguez, maestra Belén Villarreal, a toda la audiencia, pues sin duda alguna que se respiran vientos de cambio tras esta lamentable situación que se ha originado por los años de abandono que ha tenido la bahía de Paredón, uno de los bastiones económicos y políticos más importantes de este municipio. Y resulta que el día de ayer, la mañana de ayer, se reunieron los representantes de la Bahía de Paredón y autoridades estatales, y formalizaron acuerdos relacionados con el tema del manejo de las aguas residuales que llegan a esta importante bahía y que han generado temas políticos sociales desde hace muchos años, y que también pues podría generar problemas económicos al sector pesquero. Durante el encuentro se estableció que el río pues permanecerá cerrado durante se realizan esos trabajos. La idea es que se evite en la medida de lo posible la llegada de las aguas negras a esta bahía, y pues se asentaron también diversos compromisos que deberán ser atendidos conforme a los acuerdos entre ambas partes. En la reunión estuvieron presentes las autoridades del gobierno del estado, encabezado por el secretario general de gobierno, el ingeniero Jorge Enrique Hernández Vilma, la secretaria de Protección Civil, de Pesca y Acuacultura, la maestra Judith Torres Vera, y el delegado de gobierno estatal, Antonio Marroquín González, quienes estuvieron en el diálogo con los representantes de la Bahía de Paredón, quienes señalaron que el acuerdo pues representa un avance importante en sus gestiones y manifestación, que permanecerán atentos al cumplimiento de los compromisos establecidos. La comunidad continuará dando seguimiento a los acuerdos alcanzados y a las acciones que se deriven de esta mesa de diálogo. Sin duda alguna que posterior a este acuerdo, pues se respiró un aire de tranquilidad, porque la noche del sábado estuvo bastante tensa la situación desde después de las 5 de la tarde, que los pobladores de Paredón se organizaron para venir a manifestarse a esta cabecera municipal, y hubo un acercamiento con las autoridades de la Secretaría de Seguridad ahí frente al auditorio ganadero. Estaban establecidos muchos elementos de la policía pacal, esto en el desvío del terrero, que es donde se había dicho que iba a haber esta manifestación y bloqueo. Pero importante reconocer también la disponibilidad de los pobladores de Paredón, quienes al ver que había este ajuste en las agendas del licenciado Vilma, pues acuerdan de que van a esperar hasta el día de ayer a las 10 de la mañana que iban a sostener esta reunión. Establecieron que se iban a reunir ellos a las 9 allá en la bahía, y posteriormente iban a esperar a este funcionario, que tuvo un importante ascenso dentro del gabinete de gobierno del estado por parte del propio gobernador. Entonces ahí se dio este acuerdo, qué bueno que fue fructífero. Y también importante mencionar que a muchos tal vez no les gustará la forma en que se dieron las cosas, porque es muy lamentable que la autoridad tenga que entender hasta que hay medidas de presión de ese tipo. Este problema, no nos olvidemos que en el año de 1998 nos trajo una situación igual, que encabezó precisamente el movimiento de la Bahía de Paredón por el tema de la Comisión Federal de Electricidad, por el tema de problemas de energía eléctrica, y esperemos que no sea ese el argumento para que nuevamente vengan a manifestarse por toda la problemática que tenemos acá. Y no es abonarle al tema de los conflictos sociales, sino que reconocer que únicamente con esas medidas de presión es como funcionan algunos funcionarios que no están dando el ancho en ese sentido. Ahí está el llamado para que algo se haga a tiempo y se evite este tipo de situaciones. Usted recordará, hace aproximadamente 2 años y medio dábamos cuenta de una situación que permaneció cerrada la carretera durante casi 48 horas por la falta de voluntad política, y así ha ido escalonando, y por ello estaban muy molestos los pobladores, porque dicen que no se les presta atención. Qué lamentable, pero hoy en día pues podemos respirar vientos de cambio. Ayer muchas personas asistieron a las festividades del Santo Patrón San Francisco de Asís, que amenazaban con suspenderse debido precisamente a esta situación, que hoy esperamos que ya vaya avanzando. Ya se vio que la maquinaria ya empezó a trabajar en este importante punto donde se ha establecido este importante acuerdo. Te comento también que en este municipio de Tonalá se reportó un accidente en el tramo carretero Tonalá-Puerto Arista, a la altura de Palo Blanco. Una camioneta se salió de la cinta asfáltica la mañana de ayer domingo, y por la noche, pues lamentablemente un motociclista se accidenta en el tramo carretero Tonalá Puerto Arista, a la altura de las vías del ferrocarril, quedando inconsciente el conductor de la motocicleta tras la caída. Fue atendido por elementos de Protección Civil y trasladado al hospital para su atención médica. También se reporta que hay un poste en riesgo de colapso, propiedad de Comisión Federal de Electricidad, esto en la calle Belisario Domínguez y Avenida Las Cruces. Piden intervención de las autoridades municipales y también de la propia paraestatal. Y le comento que en Arriaga, pues se unen contra el dengue, la prevención y la salud, todos y todas, el Ayuntamiento de Arriaga, a través de la Dirección de Salud Municipal, en coordinación con el sector salud, lleva a cabo una jornada intensa de información en el mercado Doctor Belisario Domínguez, donde se entregaron volantes y se brindó orientación a comerciantes y visitantes sobre la prevención y la detección oportuna del dengue. Durante esta actividad se dieron a conocer algunos de los principales síntomas, como es el tema de la fiebre persistente, dolor de cabeza, dolores musculares y de articulaciones, sensibilidad de la luz, dolor en los ojos. Asimismo, se comprometieron a seguir brindando recomendaciones para evitar la reproducción de mosquito transmisor del dengue. Invitan a la población a limpiar patios y azoteas, a sacar todos los cacharros, sumarse a ese tipo de actividades en beneficio de la población, porque hemos tenido un incremento de ese tipo de padecimiento en las últimas fechas. ¿Es cuánto, licenciado?
1: Rivera, oiga, yo quiero nada más, bueno, ya nos va a dar tiempo de comentar, pero espero que mañana ya nos puedas platicar. Si ya no se van a ir, si ya no se va a ir el de Naja Paredón, ¿hacia dónde se van a ir las aguas residuales? Es la duda que todos tenemos. Por lo pronto ya dijo el secretario de gobierno que para allá no va. Gracias, licenciado Rivera. Son las 8 de la mañana con 16 minutos. Vamos a una pausa, regresamos.
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8: De la mañana con 19 minutos, 8:19, y mire, el asunto de Paredón y el asunto del agua van de la mano, y le voy a decir por qué. Porque ayer, con lo que dijo el secretario de gobierno, acompañado de la secretaria de Agricultura y Pesca, la maestra Judith Torres, dijeron, ya no más drenaje de Tonalá para Paredón. Y la gente lo celebró. El asunto es, ¿qué va a hacer Tonalá con su drenaje? Y aquí va el punto importante. Resulta que el drenaje de Tonalá va tanto a Río Sanatenco como a lo que era la planta entre comillas, ¿no?, de tratamiento de aguas de Paredón, que realmente no trataba nada, y es por eso que la gente se enojaba, porque lo que llegaba no era agua limpia, ni siquiera agua tratada, ¿no?, como tal. Y pues era para el consumo humano malísimo, ¿no?, para la salud malísimo, y aparte desembocaba en el Océano Pacífico, y de ahí tienes que recoger pues tu producto con el que vives, porque Paredón es un pueblo pesquero. El problema era serio. Mucha gente no lo ve de esa manera, mucha gente solamente ve las manifestaciones, pero el problema es serio, y serio desde hace muchos años. Y le voy a decir por qué es desde hace muchos años. Yo una vez platiqué con un expresidente de Pijijiapan, después del stand, y me dijo, yo voy a pasar a la historia no como el presidente que haya hecho muchas obras, y te voy a decir por qué, Clemente, no me acuerdo bien. Me dijo, porque las obras enterradas no se ven, y mucho menos te dejan bien con el pueblo. No van a decir, ah, mira, fulanito hizo esto. Porque nadie va a decir, ah, mira, fulanito hizo todas las redes de agua. Porque resulta que este ingeniero, que le estoy hablando, expresidente, fue el que rehabilitó toda la red de agua después de estar en Pijijiapan. Pero si uno ve, oiga, ¿qué hizo fulanito? Ah, pues nada, no hizo nada. Entonces es lo que muchos presidentes tienen miedo de hacer. Sin embargo, con lo que dijo el secretario de gobierno, pues yo creo que así obras para el próximo año en Tonalá no creo que vaya a haber muchas. Simplemente sí se va a tener que hacer un agua de tratamiento, rehabilitar la que ya está, y ver de qué manera van a pues atender el problema del drenaje, porque hay que recordar que del río Sanatenco también se toma el agua potable que llega a Tonalá. Difícil situación, ¿eh? 8:22, vamos con la maestra Belén Villarreal para que nos dé a conocer el estado del tiempo.

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1: Gracias por el espacio, Lick Clemente. La poderosa Tonalá y GRC Noticias te informan sobre el clima para el día de hoy, lunes 5 de octubre. En estos momentos, siendo las 8:23, aquí en Tonalá, Chiapas, tenemos una temperatura de 27 grados centígrados. Sensación térmica ya de 30 grados en Tonalá, cielo parcialmente nublado. La temperatura máxima para el día de hoy podría llegar hasta los 30 grados centígrados y la probabilidad de lluvia, según el termómetro en estos momentos, el pronóstico marca 23% de probabilidad de lluvia después del mediodía. Nos vamos a Mapastepec, donde Mapastepec tienen un 27 grados centígrados de temperatura en Mapastepec también. Cielo parcialmente soleado, temperatura máxima para hoy alcanzará hasta los 33 grados Mapastepec. La probabilidad de lluvia hasta este momento de 65% de probabilidad de lluvia entre las 2 y las 6 de la tarde. Nos vamos al municipio de Pijijiapan, donde tienen cielo también mayormente nublado, temperatura de 27 grados en estos momentos, la temperatura máxima de 32 grados para el día de hoy, probabilidad de lluvia de un 20% a esta hora de la mañana e incrementa un 65% de probabilidad de lluvia entre las 2 y las 6 de la tarde. Nos vamos a la ciudad vecina también de Arriaga, Chiapas, donde tienen cielo mayormente nublado. Temperatura de 26 grados centígrados. La temperatura máxima para el día de hoy se espera de 31 grados allá en Arriaga. Probabilidad de lluvia de un 30% después de las 3 de la tarde. Tuxtla Gutiérrez, capital chiapaneca, con cielo parcialmente soleado, temperatura de 24 grados en estos momentos. La temperatura máxima se espera para hoy de 30 grados centígrados allá en Tuxtla. La probabilidad de lluvia de un 15% por la mañana e incrementa un 40% después de la 1 de la tarde. Nos vamos a la ciudad de San Cristóbal de las Casas, donde tienen cielo mayormente nublado allá en San Cristóbal, cielo mayormente nublado, temperatura de 17 grados centígrados. Temperatura máxima de 20 grados para el día de hoy. Probabilidad de lluvia en San Cristóbal solo de un 25% después de las 3 de la tarde. Nos vamos a Tapachula, donde Tapachula tiene cielo parcialmente soleado, temperatura de 28 grados centígrados. Tapachula, Chiapas, temperatura máxima de 33 grados. La probabilidad de lluvia de un 50% después de las 2 de la tarde allá en Tapachula. Saludando al municipio de Chahuites y toda la zona de Zanatepec, Tapanatepec, el estado vecino de Oaxaca, donde también llega nuestra frecuencia poderosa, Chahuites, con una temperatura de 30 grados centígrados en estos momentos, cielo nublado. Por la mañana se reportaron nuestra audiencia de allá de Chahuites con lluvia intensa, lo mismo que Zanatepec y Tapanatepec. Hasta este momento tenemos todavía probabilidad de lluvia durante la tarde. Recuerden que este pronóstico va variando según el paso de las horas, así es que manténgase informado Ante estas temperaturas que siguen rebasando los 30 grados centígrados, mantengámonos hidratados, tomar suficiente agua, estar pendiente de nuestros niños y personas de la tercera edad. Y si tiene que salir de casa, lleve con usted un paraguas, sobre todo por la tarde que hay mayor probabilidad de lluvia.
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2: Con 28 minutos, son las 8:28, vamos con información de carácter estatal, y es que el presidente municipal de Suchiate, el de Suchiapa, Jorge N., y el exalcalde Alexis N., quien es su esposo, fueron detenidos la madrugada del sábado en la colonia San Esteban, en la zona centro de la cabecera municipal, como parte del despliegue de la operación Enjambre en Chiapas. De acuerdo con registros de detención y fuentes policiales, el gabinete de seguridad informó que en el operativo fueron detenidas 21 personas, entre ellas Jorge N., presidente municipal de Suchiapa, y Alexis N., expresidente municipal también del mismo municipio, además de mandos y elementos de la policía municipal. Mire, hay que recordar que detuvieron a un ex policía, pero también ex comandante de ahí de Suchiapa, y posteriormente vino la detención del presidente de Suchiapa, Jorge N., y el exalcalde Alexis N., de extracción morenista, ¿eh? Estos dos funcionarios llegaron al poder gracias a Morena y hoy están detenidos en la operación Enjambre. De acuerdo con la información difundida por el gobierno federal, las detenciones están relacionadas con abuso de autoridad, hechos de corrupción y asociación delictuosa en un operativo coordinado entre autoridades federales y estatales. De acuerdo al Registro Nacional de Detenciones, señala que Jorge N. fue detenido a las 5:29 horas sobre la avenida Primera Sur Poniente, entre la calle Central Sur y otros accesos en la colonia San Esteban. La captura fue realizada por elementos de la policía ministerial. El registro establece que el alcalde se encontraba en traslado y a disposición del Juzgado de Control y Tribunal de Enjuiciamiento de los distritos judiciales de Chiapas, Cintalapa y Tuxtla. Alexis N. gobernó Suchiapa en los periodos del 2018-2021 y 2021-2024. Fue detenido también la mañana del sábado junto con Jorge N. Son esposos, así está, ellos son esposos, y los detuvieron el Suchiapa el día sábado. 8:30, una pausa, regresamos.
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5: Son las 8:31.
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5: Porque en la mañana con 33 minutos continuamos en GRC Noticias Chiapas y vamos con la información nacional. Porque ya ves que el día viernes estamos hablando acerca del aniversario del 2 de octubre y por ahí nos mandaron un comentario, ¿no? O acerca de la represión que hubo ese 2 de octubre. ¿Por qué le explica al que nos mandó el comentario que cree? También hubo represión en este 2 de octubre cuando se supone que no debe haber represión. Mire, yo siempre he dicho que un Estado de Derecho se mantiene con eso. Con un Estado de Derecho, y un Estado de Derecho en el cual la policía tiene que actuar como debe de actuar, al que transgrede la ley lo tienes que detener, al que roba lo tienes que detener, al que golpea lo tienes que detener, a lo mejor no con golpes, porque eso es otra de las cosas. Hay muchas maneras. En Chile, por ejemplo, están las tanquetas con agua a presión, que muchos dicen que también es en contra de los derechos humanos, pero si están agrediendo, en lugar de tirarles unas balas o quitarles la vida, pues las tanquetas funcionan y funcionan bien. El chiste es establecer un Estado de Derecho, lo que siempre se ha buscado. ¿Qué pasó con el gobierno de López Obrador? López Obrador fue muy permisivo, y ahí es donde empieza el problema. Yo me acuerdo, y se lo digo sinceramente, como cuando llega Vicente Fox a la presidencia, comienzan el trato despectivo hacia los presidentes. Antes no te podías dirigir de una mala manera o hacer un chiste con un presidente, porque entonces eras censurado. Por ejemplo, en radio, ¿cuántas personas no fueron censuradas en radio? Joaquín López Dóriga fue uno de ellos, por ejemplo. A él lo vetaron años, ¿no? El priismo autoritario. Después llega Vicente Fox, fue más permisivo, ¿sí? Sin embargo, no era permisivo que se pudieran burlar del político, pero no que pudieran transgredir la ley. Y cuando llega Andrés Manuel López Obrador con su política de abrazos, no balazos, pues bueno, es donde todo el mundo se envalentona. Se envalentonaron los del bloque negro, se envalentonaron, pues todo el mundo se envalentonó, hasta los narcos, obviamente, ellos fueron los principales. Entonces vemos cómo las marchas fueron subiendo de tono. Primero los encapsulaban, pero ya después había agresión. Ahora un muchacho incluso que está a punto de perder la mano porque le explotó un petardo en esta marcha que se dio el viernes, pero hubo represión por parte de la policía y la verdad es que ya era incontrolable la situación. Entonces aquellas personas que dijeron es que hubo represión, pues también ahorita hay represión porque se dejó crecer el problema. Es como una bola de nieve, lo vas dejando, va siendo permisivo, hasta que va a haber un momento en que ya no va a ser posible. Pero también el gobierno permite. Aquí mismo también en este espacio informativo le informamos acerca de la turba del ESME, ¿no? Que llegaron a la calzada de los presidentes y le quitaron la cabeza al expresidente Felipe Calderón, a la estatua, principalmente con la placa, y que incluso lo orinaron en que fue una de las imágenes más burdas, ¿no?, corrientes que uno puede haber visto de los manifestantes. Al siguiente día, un presidente municipal de ahí de la Ciudad de México acudió al Centro Cultural Los Pinos, quiso ingresar a la Casa de los Presidentes, ¿y qué cree? Le dijeron que no podía pasar, que estaba cerrado, que si quería pasar tenía que solicitar un permiso de la Secretaría de Gobernación. Y entonces aquí es donde nos damos cuenta, o se tiene que dar cuenta, amigo Radio Escucha, que el gobierno también está haciendo chamba para fomentar la violencia. Este asunto de buenos contra malos, de fifís contra tailos, de que si tú no le vas a Morena, estás en contra mía, ¿no? Va a llegar un punto como en España, le voy a decir por qué. Porque en España los de izquierda dicen, ¿sabes qué? Tú no puedes tener 2 casas, ni 10. Tienes que tener una y vivir, y lo demás lo tienes que repartir. Y lo mismo está pasando con los carros. O sea, tú no puedes, imagínate aquel transportista que tiene 10 carros, 10 concesiones. Que me van a decir los transportistas que no las tienen, claro que no las tienen porque no pueden salir las 10 a su nombre, pero las tienen, ¿no? En Tapachula, Pijijiapan, Mapastepec, en todos lados las tienen. Imagínense que llegue la gente de izquierda y le diga, no puedes tener tantos carros, ¿eh? Tienes que repartirlos con la gente. Eso mismo está pasando en varios países donde la izquierda simple y sencillamente no entiende que el esfuerzo es el que te hace tener las cosas. Pero cuando sale tu expresidente a decir que es malo tener aspiraciones, que eso acaba un país, entonces, ¿qué le estás enseñando a las nuevas generaciones? ¿Sabes qué? No trabajes, porque entonces yo te tengo que mantener. Pues no se vale, ¿verdad? Pero bueno, ese es el comentario de la represión del día viernes, que por cierto, este chavo está a punto de perder la mano, se la están salvando. Ojalá se la salven. Bueno, información nacional, aseguran 163 paquetes de presuntas drogas y 9 armas en operativo, esto allá en Cuchitán. Fuerzas estatales y federales aseguraron 163 paquetes de sustancias con características de marihuana, cocaína y cristal, además de armas de fuego tipo táctico y otros objetos durante un cateo realizado en Cuchitán de Zaragoza, esto en la región del Istmo de Tehuantepec. El operativo fue encabezado por la Fiscalía General del Estado de Oaxaca, con la participación de la Secretaría de la Defensa Nacional, Secretaría de Marina, Guardia Nacional y Policía Estatal. De acuerdo con la Fiscalía, el inmueble intervenido era utilizado presuntamente para la recepción de narcóticos, recepción y almacenamiento, destinados a posterior distribución en distintos puntos del municipio. Durante el cateo fueron localizados 156 paquetes de hierba seca con características de marihuana, 4 paquetes de polvo blanco con características de cocaína y 3 paquetes de una sustancia con características del cristal. También se aseguraron 4 armas largas y 5 armas cortas, además de equipo táctico y 2 mangueras que, según la autoridad, podrían estar relacionadas con extracción ilegal de hidrocarburos. Los indicios quedaron bajo resguardo de las autoridades y serán sometidos a análisis pericial para determinar su composición química, peso y características. Esto allá en Cuchitán. Y mire, de acuerdo a un estudio, fíjese, que se está haciendo por parte del Centro Nacional del Sistema Penitenciario Federal y Estatal del INEGI en 184 penales para mujeres o mixtos, se dio a conocer que en 27 entidades federativas las cárceles presentan carencias en la infraestructura destinada para que puedan convivir niñas y niños pequeños en el interior de la cárcel. Yo siempre he dicho que eso está mal, pero también no se puede apartar a un niño pequeño de su mamá, aunque esté presa, y ese es uno de los tantos derechos que tiene. De acuerdo a este estudio, de los 184 penales, solamente el 39.1% cuenta con espacios para maternidad. El 33.7% dispone áreas de educación integral y formativa para niños y niñas. Y el 36.4% tiene espacios para alojamiento o pernocta. Es decir, para que tenga un número concreto, alrededor de 6 de cada 10 cárceles o centros penitenciarios carecen de infraestructura necesaria para que los infantes estén cerca de sus madres durante los primeros años de vida, sin que ello se traduzca en rezago educativo, incomodidades o riesgos para el desarrollo. Solamente el Estado de México, Durango, Oaxaca, Querétaro y Zacatecas presentan en conjunto las condiciones más favorables de acuerdo a este estudio que hace el INEGI. De acuerdo a los derechos del niño, ¿no? Para Juan Martín Pérez, defensor de los derechos humanos, especializado en infancia y poblaciones callejeras, el problema se debe analizar de los derechos del niño. Yo bien se lo decía, una mamá que llega embarazada o está embarazada dentro del penal tiene derecho a tener su bebé y que el bebé no sea separado de ella a menos que la mamá lo quiera. Si la mamá no lo desea, el niño tiene que estar con ella los primeros años, pero también el Estado le tiene que garantizar a ese niño primero que pueda dormir bien, comer bien y también que sea educado, ¿no? Educado en la cárcel. Por eso muchas mamás no dejan que sus hijos estén ahí. Y el niño cuando nace, después de los primeros meses, es entregado a familiares porque no quieren ni que viva en un ambiente de cárcel, ni que duerma ahí en la cárcel, ¿no? Que no conozca su más entorno que ese, imagínense, y sobre todo la cuestión educativa. Pero si tuviéramos centros penitenciarios, que es lo que dice el INEGI y los defensores de derechos humanos, si tuviéramos centros penitenciarios que manejaran o que tuvieran una buena infraestructura, pues eso podría cambiar. Bueno, en más información, la Fiscalía General de la República estima hasta en 330 millones de pesos el golpe al mercado de cigarros apócrifos. Y es que la Fiscalía General de la República aseguró en Huixquilucan, el Estado de México, una bodega utilizada presuntamente para la fabricación y distribución de cigarros falsos que se comercializaban en distintos puntos del Valle de México. Bueno, pues vengan acá a Tapachula, ya ni se diga, o vengan a Chiapas. El comercio de ellos, esos no son apócrifos, son chinos, no pagan impuestos, son contrabando, pero ya la gente dejó de fumar, lo cual es bastante bueno, ¿sí? Dejó de fumar cigarros nacionales para fumar cigarros chinos. Aquí en Tapachula es, bueno, en cualquier parte que usted va a los mercados, está la venta ya pues al por mayor, ¿no? Es como aquellos que se está prohibida la venta de cigarros chinos. ¿Por dónde? Porque aquí todo el mundo lo vende. O está prohibido la venta de cohetes. ¿En qué parte? Porque aquí en el mercado San Juan está lleno de cohetes y más en diciembre. Entonces son de las cosas que uno no entiende, ¿no? Te dicen está prohibido, pero realmente no está prohibido, porque sí está acá. Por lo pronto, allá en Huixquilucan, se desmanteló esta bodega. Son aproximadamente 60 toneladas de cigarros falsos, lo que equivale a más de 2 millones de unidades, además de 4 máquinas utilizadas para la elaboración y empaquetado, eso es lo que se confiscó, 293 cajas con filtro, más de 4.800 rollos de papel y 2 vehículos que eran con los que distribuían estos cigarros falsos. Lo mejor es no fumar, eso es definitivo, mejor no fume porque le hace daño a la salud. 8 de la mañana con 45 minutos, una pausa, regresamos.
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Vamos con información de carácter internacional. Ya en las últimas horas, antes de que pasemos con lo de Brasil, España, esto acaba de pasar. El presidente Pedro Sánchez acaba de convocar a nuevas elecciones y está disolviendo el Parlamento español, lo cual es un escandalazo, porque está disolviendo el Parlamento y está convocando a nuevas elecciones. Esto después de que el Parlamento español le echara abajo sus decretos para la vivienda. Y es que hay que recordar que uno de los decretos que a mí en lo particular me parecía bien, un decreto que te garantizara la vivienda como tal y que congelara las rentas, porque muchas empresas, grandes consorcios, estaban comprando edificios viejos en España y estaban al ser nuevos compradores y no tener una ley de protección, pues subían la renta a costos impagables, y ahí era donde la gente estaba siendo desalojada, como el caso de esta señora de 83 años, donde comenzaron todas las protestas. Pero lo que sí no estaba bien, y eso es donde también mucha gente se indignó en España, y también los parlamentarios, fue donde le estaba dando más prioridad a los migrantes de Nauta, a los migrantes de marroquíes, que a los mismos españoles, diciendo que pues los marroquíes podían ocupar y los podían desalojar. Ahí era donde estaba un conflicto, y los parlamentarios dijeron, no, primero hay que proteger a los españoles, quitaron los decretos, y esto fue y ocasionó que Pedro Sánchez ayer, muy temprano, dijera que se va a convocar a nuevas elecciones, y se disuelve el Parlamento, lo cual puede conllevar a que él también ya no sea presidente, y que también el partido de izquierda al que representa deje de gobernar España. Y en las elecciones de Brasil, ayer fueron las elecciones en Brasil, y en los cuales se enfrentaron Flavio Bolsonaro, que ya fue presidente también de Brasil, y Lula da Silva, el presidente de izquierda, amigo de Andrés Manuel López Obrador, y también de Claudia Sheinbaum. Y pues, ¿qué creen? Que de acuerdo al conteo de la Corte Superior Electoral, los resultados son el siguiente: Flavio Bolsonaro tiene el 47.03% y Lula da Silva el 45.16%. Es decir, en votos totales, Flavio Bolsonaro obtuvo 56.104.503 votos y Lula da Silva 53.879.538 votos. Pero de acuerdo a la ley electoral en Brasil, se necesita más del 50% para ganar. Aquí ya el escrutinio no es como en México, que espérate, que te voy a decir pasado mañana o dentro. Dame chance, dentro de una semana y te digo el resultado. No, aquí ya lo dieron. 100% escrutado, ya todo fue contabilizado y lo que se está diciendo son las cifras oficiales. Por lo tanto, va a haber una segunda vuelta, y en esta nada más van a participar Bolsonaro y Lula, porque el escritor Augusto Cury, del partido Avante, solamente obtuvo el 2.89%, es decir, 3.448.549 votos. Ahora, ¿de qué se trata? Pues que estos que no votaron, pues voten por Bolsonaro o por Lula, y de ahí se va a determinar el ganador. Lo que sí es que si gana Lula, el panorama con el que se va a enfrentar es mucho muy diferente al que llegó. ¿Por qué? Porque todo el Congreso lo perdieron. Bueno, no todo, pero la mayoría va a ser Congreso de oposición si llega a ganar Lula. Si llega a ganar Bolsonaro, bueno, pues el partido al que representa ganó el Congreso, ganaría el Congreso y algunas gubernaturas también. Así que así va la composición de las elecciones de Brasil, que el día de ayer pues se dieron las elecciones. Imagínense, o sea, ayer mismo se dieron las elecciones y ayer mismo se dio

0: el 100% del escrutinio. Eso es de las cosas que uno tiene que, de verdad, son de las cosas que uno tiene que envidiarle a los países, ¿no? En los cuales ya te puedan dar un resultado concreto. En México, lamentablemente, no quieren que se haga el voto electrónico, ¿no? Es que, ¿por qué? Porque un voto electrónico no se puede manipular, en teoría, ¿no? Sí se puede. Pero seguimos siendo los últimos como tal, ¿no? Y vienen las elecciones. Por cierto, ya también salió la convocatoria, para si tú no tienes trabajo en estos momentos, por lo menos no te vendría mal un trabajo eventual, como sería como capacitador electoral en el INE o supervisor de la jornada electoral. Checa la convocatoria en el INE, hay un examen, obviamente, hay un examen que te tienen que hacer, y de ahí van calificándote. El sueldo no es malo, no es malo, te dan un sueldo. Lo que sí es que hay que caminar mucho, eso es, a Caleco tienes que caminar mucho, tienes que convencer a la gente, y cada vez hay menos personas que quieran participar en las jornadas electorales. Ya depende pues de la labia y del convencimiento del capacitador, porque aquí nuevamente hay una instaculación, sacan una letra y de esa letra se termina quiénes pueden ser funcionarios, y ya como capacitador te dan una lista que tienes que ir a visitar a los domicilios, buscarlos. Si no los encuentras, tienes que ir buscar mañana y tarde hasta que te digan no quiero, firmado, te tienen que firmar, para que entonces ya esa insaculación o esa hoja que te dieron de esta persona, pues ya la puedas poner en el bonche de rechazado, ¿no? Me rechazó como tal. Así que si no tienes trabajo, acude al INE, de verdad, es buena opción, buen dinerito, te lo ganas, obviamente hay que echarle ganas, ¿no? Como en todo trabajo, aunque nuestro expresidente diga que para qué hay que ser aspiracionista, ¿no? Se trata de que cambies bien. Vamos con información deportiva en esta mañana.
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0: Buena información deportiva, mal que mala el inicio de Rafa Márquez con la selección nacional. La verdad es que no es culpa de Rafa Márquez, fueron tres errores groseros de la selección nacional, sobre todo del portero, ¿no? Del tal Arangel, que yo no dudo que sea un buen portero, es un excelente portero, lo demostró en el Mundial, pero no sé, estaba nervioso, salió un mal día. Y lo que dijo Rafa Márquez en la conferencia de prensa fue algo muy cierto. Hay que recordar, para que no se haga tanto borlote, un escándalo de esta derrota, dijo, hay que recordar que en el fútbol o se gana, o se pierde, o se empata, lo cual yo le aplaudo, porque tiene toda la razón del mundo, ¿no? No puedes tener otro resultado. Lo que sí duele es que sea ante Estados Unidos. Muchos mexicanos salieron muy enojados del estadio, pagan muchos dólares para ir a ver a la selección. Sin embargo, pues hay que también recordar que apenas está comenzando el proceso de Rafa Márquez, apenas están trabajando los chavos, veníamos de un mundial muy bueno, y que muchos de los titulares, como Quiñones, Raúl Jiménez y otros más, pues están lesionados, no acudieron, pero bueno, ahí va el proceso, dos empates, una derrota. Va a jugar contra Chile el día martes y vamos a ver en qué termina esta primer gira de Rafa Márquez con la selección nacional. Vamos con la información del gobierno del estado. Como le decía, el gobernador está hoy aquí en Tapachula, bueno, desde ayer, hoy está en Puerto Chiapas, allí está en sus reuniones, y también va a anunciar a su gabinete, junto con el gabinete legal y ampliado, va a anunciar los cambios que ya se hicieron. Pero también decimos que Eduardo Ramírez designó nuevos servidores del pueblo en gobierno y mediación, alitez y educación, y también llevó y está trayendo a Tapachula cuidar y amar a familias aquí en Tapachula. La información la tenemos con nuestra compañera Carla Trujillo.
2: El gobernador Eduardo Ramírez Aguilar tomó protesta a Jorge Enrique Hernández Bielma como titular de la Secretaría General de Gobierno y Mediación, a quien exhortó a conducirse bajo los principios que rigen al gobierno de la nueva era: cercanía con el pueblo, honestidad, trabajo en territorio, humanismo y estricto apego a la ley. El mandatario sostuvo que la experiencia y el compromiso del nuevo secretario serán fundamentales para continuar fortaleciendo la gobernabilidad, el diálogo y la paz social en Chiapas. Asimismo, designó a Juan Luis Sarazúa Salazar como subsecretario de gobierno. Posteriormente, el gobernador entregó el nombramiento a Hugo Armando Aguilar Aguilar como titular de la Agencia Digital Tecnológica del Estado de Chiapas y a Amira López Habib como subsecretario de Educación Estatal, a quienes convocó a desempeñarse con vocación de servicio en beneficio de la niñez y la juventud de Chiapas. Confió en que su capacidad y experiencia contribuirán a fortalecer la transformación tecnológica y educativa del estado. Informó para GRC Noticias Carla Trujillo. En el municipio de Tapachula, el gobernador Eduardo Ramírez Aguilar encabezó la entrega de apoyos del programa Cuidar es Amar, donde anunció un incremento en el monto económico y destacó que el objetivo es ampliar la cobertura de esta iniciativa de sentido social y humanista, que respalda a quienes dedican su tiempo y esfuerzo a atender a familiares que por enfermedad o discapacidad no pueden valerse por sí mismos. Ramírez Aguilar informó que además del apoyo económico bimestral, las personas beneficiarias también recibirán paquetes alimentarios. En ese contexto reconoció el trabajo que realizan la señora Sofía Espinosa Abarca y el equipo del DIF Chiapas en favor de los sectores sociales que más lo requieren. Reiteró que su administración continuará impulsando acciones orientadas al bienestar social, la economía y la prosperidad de Tapachula. Informó para GRC Noticias Carla Trujillo.
0: Gracias a Carla Trujillo, y también agradezco al ingeniero Armando Hernández, es cierto, definitivamente, gracias por la aclaración. Flavio Bolsonaro no ha sido presidente de Brasil, él es el hijo del expresidente Jair Bolsonaro, que por cierto lo encarceló Lula da Silva, ¿no? Después de que salió y después de que entró nuevamente a gobernar. Flavio Bolsonaro es hijo de Jair Bolsonaro. Y con esto nos vamos, maestra Belén.
3: Muchas gracias, Lee Clemente, Lee Rivera, gracias a toda la audiencia. Nos escuchamos mañana martes, si Dios permite, en una emisión más de GRC Noticias.
0: Bueno, pues muchas gracias, nos escuchamos mañana en punto a las 8 de la mañana, aquí por La Poderosa 100.7. Buenos días, buen provecho.
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2: Las 9 en punto.
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0: 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La temperatura, 28 grados.
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1: De la mañana con 12 minutos. 9 con 12. Muy buenos días, amigos de La Poderosa. Qué gusto estar con ustedes en esta mañana de lunes, iniciando semana, deseando lo mejor para todos. Y bueno, ahí iniciamos ya con estos dos temas, Elvis Crespo con Suavemente y el señor Marco Antonio Solís, Será Mejor Que Te Vayas. Qué bueno que ya apareció la cartera ahí a nombre de Guadalupe de Jesús de Lucio de los Santos, que nos estaban reportando. Nos da gusto y sobre todo saber de la gente honrada, ¿verdad? Que sigue apareciendo. Los buenos somos más. Así es que qué bueno saber que el amigo Guadalupe de Jesús ya encontró su cartera. Perfecto, gracias por reportarlo aquí a La Poderosa y a todos los medios que hacen posible que estas pues obras sucedan. Amigos de La Poderosa, pues soy Belén Villarreal, continúo con ustedes, como les decía, quizá no con tanta intervención en esta ocasión debido a temas de salud, ¿verdad? Que tengo que estar en reposo, pero aquí sentadita estaré acompañándole. No, hombre, ¿y qué creen? Que ahorita saludé a mi vecina y que resulta que también tiene sus malestares de dolor de cuerpo, fiebre, dolor de cabeza, incluso hasta mareo. Bueno, ya a mí me diagnosticaron porque sí fui al médico. Yo inicié el viernes por la mañana. Inicié, aquí estuve, todavía estuve bien, estuve ambientada, pero al mediodía me dio un frío. Imagínense ustedes sentir friazazazo en pleno mediodía aquí en Tonalá, Chiapas. Entonces me dio muchísimo frío al mediodía, ya casi estaba por salir de aquí de cabina, y me empecé a sentir mal, ¿no? Y después que resulta que fiebre, el dolor de cuerpo, y ya ni le cuento cómo me fue el viernes en la tarde, noche, sábado, justamente el sábado fue lo de la ofrenda de La Poderosa, por lo tanto, hice presencia un ratito, un tramito, y después, bueno, pues, a descansar porque no sabía todavía, ¿verdad?, si era o no era dengue, puesto que el sábado, empecé el viernes, el sábado me fui al médico, la doctora me mandó unos análisis sanguíneos, aquí está mi piquete, usted no lo ve, pero acá, mire, se lo estoy mostrando, el piquetito que me dieron aquí en el brazo, para saber, ¿verdad? Y bueno, resulta y resalta que hay que estar en reposo. Aquí estamos acompañándoles, así es que con mucho gusto, ayúdenme a hablar, porque hasta eso me cansa. Ay, perdón, jefecitos, perdón. Pero voy a sacar la chamba. Se los prometo, aquí con ayuda de mis amigos poderosos, que nos manden su audio para presentar sus canciones ellos mismos. 966-123-0662, 966-123-0662, el número de WhatsApp aquí en cabina, Y ya tengo algunos audios, así es que al regresar del corte nos vamos con música. Ya a las 9:16, estamos rapidito y de buen modo.
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7: Hola amiga Belén, ¿qué tal? Muy buenos días.
1: Buen día.
7: Porfa, compláceme con una rola de Caifanes. Es una que se llama Ayer me dijo un ave, porfa. Saludos, bendiciones y feliz mañana fresca de lunes, inicio de semana.
1: Fresca, fresca la mañana que amaneció hoy lunesito debido a la lluvia, ¿verdad? La lluvia que estuvo anoche y a la medianoche presente.

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1: Profesora Belén, muy buenos días. Aquí saludándola nuevamente, profe, y que se mejore al 100.7.
2: Gracias.
1: Y feliz inicio de semana. Ahí le pido una canción de Elefante, de la noche a la mañana, porfa. Cuídese, bendiciones, profe.
2: Muchísimas gracias, don Polo, por sus buenos deseos. Nos vamos con Elefante. Ya a las 9:23.

0: Buenos días, maestra Belén. ¿Nos podría complacer con la canción de Luis Miguel de Sabes una cosa, por favor? La escuchamos aquí en la 6 de diciembre. Que se mejore mucho. Adiós.
1: Muchas gracias. 9 de la mañana, 28 minutos. Saludos a la colonia 6 de diciembre.

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1: Son las 9:31.
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0: Ya 9:42, 9:42. Oigan, ¿cómo que también? A ver, tiene aquí el nombre. No, no tiene el nombre. Solo dice mandar saludos a mi papá que está enfermito. Dice que tiene dolor de cuerpo, fiebre, tos, gripa. Dios de mi vida. Que se mejore también. Saluditos hasta allá en la ranchería San Nicolás. No, hombre, si yo por eso diario deseo que todos estemos bien, porque nunca faltan, ¿verdad?, este tipo de molestias. Aquí ya me están, dice que puedo... que me mejore pronto, dice, para que el sábado esté al 100. Ya debo estar al 100.7. Anda dando gripa, dice. Fíjense que gripa, miren... Miren, respiro muy bien, gracias a Dios, nada de escurrimiento nasal. La doctora también me preguntaba si tenía escurrimiento nasal, si tenía gripa, no. Un poco de tos, sí, como que la garganta me está afectando, pero pues eso fue de ayer para hoy. Pero muchas gracias, de verdad. Dice que me tome un té de canela con limón tibiecito. Ok, muchísimas gracias, ¿eh? Gracias ahí por sus recetas, gracias a toda la familia y a todos los amigos poderosos. Buenos días, deseo se recupere pronto, saludos desde Ciudad Juárez. Con placer con el tema desde que llegaste con Rayleigh Barba. Ok, saluditos Ciudad Juárez, Chihuahua. Gracias por estar bien arriba con la poderosa y gracias por sus buenos deseos. Saludos ahí a nuestro amigo en San Nicolás, también que anda un poco enfermito. Hasta ahí en la ranchería San Nicolás, que se mejore, que para él quieren el tema de mi querido viejo, mi viejo. Ok, con gusto lo vamos a enviar, Saluditos también dice para los niños. Los hermanitos Muñiz Muñoz, que se mojaron ahí en las ofrendas, que dice que esperaban verme. Ay, una disculpita y disculpa grande a mis amiguitos Arturo, Caled, allá los hermanitos Muñiz Muñoz. A muchos, desde hace rato en caminito de la escuela me estoy disculpando con ellos, Poderosa, buenos días, ¿hay alguien en la línea?
1: Buenos días, profesora Belén.
0: Hola, buenos días, a la orden.
1: Soy Manuel, que volea zapato.
0: Don Manuel, dígame, ¿qué le puedo servir?
1: Deseo buen día y le voy a dar un remedio que siempre a mí me cura a mí.
0: Ay, a ver, don Manuel.
1: Llegue a su casa, cuando vea que se vaya a dormir, después que se bañe, ya ponga a ver un poquito de agua con sal. Ajá. Y epazote.
0: Agua con sal y epazote, ¿ok?
1: Sí, un poquito. Y lo más calientito que aguante su garganta, haga gárgaras. No se lo voy a tomar, gárgaras.
0: Ok, ok.
1: Eso mata la infección de la garganta. Yo así le hago cuando ya me empieza a doler la garganta con eso y mire, ya no se desarrolla.
0: Ah, muchísimas gracias, don Manuel. Lo tomo mucho en cuenta.
1: Sí, hágale, va a ver, mañana la platico.
0: Muy amable, Gracias. Sí.
1: A ustedes, sea un buen día, Dios me la bendiga.
0: Bonito día también para usted, don Manuel, bendiciones.
1: Gracias.
0: Hasta luego.
1: Profe, hasta bye, luego. Bye. Dios.
0: Ahí está don Manuel, que anda en la boleada de zapatos y pues a él también tal vez siempre se enferma de su gargantita, dice, y así se cura. Bueno, pues vamos a tomar en cuenta, muy en cuenta, todos estos, sobre todo medicinas naturales, ¿verdad? 9:46, me estoy pasando del corte. Ya 9:46 minutos, vámonos a un corte y regresamos, ya sabe cómo, rapidito, rapidito y de buen modo.
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1: Buenos días, maestra Belén. ¿Será que me puede poner la de la caravana rapidito y de buen modo?

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1: Bueno, ya a las 9:57 a.m. 9:57. Seguimos con los saluditos. A ver, aquí tenemos pendiente desde que llegaste. Amor del bueno, ¿verdad? Saludando en Ciudad Juárez. Aquí de este lado dice un tecito de orégano con hierba santa y endulzado con miel de abeja, Belencita. Gracias, gracias por el... por el dato, por la receta. Más que la garganta, de verdad, bueno, es que el diagnóstico fue dengue. Se los tengo que decir así, el diagnóstico fue dengue, entonces es como el dolor de articulaciones, de cuerpo, fiebre, gracias a Dios ya no me dio, que yo le dije a la doctora, es que fue un día y medio nada más de fiebre, doctora. Me dijo, sí. Así pudo haber sido medio día nada más de fiebre. El dengue ya se da en diferentes maneras. Y bueno, pues por eso les digo que voy a estar hablando un poquito, saludándoles de vez en cuando. Así que mándennos su audio para que ustedes mismos presenten sus canciones. ¿Qué les parece? 9:58, me tengo que ir a la segunda hora ya rapidito y de buen modo, ¿eh? Aquí de este lado no, también me están comentando que jengibre con limón y miel. Dice que estuvo con los mismos síntomas, no podía levantarse de su cama por 3 días. Dice, eres bien fuerte para estar trabajando en estos momentos. Sí, pero tampoco me quiero desmandar, pero aquí está, porque estoy sentadita, la verdad, si fuera otro esfuerzo o estar debajo del sol o algo así, pues, aunque yo quisiera, pero aquí sentadita los acompaño y gracias a Dios que ya está mejor mi amiguita Edith, hasta allá en Estados Unidos, en Delaware y USA. Gracias, amiguita Edith, no supe que estabas así también en esta situación, pero qué bueno saber que ya estás mejor, ¿eh? 9:59, vámonos, segunda hora, nos espera, rapidito y de buen modo.
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1: Son las 10 en punto.
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2: Rapidito y de buen modo, regresamos a la segunda hora. Intervengo para mandar saludos a mi amiguita Merlin Escarleda hasta allá en Noyola, que me llamó hace un momentito para decirme: profe, a mí mi mamá me da té limón cuando estoy enfermita. Qué linda. Muchas gracias, Scarlett, hasta allá en Noyola. Gracias por estar en la sintonía y gracias por esa receta, ¿eh? Un tecito limón, sí, qué delicia. Eso sí, se me antojó ya también, ¿eh? Y aquí mi amiguita Gaby, que nos envía un videíto de su cosecha de pepinos, que ya está dando, es pepino de ensalada, ¿verdad? O cómo le llaman aquí, el pepino verde. Bueno, de ese se da mucho allá también en mi pueblito. Mira, hasta el gallo está feliz ahí. También parece que un poquito enfermito. Saludos a mi amiguita Gaby con su plantita de pepinos allá en la colonia San Juan, y también nos está solicitando un tema. Ahorita vamos a checar con muchísimo gusto, ¿eh? Saludos allá a la familia Hipólito. Gracias, familia Hipólito Solís, también por estar bien arriba con la poderosa. Vámonos con el siguiente audio. Con los siguientes dos audios, mi amigo Emanuel y mi amiga Gaby, son los dos audios que siguen. Buenos días.
3: Belén, buenos días. Flores.
2: Gracias.
3: Para muy que amable. Estés al 100.1.
2: Al 100.1.
3: Favor de poner
2: 7.
3: Una canción ahí, Belén, de Brindis. La última canción.
2: La última canción.
3: Saludos para Agüita, el Guerrero Azteca. Para el Bugas, para el Martín, Bugas, para el Kevin, para el Chamacón, para el Aviud, para el Nersi, y hasta allá, hasta la otra frontera, para Franklin y Gómez y su banda,
2: Franklin,
3: que está en la ladrillera del Gato Mocho. Nosotros escuchamos acá en Rancho Los Sergios.
2: Muchas gracias.
3: Y saludos para la Macorra.
2: La Macorra. Bueno, saludos a mis amigos ahí en el Rancho Los Sergios. Vámonos entonces a escuchar este tema de Brindis. Se llama La última canción. 10:04.

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1: ¿Quién podrás? Buenos días, maestra Belén. Compláceme con una canción, la de Amaneció Nublado de Joan Sebastián, porque efectivamente amaneció nublado. Y deseo que te mejores pronto.
2: Gracias.
1: Bendiciones.
2: Muchas gracias, mi amiguita Gaby. Oiga, yo buscaba cuál amaneció nublado. Espero que estemos complaciendo de manera correcta con este tema de sentimental. Ya las 10:13. Buenos días, buen provecho.

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2: Son las 10 con 15 minutos.
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7: 10 de la mañana ya con 18 minutos, 10 con 18. De este lado tenemos la siguiente solicitud.
8: Hola, hola Belén, buen día, ¿cómo estás? Aquí sintonizándote bien arriba con La Poderosa. ¿Será que nos puedes poner la canción de Lleva la Luna por mí, de Julián Álvarez? Saludos, aquí en camino a dejar la bendición al preescolar.
7: Sergio. Bueno, saludos hasta allá en Mexicali, gracias. Es que llegó este audio, llegó la hora anterior, así es que ahorita de regreso ya de dejar a la Bendy seguramente. Escuchamos entonces, gracias al amigo Lalo Martínez por su audio, que por cierto también me comenta que la semana antepasada también estuvo con estos síntomas. Entonces no quiere decir que solo aquí en Chiapas, allá en Mexicali también. Perfecto, bueno, pues qué bueno saber que ya está mejor. Un abrazo poderoso hasta allá en Mexicali, al amigo Lalo. Ah, muchas gracias, dice que Dios, papá Dios la cuide y la bendiga. Muchísimas gracias, gracias de verdad a todos por sus buenos deseos, de que te recuperes pronto, dice mi amiguita Vicky desde Puebla. Saludar a mi mamá, la señora Angelina Santos, que está bien arriba con La Poderosa. Muchas gracias, doña Angelina, le mandamos abrazos poderosos también para usted, mil gracias. De este lado también tengo un audio, buenos días.
9: Buenos días, Belencita. Estoy escuchando que ya has visto un poco malita. Pues cuídate mucho. Primero, Dios, que pronto te mejores.
7: Gracias.
9: Que pronto sigas con ese ánimo. Como
7: andamos
9: siempre, Belén, échale ganas.
7: Muy amable.
9: Y pues, sí, acá están las indicaciones del médico.
7: Sí,
9: para,
7: ¿verdad?,
9: que pronto estés bien. Te mando toda la buena vibra y con las bendiciones de Dios, que te mejores, mi chula.
7: Muchas
9: Bravo,
7: gracias.
9: Bravo, Belén, arriba.
7: Gracias, qué amables, qué lindos. Ya las 10:20. Oigan cómo, y que mi Arman se me va a Tuxtla. Le deseamos lo mejor entonces en el viaje también.

0: buenos días, maestra Belén. Espero se recupere pronto. Porfi, ponga la canción de La Pregunta del Millón de los Dos Carnales. Porfi.
1: Saludos, saludos a la profe Gladys. Saluditos, gracias por estar al 100.7. Y gracias por sus buenos deseos. Escuchamos La Pregunta del Millón ya a las 10:23.

0: Ya las 10 de la mañana con 26 minutos, 10 con 26, vamos a escuchar el siguiente audio donde nos solicitan la siguiente melodía. Hola, hola, buenos días.
1: Profe, buenos días, que pase mejor. Cuídese con esa gripa, profe, cuídese mucho. También nosotros ya tuvimos esa gripa y es fuerte, profe. Cuídese mucho. Ahí, cuídese mucho. Ahí me saludan a mis nietecitas.
0: Saludos.
1: Y me saludan a mi nieta Irina y Daniela, profe.
0: Irina y Daniela.
1: Me pone una música ahí de los románticas de los caminantes, profe. Que Dios me lo bendiga. Bendiciones. Cuídese, profe. Cuídese mucho. Salud.
0: Gracias, muy amable don José Luis. Saludos a la familia Cabrera Mateos, allá en la colonia 3 de Mayo, en Puerto Arista. Saludos en Ciudad Juárez, Chihuahua, a sus nietas Irina y Daniela. 1027.

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1: Son las 10 con 30 minutos.
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7: Buenos días, Belencita. Te habla doña Carmelita. ¿Me puedes mandar un saludo para mi madre que está haciendo 13 años de muerta? Que me escuche en el cielo, madre. ¿Me puedes poner una corona para mi madre? Gracias, madre. Que Dios te bendiga y te guarde hoy y siempre. Adiós.
6: Muchas gracias. Gracias a doña Carmelita y en Corazones, Oaxaca, recordando, dice, a su madre que ya partió a mejor vida. Bueno, pues muchas bendiciones. No.

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1: Hola, buenos días. ¿Sí me podría saludar a la señora Francisca de Aquino Lara, ya que hoy está cumpliendo un año más de vida? El saludo viene de parte de sus papá Orlando y Elia Lara, que la quieren mucho. Ella se encuentra en Ciudad Juárez, Chihuahua. Porfa, me puede complacer con la canción Amor Chiquito. Siempre lo escuchamos en la ranchería Santa Rosa, La Lima 2. Porfa.
2: Y placer a felicitarte.
3: Muchas, muchas felicidades a la cumpleañera Francisca de Aquino

0: No queremos pastel, pastel con los cumpleañeros y la cumpleañera Francisca. Que desde ayer andan muy, muy felicitados los Panchitos, Panchitas, Paquitos, Paquitas. Muchas felicidades, Francisca de Aquino Lara, y de parte de sus papi, de sus papis desde Santa Rosa. Que la pasen de lo mejor hasta allá en el norte del país. Bendiciones.
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0: Bueno, pues ahí está, muy amables por la sintonía. De este lado nos solicitan un tema también. Ahorita vamos a seguir leyendo los mensajitos. Y amor chiquito para la cumpleañera, con mucho gusto. De este lado dice, buenos días, quisiera enviar un cordial saludo para la Policía Municipal Arminda, que los escuche en la colonia Cerdán. Un tema de Pancho Barraza, te esperaré, gracias, bendiciones. Saludos a la amiga Arminda, allá en la colonia Cerdán. Muchas gracias por estar bien arriba con la Poderosa. De este lado también tenemos otro audio. Buenos días.
2: Buenos días, maestra Belén.
0: Hola.
2: Dios me la bendiga. Feliz lunes.
0: Igualmente.
2: Te saludamos desde Coatzacoalcos, Veracruz, la familia Castillo y Nurreta, Mora Castillo, para felicitar al cumpleañero Andrés Espinosa Rodríguez, Arias el Guapo, de las 5 de febrero de Tonalá, Chiapas, con la canción Tequila de Margarita. Saludos, te la pido, me las pones.
0: Ahí está, Andrés dice Espinosa. Muchas felicidades, Andrés, que la pase de lo mejor, bendiciones.

0: y placer.
1: Ahí está, desde Coatzacoalcos, Veracruz, vienen las felicitaciones para Andrés el Guapo de la 5 de febrero.
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1: Buenos días, profe, dice bonito programa, la canción de Malherido de los Johnnys, porfa. Ok, enseguida, saludos también aquí a nuestro amigo Álvaro Bonifaz, muchas gracias por la sintonía. Al señor Álvaro, nuestro buen amigo Álvaro, que siempre está pendiente y bien arriba con las, con la poderosa también, ¿eh? 10:41, vamos complaciendo a los cumpleañeros. Amor Chiquito, y luego viene Margarita, dice, con tequila.

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4: Complaciendo con los Jonix. Se llama Malherido. 10:49.

recta final, rapidito y de buen modo. Complaciendo allá en la colonia Hermano Cerdán para la amiga Arminda.

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1: 10 de la mañana, 52 minutos. Estamos en la recta.

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1: Amigos de La Poderosa, nos tenemos que despedir de este programa rapidito y de buen modo. Soy Belén Villarreal y los voy a acompañar una hora más en cabina en el poder de tu marimba. Porque nos vamos a la marimba, tenemos felicitaciones y tenemos más complacencias. 10:56. Pagando. Este tema nos queda pendiente, que nos lo solicitaron hace unos minutitos. Mi castigo fue tu amor.

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1: Tu cuerpo no está cansado, está deshidratado. Si tienes antojos, dolor de cabeza, poca energía y cansancio, tal vez no necesitas café. Muchas veces confundimos la deshidratación con hambre, cansancio, ansiedad, antojos, dulces, dolor de cabeza o falta de motivación. Incluso una deshidratación leve puede afectar en la energía, concentración, rendimiento físico, humor y recuperación muscular. Así que antes de otro café o snack, toma agua, agrega electrolitos si entrenas mucho, espera 15 a 20 minutos y observa cómo responde tu cuerpo. Recuerda que la energía también se construye hidratándote bien. Mantente sano, mantente hidratado y di me siento bien.
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6: Las 11 en punto.
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0: 11 de la mañana, 10 minutos. 11 de la mañana, 10 minutos, amigos de La Poderosa. Llegamos al poder de tu marimba. Oigan, pues, ¿qué onda? ¿Qué onda con estas enfermedades? De verdad, ¿cómo es, verdad? Uno aquí está en cabina, deseando lo mejor, mandando sus canciones, sin saber realmente que también hay personas, pues, pasando por alguna situación de salud. En la mañana yo comenté y me disculpé del por qué no estuve, por ejemplo, en la ofrenda del día sábado, que fue la ofrenda de La Poderosa, que nos unimos allí con la familia, y pues yo comenté de que no había podido estar por problemas de salud, por una situación de salud, ¿verdad? Y fue el día como que el peor día, por decirlo así, de que me sentí más mal con la fiebre y el dolor de cuerpo. Pero resulta que ahora también parece que la tos desde anoche, de hecho ayer ya me sentí mejor en cuanto al dolor de cuerpo y la fiebre, ya no me dio fiebre de antenoche para ayer, ya no me dio fiebre, gracias a Dios. Pero bueno, siguen los malestares, sí me sacaron sangre, fui al laboratorio, ¿verdad? Para hacer pues todo el protocolo como el médico lo indica para saber qué está pasando. Resulta ser que es dengue, por eso ahorita ya me voy a comprar mi reja de coco por el dengue, ¿verdad? Las plaquetas que se bajan, primero Dios que no se bajen tanto y que tome yo mucho coco para las plaquetas. Pero mira, como lo comenté desde la mañana, mucha gente que incluso nos escribe casi diario, pues resulta que también están con esos síntomas. Voy aquí con la vecina hace rato, me asomé y que también está así. Bueno, todo mundo con esta enfermedad ya está, estoy dudando. Yo pensé que era algo aquí de la región costa por el dengue y los mosquitos en esta temporada de lluvias. Pero resulta que me escriben de Mexicali, que estuvieron con los mismos síntomas. Me escriben de Delaware, USA, de Estados Unidos, que también estuvieron con esos síntomas. Entonces, ya estoy dudando. ¿Qué está pasando? Bueno, cuídense mucho. Parece ser que es un virus... entonces que anda ahí rondando, por favor, a cuidarse mucho, o yo no sé si sea el virus ese de la pandemia que sigue ahí haciendo estragos, pero ni Dios lo quiera, ¿verdad? Bueno, por el momento, pues aquí estamos saludándoles y deseándoles un excelente inicio de semana, lunes 5 de octubre. ¡Wow! Parece ser que lo saludé apenas en septiembre y ya decir 5 de octubre, o sea, es ni siquiera 1, 2, 5 ya. 5 días han pasado del mes de octubre. Saludos, dice que te mejores, Belencita. Saludos desde la 14 de septiembre. Colonia 14 de septiembre, muchas gracias. Ahí a la familia de Aquino, gracias. De este lado tengo felicitaciones, así es que yo me voy a ir de una vez con mañanitas para dejarlos ya con música y vamos a enviar las felicitaciones. Dice para la cumpleañera Rosario Zavala Ordóñez. Y el otro cumpleañero, Francisco Salazar Arreola. Son esposos. ¡Wow! Muchas felicidades dobles entonces allí para los cumpleañeros Rosario Zavala Ordóñez y Francisco Salazar Arreola, esposos y cumpleañeros a la vez. La felicitan y lo felicitan sus sobrinas Karen y Ámbar en Tierra Prieta. Eso, Karen y Ámbar felicitando a sus tíos. Muchas felicidades, Rosario y Francisco, en este día tan especial. Que la pasen de lo mejor. Muchas bendiciones. Bueno, ahí está, queremos pastel. 11:15, te recuerdo, soy Belén Villarreal y estoy en Cabina Poderosa, en el poder de tu marimba. WhatsApp 966-123-0662, número de WhatsApp en cabina, 966-123-0662. Nos vamos al primer corte, regresamos rapidísimo con más de El Poder de tu Marimba.
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a las 11 de la mañana, 17 minutos, complaciendo al señor Gustavo, don Gustavo Carreón, allá en Tecate, Baja California.

0: 11:22, 11:22. Saludos a Mauricio Gabriel, que hace un momento salió de charrito, dice también en las ofrendas, que siguen las ofrendas, siguen la fiesta patronal, que la sigan pasando muy bonito. Mauricio Gabriel, le deseamos lo mejor. Que le haya pasado muy bonito ahí en su ofrenda. Saludos a Doña Socorrito, que está escuchándonos también desde su oficina. Doña Socorrito, muy amable. De este lado, buenos días. Hola, hola.
1: Hola, Belén, buenos días. Dios la bendiga. Saludos. Gracias. Me voy a mandar saludos a Lía, que se recupere, porque todavía no se ha recuperado de la tos.
0: Ay, mi querida Lía, sigue con tos, Lía Saraí.
1: Le entró calentura, dolor de cuerpo, y ahora pues estoy yo así malita también, sí, como usted ha estado. Wow. Pero de todo corazón le digo que se recupere. Gracias. La necesitamos mucho, maestra.
0: Ay, qué amable. Qué lindo, de verdad, que también a mí me llenan de ánimos con sus buenos deseos. Gracias, doña Xochitl. Qué pena que también estén pasando por esta, bueno, por esta enfermedad. Lía Saraí, doña Xochitl, le mandamos un abrazo, que también las queremos. Nos están solicitando el tema de mar y cielo. Con mucho gusto, vamos complaciendo. Saludos, doña Toñita, también. La de Tonalá, pero dice, soy de Tonalá. A ver, vamos a mandar una que se llame Tonalá, con mucho gusto. Lo que pasa es que está la de Tonalá, está la de mi bello Tonalá, y bueno, hay varios temas aquí en la marimba. Muchas gracias. Mireles, ok. Bueno, muchas gracias. Ahí doña Toñita, que felicita a su primo, dice el cumpleañero, dice Andrés Espinosa Rodríguez, en la 5 de febrero, el guapo de la familia Castillo y Nurreta y Mora Castillo. Saludos, saludos allá al cumpleañero Andrés Espinosa. De este lado, buenos días.
2: Belencita, buenos días. ¿Me puedes complacer con la canción de que siga la calenda, por favor? De que te mejores, ¿no, mamita? Que Diosito te bendiga, que la mano, gracias, poderosa de Dios te proteja.
0: Muchísimas gracias por sus buenos deseos, por sus bendiciones también, doña Patti Juárez, un abrazo poderoso. Vamos escuchando, que siga la calenda, dice en marimba. Ahorita lo checamos con mucho gusto, Maricielo, 11:25.

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1: Son las 11:31.
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7: Buenos días, Miss Belén. Tengo mucho gusto en saludarte. Gracias, aunque también igualmente preocupada de que te encuentres en esa situación.
8: Ay, gracias.
7: Por favor, cuídate mucho y te gracias. Molesto, porque es una molestia ahorita así como te encuentras.
8: No, no, no.
7: Con la canción de Dios nunca muere.
8: Claro.
7: Pero ¿por qué?
8: Gracias. Saludos a nuestra amiga Edurne, hasta allá en el Estado de México. Gracias, amiga Edurne, por sus buenos deseos, por su preocupación. Aquí estamos. Estamos bien arriba con esos ánimos, sobre todo, que es lo que también importa, ¿verdad? Siempre estar con el corazón animado y la mente positiva, que todo va a estar bien. 11:35.

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1: Ya las 11:38, 11:38. Complaciendo a doña Patti con son calentos.

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0: Solo 11 minutos nos separan de las 12 del mediodía. Así es, amigos de La Poderosa, ya solamente 11 minutos y llegamos a las 12 del mediodía. Saludos, gracias, gracias. Allá en el Estado de México y en Ciudad de México también por sintonizar. Buenos días, saludos para mi papá Chanti Ramos y mi mamá Gladys Córdoba. Que Dios la bendiga hoy y siempre. Dice, son los mejores papás del mundo en la Bahía de Paredón. Tiene la canción de Yolanda de parte de su hijo Chanti Junior. Ahí están los saluditos allá en Paredón para don Chanti Ramos y doña Gladys Córdoba. Buenos días, saludos a mis abuelitos, dice del Callejón Abasolo, Guadalupe Hernández Peña y Gilberto Gómez. Nos complace con Tonalá de Irma Ventura, gracias desde el Estado de México. Saludos hasta allá en el Estado de México también. Enviando los saluditos aquí al Callejón Abasolo para doña Lupita Hernández y don Gilberto Gómez. Buenos días, de este lado, dice, ya escuché que anda malita. Muchas gracias, gracias por sus buenos deseos, por sus bendiciones. Felicitar, dice, al señor Francisco Ruiz Solís, está cumpliendo un año más de vida, a las mañanitas, y que te recuperes pronto. Qué amables, muchas gracias. Con esos buenos deseos, pronto, pronto, se va el bicho. Felicidades al señor Francisco Ruiz Solís, que está cumpliendo un añito más de vida, don Francisco. Que la pase de lo mejor. Y le deseamos muchas bendiciones ahí junto con doña Edith y doña Marce. Hasta allá en Tres Picos.

muchas felicidades hasta allá en Tres Picos al señor Francisco Ruiz Solís. Ahí está, pues queremos pastel, pastel. Y vámonos con este tema. Saludos ahí en Chahuites, también Chahuites, que nos solicitaron el siguiente tema titulado Jarabe del Valle. Bueno, pues muchas gracias. Doña Tomasita, allá en Chahuites, Oaxaca. Que la pase de lo mejor. Saludos, dice la familia Solís Miranda, que ayer llevamos la ofrenda a San Francisco. Todo muy bien, gracias a Dios. Saludos y que Dios les multiplique, pues, ahí la ofrenda, ¿verdad? Una becerrita, por cierto. ¡Qué bonito! Pues estas son las acciones de gracias hacia Dios y hacia el patrón San Francisco de Asís por todo lo recibido en todo el año, en toda la familia. Saludos ahí al charrito, a la chiapaneca, que iban ahí muy contentos. Miranda, Grisel y Nathan Ramón, felicidades. Saludos a la amiga Nereida también.

Así nos vamos bailando con Yolanda. 11:58, soy Belén Villarreal, se queda en línea abierta. Hasta aquí llegamos en el poder de tu marimba. Su servidora Dafne Belén le dice hasta mañana, si Dios permite.

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3: Las 2:00 PM.
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1: Hola, ¿qué tal? Son las 12 del mediodía con 6 minutos. Bienvenidos a este su programa Línea Abierta. Su amigo y servidor José Rivera le da las más cordiales de las bienvenidas. Como siempre, agradeciendo que nos permitan llegar a la comodidad de su hogar, del taller, de la oficina, de la unidad móvil, de la empresa, de la obra, de la embarcación, donde quiera que usted nos sintonice. Estamos transmitiendo en vivo y en directo desde la cálida y hospitalaria ciudad de Tonalá, Chiapas, para todo el sureste mexicano y más allá de nuestras fronteras a través de las multiplataformas de Grupo Radio Comunicación. Hoy nos acompaña la voz femenina de la noticia, Alejandra Lorenzana. ¿Qué tal, Alejandra?
2: Muy buenas tardes, licenciado Rivera. Muy buenas tardes a toda nuestra audiencia. Bienvenido sea en este lunes 5 de octubre. Este es su espacio de denuncias. Los invito a que se comuniquen con nosotros. Nuestro WhatsApp es 966-1092-10. 966-1092-10. Si usted gusta que su voz salga al aire, nuestro número es 966-688-2171. Bienvenido. Esto es Línea Abierta.
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2: Ya a las 12 del mediodía con 7 minutos, autoridades del estado y pobladores de Paredón firman acuerdos para evitar la llegada de aguas residuales a la bahía.
1: Ayer precisamente fue un día histórico para este municipio de Tonalá, donde pues tras meses, años de una problemática que ha venido creciendo por el tema del manejo de las aguas residuales, pues ayer se reunieron nuevamente representantes de la Bahía de Paredón y autoridades del gobierno del estado, quienes formalizaron acuerdos relacionados con el tema de las aguas residuales que llegan a la bahía y que había generado movilización. Durante el encuentro que se estableció, pues que el río permanecerá cerrado, además de quedar asentados diversos compromisos que deberán ser atendidos conforme a lo acordado entre las partes. En la reunión estuvieron presentes autoridades del gobierno del estado, encabezados por el secretario general de gobierno, el ingeniero Jorge Enrique Hernández Bielma, la secretaria de Pesca y Acuacultura, la maestra Judith Torres Vera, y el delegado de gobierno estatal, el licenciado Antonio Marroquín González, quienes participaron en este importante diálogo con los representantes de la Bahía de Paredón, quienes señalaron que de acuerdo a esta situación, pues representa un avance importante dentro de las gestiones y manifestaciones que permanecieron atentos al cumplimiento de los compromisos establecidos. La comunidad continuará dando seguimiento a los acuerdos alcanzados y a las acciones que se deriven de esta mesa de diálogo. El sábado fue una noche bastante complicada. Hubieron momentos de tensión porque pues los pobladores tenían un acuerdo para ese día y pues ante el nombramiento que se dio al licenciado Bielma, ¿sí?, a Jorge Enrique Hernández Bielma en la ciudad capital por parte del gobernador del estado, pues no fue posible su asistencia. Entonces llamó, se puso en contacto con los líderes de la bahía pesquera y pues les dijo que al día siguiente, es decir, ayer a las 10 de la mañana, iba a estar nuevamente con ellos ahí en el parque central de la bahía de Paredón, y ahí fue donde firmaron estos importantes acuerdos que pues en su momento entiendo que la población pueda estar ciscada porque se le han dicho muchas cosas y se le ha cumplido muy poco, y el problema fue escalando durante muchos años. Estamos hablando casi de 3 décadas, si no es que un poco más, que se ha ido agravando esta situación segundo a segundo. No ha dejado de caer diariamente una enorme cantidad de agua que se ha ido contaminando, que son precisamente esas aguas residuales, y que en un momento dado se pensó en la inversión en una importante planta de tratamiento, pero que no ha funcionado al 100%, según argumentan los propios pobladores. Y ahí está que esta problemática pues fue escalando, y hace aproximadamente 2 años y medio tuvimos un problema muy severo donde los pobladores pues se manifestaron y decidieron bloquear la carretera en su momento, allá a la altura del desvío del terreno. en el tramo carretero Tonalá-Arriaga. Y esa situación, pues estuvo más de 48 horas cerrada la carretera, generando enormes pérdidas económicas. Y qué pena que se tenga que llegar a esos extremos para ser escuchado. Entonces, para allá iba pintando este panorama, pero que gracias a Dios, a la disponibilidad y pues a que el gobierno del estado pues tiene funcionarios que sí funcionan. Eso es importante reconocerlo, de que hubo ese acercamiento, pactaron muy bien y ahí está el resultado, que pusimos disfrutar de esta festividad anoche, de estas fiestas patronales, derivado precisamente a que se llegaron a estos acuerdos, donde gracias a Dios pues llegamos a un buen término, porque sí afecta a los diferentes sectores, no solamente a un sector, ¿no? Independientemente de que la bahía pesquera pues estaba recibiendo esta afectación directa, pero sí afecta a todo el municipio, porque Paredón es un bastión económico importante, generador de recursos económicos a través de la pesca, sí, y también pues es un bastión político muy importante, donde cabe hacer mención, han surgido grandes personajes que han ocupado espacios como regidurías, por ejemplo, secretarías, sindicaturas, la propia alcaldía. Entonces, no es cualquier lugar y por lo tanto, pues sí es importante de que se escuche y que se le atienda las demandas. Hablábamos por la mañana de que allá en el año de 1998 ellos encabezaron una lucha también por el tema de la mala calidad de la energía eléctrica en aquel entonces. Igual ejercieron presión, fueron escuchados, pero qué preocupante que la población tenga que llegar a estos extremos, a esos extremos de hacer cierres, de hacer manifestaciones, de hacer bloqueos, porque los ayuntamientos y el gobierno del estado tienen sus organismos de inteligencia, que escuchan, que saben, que conocen, pero a veces hay mucho tortuguismo en la atención, y es por eso precisamente que escalan a esos niveles, que es lo que estuvimos viviendo en las últimas horas, en los últimos días. Usted recordará, porque aquí se lo dimos a conocer, de que la manifestación pasada, pues vinieron los pobladores muy molestos, venían con vehículos que traían piedras, que traían cemento, y los descargaron en los registros, iniciando en la zona centro, o sea, frente a Presidencia, ¿sí? Sobre la avenida principal, que es la avenida Hidalgo, y el perímetro del mercado. Ahí calzaron de estos registros con piedras, con cemento, con la intención de evitar en la medida de lo posible que las aguas negras pues sigan llegando a la bahía de Paredón. Entonces, no se ha logrado el objetivo, estuvo bajando el agua así de manera gradual, aunque ya era menos, pero sí este acuerdo al que llegan, este acuerdo importante donde ambas partes pues firman este acuerdo, pues ya se empieza a trabajar. Y qué bueno que se da, qué bueno que se está accediendo, qué bueno que se le aplique el recurso que se requiere para llevar a cabo esta importante obra, que pues muchos no van a alcanzar a visualizar porque es un tema donde el recurso económico, que es mucho, pues se invierte en algo que sí dará gran beneficio en el tema de salud y en el tema de también la permanencia en el mercado de los productos que de ahí se extraen, que al final y al cabo los terminamos consumiendo todos, pero una cantidad importante de estos pescados y mariscos se exportan. Entonces, ojalá y no se afecten los canales de comercialización y que con esto pues mejore la calidad del producto que de aquí se etiqueta, que de aquí se envía al centro de la República y a otras entidades para su consumo. Así que enhorabuena para todas las partes que participaron en esta actividad importante y enhorabuena para el pueblo tonalteco, que ha sabido superar esta situación compleja, pero que sí nos involucra a todos, porque Tonalá pues es uno solo y sus comunidades también son parte de Tonalá. Vamos a un corte comercial, enseguida regresamos con más de Línea Abierta.
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0: 12 del mediodía con 19 minutos. Licenciado Rivera, de este lado nos acaban de hacer una llamada en donde nos reportaban una fuga de agua por el campo ayuntamiento, que piden de favor que alguien se haga responsable, que alguien la vaya a ver porque ya está inundando el patio de esta persona que nos acaba de marcar.
1: Okay, en relación a la fuga de agua que nos están reportando ahí a la altura del campo ayuntamiento, estamos turnando de conocimiento al sistema operador para que tome nota. Siempre es importante que nos digan exactamente en qué punto y si fuera posible que nos puedan compartir una imagen para poder ubicar bien al personal y la respuesta sea de manera inmediata. Y en relación a unos mensajes que nos están compartiendo del municipio de Pijijiapan, ¿sí? Resulta de que se registró un accidente la madrugada de ayer, ¿sí? Y que hay una persona originaria de Palmarcito, indica a su papá que ya lo localizó, ya agradece a quienes están sumando a esto, ya está compartiendo ahí a través de su cuenta de Facebook, que ya localizó a su hijo, ahí, gracias a quienes estaban compartiendo esta información. Es en relación a un accidente que se registró la madrugada de hoy, sí, la madrugada de este lunes, entre el tramo Pijijiapan-Tonalá. La persona lesionada es originario de Palmarcito, en lo que nos están dando a conocer. Agradezco a al delegado Jaime Marroquín, que nos compartió la información. Está muy pendiente de ese tema. Gracias a quienes están pendientes de ello, y ya fue localizado.
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0: Ya en las 12 del mediodía con 20 minutos. También, licenciado Rivera, nos hacen llegar un reporte que hay un vehículo vendiendo muebles frente a la secundaria Balboa, donde está obstruyendo el descenso y ascenso de alumnos de la misma escuela, puesto que es para de colectivo. Nos marcan aquí si lo pudieran mover, ya que para no exponer a los alumnos.
1: Enterado, en relación a este reporte que nos están compartiendo del Boulevard Hidalgo, nos dicen que hay un vehículo que está obstruyendo el paso peatonal a la altura de la escuela secundaria Ramón Escobar Balboa. Estamos turnando de conocimiento a la dirección de la Policía Municipal para que tome cartas en el asunto y le hagan la observación ahí a la persona, que se mueva algunos metros donde no afecte el paso. Siempre es importante no quitarle a las personas la posibilidad del trabajo, pero sí es importante que lo haga en una zona segura para evitar que se vaya a generar algún tipo de accidente, así que turnamos de conocimiento para su atención.
0: Ya a las 12 del mediodía con 22 minutos, motociclista se accidentó en el tramo carretero Tonalá-Puerto Arista a la altura de las vías del ferrocarril. Elementos de Protección Civil lo atendieron y trasladaron al hospital para su atención médica.
1: Este accidente se da ayer por la noche, sí, muy fuerte, por cierto, este accidente de motocicleta en el tramo carretero Tonalá-Puerto Arista a la altura de las vías del ferrocarril. Resulta de que se desconocen las causas que originaron este incidente, donde el conductor de la moto pues termina sobre la cinta asfáltica perdiendo el conocimiento. Al lugar de los hechos arribaron elementos de Protección Civil para brindarle la atención y posterior traslado al Hospital General Dr. Juan Secorso para su atención médica. Se trasladó con un pronóstico reservado la noche de ayer, esperando que las condiciones estén mejores para esta persona. Siempre es importante conducir con mucha precaución, por favor, más en este citado tramo donde tenemos ahí muchos reportes de incidencias de accidentes de motocicleta. Y en relación a lo que nos estaban solicitando ahí frente al campo ayuntamiento de la fuga de gas, de fuga de agua, perdón, ya la turnamos de conocimiento al sistema operador. Es fuga de agua frente al campo ayuntamiento, por ahí, para que, si fuera tan amable la persona que nos reportó, nos diga exactamente en qué punto. Ya turnamos de conocimiento al sistema operador, pero necesitamos que estén pendientes, por favor, para que se atienda en estos momentos.
0: Ya Ya a las 12 del mediodía, 23 minutos, reportan accidente en el tramo carretero Tonalá-Puerto Arista a la altura de Palo Blanco.
1: Esto fue la mañana de ayer domingo. Una camioneta salió de la cinta asfáltica en el tramo carretero Tonalá-Puerto Arista. Es una zona donde han habido muchos accidentes y uno de ellos estaban comentando ayer que la posible causa, este tema de el espacio que hay en el acotamiento que provoca ese tipo de accidentes.
0: En Tonalá, un cohete de una ofrenda estuvo a punto de causarle una lesión a una niña de 5 años de edad al explotarle en los pies mientras caminaba con su mamá.
1: La mañana del sábado se registró este incidente donde una niña acompañada con su mamá iban caminando sobre la avenida Matamoros, ahí muy cerca del Callejón Oriente, y resulta de que de la nada un cohete le estalla cerca de los pies a la niña. Tanto la niña como la mamá presentaban molestias ahí de sordera debido a la explosión de este cohete, que gracias a Dios pues no pasó a mayores, no presentaban ahí lesiones aparentes ahí al momento de que sucedió esta situación. De la nada surgió este cohete por la parte de abajo, o sea, nunca se elevó. Iba ahí la ofrenda sobre la calle 16 de septiembre. Estamos hablando de que avanzó aproximadamente unos 80 metros y posteriormente explotó. Afortunadamente, lo digo así, no pasó a mayores, pero siempre es importante tener mucho cuidado con el tema del manejo de la pólvora. Han habido desenlaces muy lamentables a nivel nacional y no quisiéramos que nuestra fiesta se fuera a teñir de sangre debido precisamente a un mal manejo de pólvora. Hay ocasiones en que están dándole esta función a alguien que no tiene la experiencia, y mucho tiene que ver también donde compran los cohetes, de que a veces son de mala calidad, que no suben, pues. Hay algún problema con el tema de la pólvora que no permite que se eleven y pues explotan abajo, como fue el caso este, que gracias a Dios, sí, soy muy insistente en ese tema, no pasó a mayores, pero sí estuvo a punto de generarle una lesión a esta niña y a su mamá, que iban caminando en ese momento por ahí. Esperemos que las fiestas transcurran con normalidad y no pase a mayores.
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0: Ya a las 12 del mediodía con 26 minutos. En Tonalá reportan poste de CFE en riesgo de colapso en calle Belisario Domínguez y avenida Las Cruces.
1: Esto ubicado precisamente en esa calle importante que es Belisario Domínguez y Las Cruces, pide la intervención de personal de CFE y también de las autoridades. Debe de tomar nota de cada uno de estos postes que están en riesgo de colapso. Tiene que haber un reporte en su bitácora de servicio donde se le notifique a la empresa el riesgo que existe de colapso. Hay algunos postes que están enterrados a una profundidad de 1 metro, 1.10, ¿sí? muy por encima, y el peso de los cables pues pueden provocar el colapso de los mismos, y son muchos los postes que se han reportado durante mucho tiempo que no han sido atendidos, y pues ahí se va dejando, y si los vecinos pues no son insistentes en esto, simple y sencillamente ahí se van quedando en el olvido. Nos reportan un poste también en la calle Carlos Tejada, ahí muy cerca de la avenida Zaragoza, nos dicen, ahí muy cerca del campo Sacazonapan, hay un poste que está en riesgo de colapso ahí también, y cuántos más que no sabemos, que no tenemos conocimiento. Hay algunos postes, por ejemplo, que son propiedad de Comisión Federal de Electricidad o de Telmex, y que resulta de que ellos ya no los tienen en uso. Es decir, ya no tienen cables de ellos, de esa empresa ahí que los esté utilizando, y son utilizados por otras empresas, por ejemplo, de televisión de paga, y que ahí tienen los cables, y por ello, pues simple y sencillamente no se le da seguimiento. o como en el caso, por ejemplo, de un poste que estuvimos reportando durante mucho tiempo frente a la escuela Cáceres, que lo que hizo, por ejemplo, Telmex fue retirar totalmente el poste y no le importó que los cables quedaron colgando casi como a dos metros y medio. Entonces, situaciones como esas se repiten en muchas ocasiones y cuando hay los señalamientos, pues hay la molestia de alguien, ¿no? Pero lo que se trata acá es de evitar que se vaya a registrar algún tipo de percance derivado a que está el poste en riesgo de colapso, que es lo que están reportando los vecinos de la calle Belisario Domínguez y Avenida Las Cruces, quienes piden intervención de las autoridades para evitar que el colapso de este poste vaya a provocarle lesiones a alguien. Así que hay que tome nota personal de Protección Civil y también de la propia Comisión Federal de Electricidad antes de que vaya a generarle alguna lesión a alguien. Vamos a un corte comercial y enseguida regresamos con más de Línea Abierta.
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1: Ya a las 12 del mediodía con 33 minutos, estamos de regreso en su espacio de Línea Abierta. Y es que la noche del día sábado aquí en Tonalá, Bochito cae en la alcantarilla de la calle 5 de Mayo, a la altura de las vías del ferrocarril.
2: En diversas ocasiones, los vecinos de la calle 5 de Mayo, a la altura de las vías del ferrocarril, han hecho el llamado de que se retiraron unas alcantarillas, ¿sí? Había una especie de enrejado ahí que permitía el paso de los vehículos en su momento cuando estaba aperturada la circulación de esta importante vialidad, pero que al igual que otras más, pues esta se cerró y simple y sencillamente pues optaron alguien por retirar las alcantarillas o el enrejado ese, y que provocó precisamente la caída de un vehículo la noche del sábado. Afortunadamente llegaron vecinos del lugar y apoyaron para retirar la unidad, un vehículo compacto, ¿sí? Pues ahí apoyaron todos para levantarlo. No pasó a mayores, pero qué bueno que los vecinos del lugar se pusieron de acuerdo para poder sacar esta unidad. Ojalá y no vaya a suceder algo así más adelante, pero por ello es que pedían que se evitara retirar esta alcantarilla, que en su momento pues muchos vehículos pasaron por ahí, pero dicen que está muy oscuro, entonces no alcanzó a visualizar bien el conductor y simple y sencillamente pues estaba yéndose de completo el vehículo. Afortunadamente pues nada más fueron las llantas delanteras. Entonces llegaron, le echaron un montón y lo sacaron del lugar.
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1: Hasta las 8 horas del 5 de octubre se han registrado 2,959 réplicas del sismo de magnitud 7.4 ocurrido en Ciudad Hidalgo.
2: Y sigue temblando, estamos en un planeta vivo, siempre le hemos dicho de que ahí está el resultado, ¿sí? Tiene poco más de 2 meses de este movimiento sísmico del 17 de julio, que fue 7.4, 2,959 réplicas, siendo la de mayor intensidad una de 6.5, y que se espera que continúe así todavía para las próximas semanas. Otro movimiento sísmico, pero de 4 grados, se registró al noreste de Cintalapa la noche de ayer, 10 de la noche con 44 minutos, a una profundidad de 51 kilómetros, 4 grados. Afortunadamente, pues no se han reportado personas lesionadas, pero siempre es importante realizar el monitoreo correspondiente de los inmuebles para evitar que vaya a haber algún tipo de afectación. Siempre es importante realizar el monitoreo correspondiente en la casa, en la oficina, en la escuela, en el plantel educativo, donde usted esté. Siempre hay que hacer esas revisiones de manera periódica.

0: 12 del mediodía, 36 minutos, cerrada la avenida Hidalgo y calle Francisco y Madero, así como la 16 de septiembre, tras evento musical frente al Parque Central Esperanza.
1: Hace poco más de 30 minutos estaba cerrada todavía la avenida Hidalgo, la calle 16 de septiembre y la Francisco y Madero, altura de Hidalgo, esperando que ya esté liberada. Estamos pendientes ahí en los amigos transportistas, porque esto derivado de la festividad de anoche, pues todavía permanecían los servicios de limpia, porque pues a algunos se le ocurrió quebrar botellas, sí, en ese evento bonito que se dio anoche, donde muchas personas asistieron, pero el descuido de algunos provoca de que hubieran rupturas de envases de cristal, y estaban todavía realizando los trabajos de limpieza la mañana de este día. La verdad que lucían muy sucias las calles, y es culpa de todos y culpa de nadie, pero alguien tiene que hacer el trabajo, y lo estaba haciendo personal de limpia la mañana de este día. Entonces, sí, con esa problemática el día de hoy.

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1: Son las 12 del mediodía con 39 minutos y nos llaman del sistema operador que están haciendo monitoreo ahí en el punto que nos reportaron del campo ayuntamiento. ¿Sí? Por favor, a la audiencia que reportó esa fuga de agua, que esté pendiente, por favor. Por eso le decíamos exactamente en qué punto. Por eso es importantísimo que nos digan exactamente en qué punto es para poderlos ubicar. Siempre el nombre de la persona reportante, el número telefónico, porque ya está el personal ahí, la cuadrilla de Zapán, para que chequen esa fuga. Y también ahí a los que nos reportaron de la calle 6 de septiembre, también ya se está atendiendo ese tema, para que se tome cartas en el asunto. Por ahí nos indican de que ya están trabajando ahí en la 16, ya fue atendido ese tema de la fuga de agua. Siempre importante que nos diga usted, por favor, si se está reportando algún tipo de fuga, exactamente dónde, para checarlo y ver de que evitemos en la medida de lo posible que el agua se siga desperdiciando. Tenemos muchos problemas ahorita de que hay viviendas, principalmente en la parte alta, ¿sí?, en la zona alta de esta cabecera municipal, que no les está llegando el agua porque hay muchas fugas. Resulta de que hay personas que no tienen ni siquiera llave de agua en sus casas, ¿sí? Entonces optan por pasar una manguera de un tanque a un tambo y así se la llevan y se llena y se van a las festividades y ahí dejan olvidada la manguera, pues, aunque se tire el agua. Entonces tenemos que ser un poco empáticos en ese sentido, evitar que se desgasten los recursos de manera innecesaria. Tenemos que concientizar. 12 del mediodía con 41 minutos y sí, ok, vamos a atender esa llamada telefónica. Adelante, por favor, dígame.
2: Reporté. Ajá. Frente al campo del ayuntamiento, está frente a un portón azul.
1: ¿Frente a un portón azul?
2: Sí, ahí sale debajo del pavimento que está en el portón azul. Okay. Y toda
1: cerca,
2: el agua corre.
1: ¿Cerca de donde están los transportes?
2: Ajá, sí, el transporte de Arriaga.
1: Ok,
2: sí.
1: Correcto.
2: Así, ahí mero, está el portón azul. Aquí estamos pendientes.
1: Correcto, le agradezco mucho la llamadita. Ahorita paso a notificar ahí a la cuadrilla.
2: Sí, gracias, muy amable. Estamos. Dios me lo bendiga donde quiera que ande. Sí, gracias.
1: Pero mucho a nuestra audiencia que nos pasen ese tipo de datos, que se está atendiendo esta situación y resulta que se está dando seguimiento a esta situación. Y ahí en el tema del campo ayuntamiento nos dicen que es en frente del portón azul. Ya tornó de conocimiento al sistema operador para que tome cartas en el asunto, por favor, y lo vean a la brevedad posible. Y anda la cuadrilla en ese punto. De igual manera estoy notificando el tema de del reporte que nos canalizaron de la calle 16 de septiembre para que se tome cartas en el asunto. Tenemos que evitar en la medida de lo posible que el agua se siga desperdiciando. Vuelvo a repetir que hay muchos problemas en muchas viviendas que no les está llegando el agua, principalmente los que están alojados en la parte alta, pero mucho tiene que ver que nosotros como ciudadanos también, independientemente que canalicemos el reporte, pues veamos de que lo que tenemos al interior de casa, hay que ver que tenga una llavecita de agua, que, por ejemplo, si queremos que funcione de manera automática, podemos ponerle un flotador sencillo para que en un momento dado pues llega el agua, se llena el tanque, se cierra de manera automática. No requiere equipos tan costosos y aunque usted no esté en casa, pues va a funcionar. Entonces eso es lo que se pretende, ¿no? Entonces para eso pues mucho podemos hacer si nos sumamos a esta importante actividad de canalizar a través del 966-192-10 de línea abierta sus reportes. Y agradezco a los funcionarios que funcionan, a los servidores que sí sirven, que toman nota y que van atendiendo esta problemática de manera muy puntual. Está usted llamando a línea abierta, dígame.
2: la calle Avenida Allende.
1: Ajá.
2: Que ahí están tres lámparas que no están funcionando. Y también ahí llegaron a tirar unos carros de balazo. Ajá. No sé si la autoridad lo mandó, no sé qué pasó.
1: ¿Me repite la dirección, por favor?
2: Avenida Allende, pegada al río.
1: Ok. Es el tema que nos reportó que estaban llegando a tirar escombro, ¿verdad?
2: Sí, así es.
1: Ok. Tomo nota con mucho gusto y lo vuelvo a canalizar. Agradezco mucho la confianza y no duden en llamarnos, por favor, para eso estamos a la orden.
2: Así es, estimado.
1: Muy amable, gracias. Gracias. No se olvide que la parte más importante de este espacio informativo es usted, su participación. Usted hace importante este programa, que estamos con ese compromiso social de servirle a través de Línea Abierta. Vamos al corte comercial y enseguida regresamos con más de Línea Abierta.
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6: Tu cuerpo no está cansado, está deshidratado. 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
1: Ya a las 12 del mediodía con 48 minutos. Nos vamos con las notas de Arriaga. Y es que Día Naranja. Arriaga fortalece la prevención de la violencia en el noviazgo.
2: Así es, nuevamente esta importante actividad para fortalecer la prevención de la violencia desde el noviazgo, que fíjate que muchos casos precisamente empiezan ahí donde debería de sentirse más segura la pareja, simple y sencillamente en algunos casos desafortunadamente empiezan a experimentar la violencia. Y por ello el ayuntamiento...
1: En el noviazgo.
2: Así es, nuevamente esta importante actividad para fortalecer la prevención de la violencia desde el noviazgo, que fíjate que muchos casos precisamente empiezan ahí donde debería de sentirse más segura la pareja, simple

0: del estado de Chiapas, pues se llevó a cabo el taller de sensibilización dirigido a los estudiantes de la Escuela de Ciencias y Procesos Agropecuarios Industriales de la UNACH, Campus Arriaga, con el tema violencia en el noviazgo como parte de las acciones del Día Naranja. El taller fue impartido por la licenciada Blanca Norma Rodríguez, promotora psicoemocional de salud de las mujeres, quien brindó a los asistentes herramientas para identificar las diferentes manifestaciones de violencia. Y con ello, pues, esta importante actividad que se puede presentar dentro de las relaciones del noviazgo, así como señales de alerta y estrategias para fomentar relaciones basadas en el respeto, la igualdad, la comunicación, el consentimiento y el ejercicio pleno de los derechos. A través de estos espacios de diálogo y reflexión se fortalecen las acciones de prevención de la violencia contra las mujeres desde las juventudes, promoviendo relaciones sanas y libres de violencia, así como una cultura de respeto e igualdad en nuestras comunidades. El Ayuntamiento de Arriaga refrenda su compromiso de continuar impulsando acciones de prevención, sensibilización y promoción de los derechos de las mujeres, trabajando de manera coordinada con instituciones educativas y dependencias para contribuir a la construcción de entornos seguros e iguales y libres de violencia.
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2: 12 del mediodía con 51 minutos.
3: Mire, para seguirle reportando nuevamente los agujeros o los cortes que hicieron aquí en la Avenida Juárez de Belisario Domínguez, el 20 de marzo. Ajá. No nos han venido a tapar todavía, licenciado.
0: ¿Las zanjas que hicieron para introducir de drenaje?
3: Así es, licenciado.
0: Ah, okay. ¿Hay ya algún problema ahí con la constructora o ya lo dejó abandonado? ¿Cómo está el asunto ahí?
3: No nos han venido a tapar todavía, lo que le decía yo la vez pasada. Pues ya las reporté varias veces, ya tiene, que la dejé de reportar ya tiene como un mes. Y todavía pues no hemos venido a
0: además pasar. Ahorita se ha grabado con el agua.
3: Uh-huh. Es sí. Cierto, licenciado, así es que hay cuatro zanjas donde han pasado, donde han cortado el pavimento así para arreglar algún tubo de pase de agua, pero hasta ahorita pues no lo han venido a tapar.
0: Correcto, ¿me repite el domicilio otra vez, por favor, la ubicación?
3: Avenida Juárez entre Belisario Domínguez y 20 de marzo.
0: Juárez y 20 de marzo. Belisario Domínguez, 20 de marzo. Sí, con mucho gusto, turno de conocimiento para que se atienda por parte de las autoridades, porque también hay otro detalle que nos están reportando ahí precisamente, pero este es sobre la calle 12 de octubre, igual que abrieron zanjas. Y y pues no las han sellado, o sea, ya hicieron los trabajos, pero no han terminado de poner el concreto, y más ahorita con la presencia de la lluvia, pues ahí está el problema que se va agravando. Agradezco mucho el dato, estamos turnando de conocimiento ahí a la Dirección de Obras Públicas para que atienda esta problemática a la brevedad posible.
3: Por favor, licenciado, se lo explico para que sí, ahora sí, a ver si ahora nos hacen caso, porque no nos han hecho caso todavía de ese reporte, licenciado.
0: Le agradezco mucho la confianza y su llamada a este espacio informativo de Línea Abierta de La Poderosa 100.7.
3: Ándale pues, licenciado, muchísimas gracias, que pase bonito día y Diosito que me lo siga bendiciendo,
0: A la orden, muy buen día.
3: Gracias.
0: Sí, esta problemática que nos han reportado ya tiene aproximadamente como 2 meses, y que no ha avanzado. Estoy tomando nota, enviando para su conocimiento a la Dirección de Obras Públicas Municipales del Ayuntamiento de Tonalá para que tome cartas en el asunto. Y también nos reportan ese tema de la calle 12 de octubre, ahí muy cerca del puentecito, nos dicen, de la tortuga hacia abajo, donde igual hubo trabajos de introducción de tubería de drenaje, pero no la han sellado. Y ahorita, por ejemplo, con el tema del incremento de las personas que están viniendo a las festividades patronales, pues se incrementa.

0: el nivel de riesgo.
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2: 12:54 PM. Arriaga se une contra el dengue. 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
1: Únicamente nos separan ya 4 minutos para las 13:01 p.m. Aviso meteorológico, lluvias torrenciales en Chiapas.
2: Hay que estar muy pendientes porque prevalecerá el evento de norte con viento de noreste de 27 a 37 kilómetros con racha de 46 a 64 kilómetros por hora y un oleaje de 2 a 2.7 sobre la región de Tehuantepec, principalmente Santiago Axtata, Oaxaca, hasta Pijijiapan, incluyendo el Golfo de Tehuantepec. Así que estar muy pendientes a los amigos de las sociedades cooperativas pesqueras antes de hacerse a la mar, mucha comunicación con la Capitanía de Puerto para evitar cualquier riesgo que se pueda presentar. Siempre es importante la interacción y también estar muy pendiente de un canal de baja presión y una zona de baja presión potencial de desarrollo ciclónico al sur del estado de Oaxaca, junto con el ingreso de la humedad del Pacífico y Mar Caribe. Se mantendrán condiciones de inestabilidad, favoreciendo lluvias y tormentas muy puntuales en el estado de Chiapas. Tenemos un ambiente caluroso, bochornoso, de 33 a 37 grados centígrados. Hemos tenido incluso llovizna, pero con mucho calor, así que hay que estar muy pendientes. No se olvide, hay que mantener hidratados a los niños, a los adultos mayores. Siempre hay que protegerse de los rayos directos del sol. Se esperan lluvias y tormentas eléctricas acompañadas de rachas de viento de 50 a 70 kilómetros por hora y posible caída de granizo en la región alta, como San Cristóbal de las Casas, lluvia intensa del norte de Mezcalapa, los bosques Maya, Tulijá, Central, Chol, Lacandón y también en la región Istmo Costa y Soconusco. Así que se espera que tengamos lluvias intensas. Si usted sale a las diferentes carreteras de la región, extreme precauciones, por favor, porque para la tarde, noche y madrugada se espera que tengamos presencia de lluvia y con ello también bancos de niebla hacia la región de los Altos, hacia la capital del estado. Tome precauciones, por favor, porque tendremos mucha humedad en la cinta asfáltica y con ello el riesgo al momento de conducir sus unidades. Por favor, tome precauciones y recuerde siempre mantenerse muy pendientes de la información que se vaya generando. Alejandra, nos vamos.
1: Así es, licenciado Rivera, muchísimas gracias a toda nuestra audiencia. Los invito a que se queden conmigo hasta las 5 de la tarde.
2: Bueno, pues nos vamos, se despide usted su amigo y servidor José Rivera, a nombre de todo el equipo de producción de GRC Noticias, a nombre del señor Armando Canizales, quien mandó aquí a su supervisor, que nos tiene a una sola mirada, viendo que esto salga lo mejor posible. Cuídese mucho, por favor, tenemos una programación muy variada para usted, para que la disfrute en compañía de sus seres queridos, y también le invitamos para que mañana nos sintonice en punto a las 12 del mediodía en Línea Abierta. Por lo pronto, manténgase pendiente los espacios informativos de GRC Noticias.
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1: La una en punto.
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0: Muchísimas gracias.
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0: Oigan, es lunesito. Nuestra oficialmente primera semana de octubre. En donde estamos bien arriba. Muchísimas gracias por seguir en la sintonía de La Poderosa. Mi nombre es Alejandra Lorenzana. Muy buenas tardes en este lunes. Con sabor a viernes. Ay, please, regrésenme al viernes. Cómo me encantó este fin de semana. Entre las ofrendas, nuestra ofrenda. Las festividades de nuestro hermoso Tonalá. El santo patrono San Francisco de Asís. Y bueno, muchas cosas más. Gracias, por ahí saludé un montonón de gente este fin de semana. Muchas gracias, gracias por estar bien arriba a través de 100.7 FM. Y bueno, hoy no estoy sola en cabinita, tengo a mi nuevo operador. Porque aquí no paramos de chambear, seguimos chambeando. Me encuentro en el buen Gus Gus, para los que muchos lo conocen, alias El Colocho.
1: Yo quiero a todo el mundo haciendo el baile del vino conmigo.
0: Es que así lo conocen algunos que quieren que les diga.
1: Más rapidito, rapidito.
0: Él me va a estar acompañando, aprendiendo. Si usted escucha que se quedó en silencio en la radio, fue Gus Gus, no fui yo. Así que no te pongas nervioso, Gus Gus. Bienvenidos al pozolazo del día de hoy. Hoy nos toca, ¿qué te parece? Un frapozol para arrancar con muchas energías, con muchas fuerzas, con mucha actitud, claro que sí. Así que yo los invito a que se comuniquen conmigo, 966-688, 966-688-2171. Y WhatsApp 966-123-0662. Gracias también a los que andan en la sintonía a través de su aplicación Guerras de Radio, a los del sitio web www.gruporadiocomunicación.com y a los que nos escuchan a través de su Alexa. Ya a la 1:11 PM, estamos iniciando.

0: Saludos, saludos a mi amigo Iván. Saludos ahí al amigo Iván, ya a la 1:12 p.m. Vámonos con más música entonces. Y es que llegan los hijos del pulpo para hacernos bailar con Pelotero a la Bola.
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1: Oigan, ya la una de la tarde, 22 minutos, una con 22, y nosotros seguimos a través de La Poderosa en el pozolazo del día de hoy. Oigan, y hoy me siento bien contenta, bien felichis. En este lunes, con sabor a viernes, ando yo al 100.7. Quiero mandar saludos a nuestra gente bellísima de Arriaga, que anda en la sintonía a través del 100.7. Ahí a doña Margarita y a su hermosa familia. Que para mí es un gusto y un placer saludarlos en este lunes 5 de octubre. Ayer celebramos a todos los que llevan por nombre Francisco, Francisca. Yo espero que la hayan pasado muy, pero muy bonito. Que Diosito los bendiga e interceda siempre San Francisco de Asís, patrono.
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Y nosotros nos vamos con más música. Ya a la 1:23 en este lunes, con sabor a viernes y en el pozolazo llega Margarita, la diosa de la cumbia. Y se titula Cuando tú no estás.

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3: Ricardo Arjona y Grupo Firme presentan Amor Factura. Ricardo Arjona y Grupo Firme unieron sus voces en Amor Factura, marcando el encuentro entre la lírica del cantautor guatemalteco y el sonido de una de las agrupaciones más populares del regional mexicano.
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3: Aunque Arjona ya tenía aproximadamente 30 canciones trabajadas con productores de distintas partes del mundo, entre ellas Londres, Estocolmo, México, Colombia y Guatemala, finalmente Amor Factura fue elegida como el primer sencillo de esta nueva etapa musical.

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3: Sandrita, buenas tardes, buenas tardes. Bendiciones. ¿Me puedes complacer con la canción de Karim León, porfa, Mi alma embrujada?
4: Claro, con
3: mucho
4: gusto.
3: Que tengas una linda tarde, que Dios te bendiga.
4: Igualmente, bendiciones.
3: Gracias.
4: Cuídeseme mucho.
3: Bye. Chao, bye. Carlos Roberto.
4: Otra cosa le hubiésemos aprendido al Roberto Toto. 1:34.

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1: Ya la 1:37, oigan, complaciendo. Ay, Karim León, ¿por qué hiciste mi alma embrujada? En este lunes 5 de octubre.

0: seguimos con más, seguimos. Oigan, saludos del amigo Luis. Muchas bendiciones en donde ande. ¿Dónde anda, condenado chamaco? ¡Qué barbaridad! Oigan, de este lado.
1: La de la metralleta, por favor, con el pulpo. Porfis, si se puede.
0: Claro, aquí todo se puede. A veces algunas cosas no, pero pues ya no es de mí, pues. Ya no es mío. Saludos, saludos. Ahí a nuestra amiga con terminación 0750 y desde lado. Dice, hola, buenas tardes, Alejandrito. Ponme la canción, es Virgen tu corazón, de Mariano Barba. Saludos, mi amigo Emilio Bendaño, hasta la Florida. Muchísimas gracias por estar bien arriba a través del 100.7 FM. Y nosotros, obviamente, que seguimos bien arriba a través de la poderosa. Oigan, saludcita de la buena. Andamos tomando nuestro fraposol en este lunes 5 de octubre para agarrar energía, fuerza y todo lo que tú quieras. Bueno, no todo lo que tú quieras. O bueno, ¿quién soy yo para juzgar, mana?
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0: ¿Quién soy yo para decirte que no?
2: Como el Beeper.
0: Mejor, ¿sabe qué? Vámonos a bailar. Ya casi recta final de este espacio del Pozolazo en este lunes con Segura Viernes. Así que comunícate conmigo. Yo te acompaño hasta las 5 de la tarde. Vámonos a bailar el paso de la metralleta. Ay, que todo este fin de semana, ¿cómo la estuve escuchando? ¡Qué barbaridad! ¡Qué gozo con este pueblo turulo! ¡No, hombre! ¡Vámonos! Ya a la 1 de la tarde en 40 minutos. El paso de la metralleta llega en el Pozolazo.

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1: Hola, buenas tardes, Alejandra Lorenzana. Oye, hola. Voy a complacer con la música de Rigo Tobar, El Sirenito, por favor. Muchas
2: claro,
1: gracias.
2: Claro, con mucho gusto. Una de la tarde, 43 minutos.

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1: 6 minutos nos separan ya para las 14:02 p.m. Y nos vamos del pozolazo del día de hoy tomando nuestro delicioso frapozol. Oigan, por ahí complacimos con Ya Borracho, de Herencia de Grandes, para mi buen amigo Emilio Bendaño, que le mandamos un abrazo a la distancia. De este lado, ¿quieren las mañanitas? Con mucho gusto. Para el niño Francisco Antonio Obando López, que el día de hoy se encuentra cumpliendo 6 añitos de edad. Las mañanitas vienen de parte de sus papás, de su abuelo, de su hermano, de su tío, que lo quieren mucho. Ellos nos están sintonizando desde Esmeralda. Muchísimas felicidades.

0: felicidades ahí a nuestro amiguito Francisco Antonio Obando López, que esperamos que tenga un día y una vida maravillosa y que toda su hermosísima familia lo consientan, lo apapachen y que pase un día maravilloso. A la distancia, nuestro cumpleañero, le mandamos un fuerte abrazo. Que Diosito lo bendiga a él y a toda su hermosa familia. Muchísimas felicidades. Ay, nuestros cumpleañeros del día de hoy, 5 de octubre.
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0: Un abrazo para todos. Desde lado, oiga, buen provecho hasta Ocotal, que van a comer molito con arroz. No, hombre, ya se me hizo agua la boca, comadre. Saludos, mamá fina, cuídese mucho, buen provecho, jefe, y pa'l mole. Digo yo, pues, nada más mencionaba yo, Si no quieren, no, como dice Luis R. Conríquez. Despidiendo y nos vamos a la hora de la botana, ya lo sabe, pura música de banda, regional, ranchero y norteñito, ya sabe, lunes con sabor a viernes, lunes también de lanzamiento, tenemos rolononona nueva, hoy en la botana, así que no te la vayas a perder, quédate para saber cuál es esa nueva canción que nos describe, comadre. Esa que dice una, no, por favor, porque te voy a poner a chillar ahorita. Digo yo, pues, yo nada más decía. Vámonos, 1:57, nos despedimos del pozolazo del día de hoy.

0: Eso es todo, amigos.
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13: Las 12 en punto.
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las 2 en punto. Y es hora de ir por la botana. Sí, de la botana. 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

0: Ya a las 2 de la tarde, 6 minutos. Un buen provecho. Buenas tardes, bienvenidos a la hora de la botana. Bienvenidos a este su espacio de Panda Regional Ranchero y Norteñito, solo por la poderosa. Y hoy es lunes. Lunes, usted lo sabe, de mucha botana y obviamente de...
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0: De que queremos un shot. Y déjame decirle que sí quiero, porque ando como que sintiendo que la gargantita me anda raspando. Y es que sí, este fin de semana no me quería yo mojar. Y que me mojo, comadre. Ese día de la ofrenda, que por cierto, muchas gracias a todos los que nos vieron en la ofrenda el día sábado. Nos mojamos. Medio mojados llegamos ahí a la iglesia. Entonces ya venía yo mojándome desde hace días pasados. Entonces, ni modo. Nos tocó baño, porque dicen que en Gus Gus nos estaba bañando.
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0: Bienvenidos a esta botana. Comuníquense 966-88-2171, 966-88-2171 o 966-123-0662 para pedir su shot del día de hoy. Vámonos a escuchar, tenemos audio de este lado.
2: Hola, mi querida Ale, buenas tardes.
0: Hola.
2: ¿Me podrás poner una de la arrolladora? La de que te quede claro, por favor.
0: Que te quede claro.
2: Andamos en los 400, amigo del 039, Pedro Antonio. Muy buenas tardes, bendecido inicio de semana.
0: Saludos, Viteki, 039.

0: muchacho en la parra.
1: Saludos, con mucho gusto. Ahorita te mandamos tu rolononona. Cuídate mucho y muchas bendiciones.
0: Yo quiero un show
1: de este lado, desde lado.
2: Hola, Alejandrita.
1: Hola.
2: Cochito en mole.
1: Órale.
2: No el puro mole con arroz.
1: Ah, cochito en mole. Oigan, jefe, ¿y cómo dice la chaviza? Digo pues. Buenas tardes.
3: Alejandrita, buenas tardes.
1: Hola, doña Betty.
3: Sí, me pueden felicitar a mi nieto, quien es Emanuel Lara Morales, hasta Ciudad Juárez, de parte de su abuela Betty Casillas. Me quiero decirle, verdad, a mi nieto que lo amo, lo quiero mucho, que Dios lo bendiga. Ricas y abundantes bendiciones, ¿verdad? Que lo deje crecer un niño sano y fuerte. Que le eche muchas ganas a su escuela. Te amo. Un abrazo y un beso a la distancia. Que te la pases bien al lado de tus papis y tu hermanita Alejandra. Te amo, mi amor.
1: Ay, qué bonito.
3: Y si tienes en banda la canción de Amor Chiquito, porfis, te la pones. Gracias.
1: Las mañanitas para nuestro cumpleañero.

0: Le mandamos un abrazo a la distancia. Y que la pase muy, pero muy bonito. La pase muy, muy bonito al lado de todos sus seres queridos. Y que sepa que su abuelita Betty lo quiere, lo ama muchísimo. Muchísimas felicidades a nuestro hermoso cumpleañero, que tenga un día y una vida maravillosa. Así también mandamos estas mañanitas para el niño Damián de los Santos, ya que está cumpliendo 10 añitos de vida. Y estos saludos van de parte de sus primas, de su primo, que nos están escuchando en la ranchería San Nicolás. Saludos también, dice, desde la Ciudad de México, ya que están cumpliendo años el primo Luis.
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0: Muchísimas felicidades ahí a nuestros cumpleañeros, al primo Luis, al niño Damián. Que la pasen muy, pero muy bonito con todos sus seres queridos. Muchísimas bendiciones a nuestros cumpleañeros, que tengan un día y una vida maravillosa. Muchísimas, pero muchísimas felicidades. Un abrazo a la distancia.
2: Yo quiero un shot.
0: De lado, ¿quién anda? Bueno, bueno.
3: Lorenzana, no, Alejandrita, ya... Alejandrita, no, Lorenzana, no, no, Chapaneca, no, no, Chapaneca, no, Chapaneca. No. Alejandrita, Lorenzana, ¿cómo estás? Una cancioncita ahí de Conjunto Primavera, Te Lloré. Gracias, buenas tardes, bendiciones, cuídate mucho, al rato nos vemos en las ofrendas.
0: Vámonos, oiga, con usted ando bien sentida. No, se pasó. Ahorita le mando su rolononona, don Jaguar, bendiciones, al rato nos vemos. De este lado, saludos a mi TX032.
4: Buenas tardes, señorita Alejandra, bendecido. Hola. Inicio de semana. Por ahí la molesta con una canción de Vicente Fernández, El Martes Me Fusilan. Gracias, bendecida tarde.
0: Bendiciones, TX032, cuídese mucho. Gracias por estar en la sintonía. Vámonos. 2:12 p.m. de la arrolladora Banda de Limón. Y que quede claro, estás en la botana del día de hoy.

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Bueno, de este lado nos estaban pidiendo otra canción de Vicente Fernández, pero ya nos habían pedido una. Mi mayor anhelo de la banda MS, con mucho gusto. Ahorita se las vamos a mandar de volón, ping pong.

0: a la media de este programa y nosotros seguimos con más a través de la botana. Buen provecho, buen provecho a los que andan deleitando sus sagrados alimentos.
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0: A los que andan también tomando su shot, buen provecho. Gracias a ustedes que están en la sintonía del 100.7 FM y yo sigo bien arriba. Tomándome mi shot, ¿eh?
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0: Claro, porque la garganta no se va a sanar solita.
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0: Llamada al aire, bueno, bueno.
1: Hola, buenas tardes.
0: Bueno, llamada al aire, dígame usted.
1: Mira, disculpa, es que ya había comunicado con usted porque necesito
0: Permítame tantito, con mucho gusto.

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Oigan, ya las 2:26. Con mucho gusto vamos a ir complaciendo. Vámonos con Vicente Fernández. Seguimos a través de La Botana, por cierto. Buen provecho.

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0: La temperatura.
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0: Autoridades del estado y pobladores de Paredón firman acuerdos para evitar la llegada de aguas residuales a la bahía. Motociclista se accidentó en el tramo carretero Tonalá-Puerto Arista a la altura de las vías del ferrocarril. Elementos de protección civil lo atendieron y trasladaron al hospital. Reportan accidente en el tramo carretero Tonalá-Puerto Arista a la altura de Palo Blanco. Camioneta se sale de la cinta asfáltica. En Tonalá, un cohete de una ofrenda estuvo a punto de causarle una lesión a una niña de 5 años de edad al explotarle en los pies mientras caminaba con su mamá en la avenida Matamoros entre las calles 5 de febrero y 16 de septiembre. En Tonalá reportan poste de CFE en riesgo de colapso en calle Belisario Domínguez y avenida Las Cruces. En Tonalá, bochito cae en alcantarilla de la calle 5 de mayo a la altura de las vías del ferrocarril. Hasta las 8 horas del 5 de octubre se han registrado 2.959 réplicas. Día Naranja, Arriaga fortalece la prevención de la violencia en el noviazgo. Arriaga se une contra el dengue, prevención y salud para todos. Aviso meteorológico, lluvias torrenciales en Chiapas. Debido a la influencia de una baja presión con potencial ciclónico, el Servicio Meteorológico Nacional de México prevé lluvias torrenciales con descargas eléctricas y viento en el estado. Se mantiene seguimiento en las regiones Maya, Selva, Tulijá, Norte de los Bosques, Altos, Meseta Comiteca y Mezcalapa. Extrema precauciones por posibles inundaciones, deslaves y crecidas de ríos. Evitar cruzar corrientes de agua y permanece en zonas seguras. Ante cualquier emergencia, llama al 911. Reportó para GRC Noticias, Alejandra Lorenzana.
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0: Ya a las 2 de la tarde, 40 minutos, nos vamos con más botana, con más shot en esta hora, y es que es el turno de Oscar Maidon, Netón Vega, se titula Amigos No.
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0: 9 minutos nos separan ya a las 15 horas, 3 de la tarde. Y bueno, el momento ha llegado en este lunes 5 de octubre. Es momento del lanzamiento de esta semana. Lanzamiento de esta semana corre a cargo de nada más y nada menos que una colaboración que la verdad no esperábamos. Y es que se la lleva esta colaboración Ricardo Arjona con Grupo Firme.
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0: Y esta gran colaboración se titula Amor Factura. Y es que, como ya se los estaba yo comentando, una sorpresiva colaboración entre el cantautor guatemalteco y Grupo Firme, donde aborda de manera irónica y melancólica la realidad de las relaciones transaccionales actuales. Y es que esta canción expone la perspectiva de un hombre que se da cuenta de que fue utilizado por su pareja por interés económico. El concepto central gira en torno a cómo un vínculo que empieza con sentimientos legítimos, con ternura, besitos de aventura, se transforma gradualmente en un intercambio mercantil reclamado por el interés material, cuotas de tarjetas, lo tuyo era el dinero. Retrata el momento en que una de las partes deja de dar afecto para empezar a exigir lujo. Y es que Arjona utiliza la metáfora financiera para explicar el desgaste y el fin de la relación. Cuando el protagonista nota el engaño y se da cuenta de que no puede cumplir con las altas expectativas materiales. ¿Pensaste que yo era el niño rico? Pues ya ves, no califico. La relación termina drásticamente. Ya sea al final de la canción se juega con el remate de que la otra persona se queda con las manos vacías. Tras descubrirse la verdad usando frases como "y hoy ni lloras ni facturas". No sé. Una clara e irónica crítica a quienes buscan mercantilizar sus rupturas o usar relaciones sin sentir un dolor real.
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0: Esta es la sorpresa de esta semana, Ricardo Arjona con Grupo Firme. Y es que, ¿quién no hemos conocido una persona que lo han utilizado por bienes económicos, por los lujos y las riquezas que te pueden dar, ya sea hombre o ya sea mujer, No vamos a clasificar el género. Por eso se titula Amor Factura, porque tú me quieres nada más para facturar. Este es el lanzamiento de esta semana. Ya a las 2 de la tarde con 55 minutos, el lanzamiento de esta semana.
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0: por factura. Así nos estamos despidiendo de la hora de la botana a través del 100.7 FM. Una disculpa a los que dejé pendientes con sus canciones. Saludos, doña María de Los Ángeles. Nos despedimos. Buenas tardes. Buen provecho.
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0: Las 3 en punto.
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1: Si usted no me está escuchando al 100.7 es porque mi operador está prendiendo. Déjenme a mi operador, por favor. Oigan, buenísimas tardes, ya las 3 de la tarde con 12 minutos. Mi nombre es Alejandra Lorenzana, a través de La Poderosa, a través del 100.7 FM. Y bueno, estamos ya en el meneo musical. Sean todos ustedes bienvenidos a este su espacio donde bailamos, gozamos, disfrutamos. Y claro, echamos nuestro bailecito vespertino. En los controles de operación se encuentra el Ben Gus Gus, que ya está aprendiendo, ya le está poniendo pilas a todo este trabajo, a todo este ejercicio. Y bueno, vamos a ir leyendo nuestros mensajitos súper rapidísimo porque Gustavo está bien nervioso. Y bueno, por ahí complacimos con Epa María. Saludos, saludos y muchas bendiciones.
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De este lado tenemos, dice Alejandrita, buenas tardes. Me da mucho gusto saludarte como siempre. Un abrazo desde esta ciudad calurosa. Por favor, complaces con la canción que le falta, Jovito de Chicoche. Perfecto. Saludos, don Humberto Salazar, hasta Tuxtla Gutiérrez. Gracias y muchas bendiciones.

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1: Bueno, ya las 3 de la tarde, 15 minutos. Aquí andamos echándole ganas con el buen Gus Gus, aprendiendo en este bellísimo lunes 5 de octubre, en este inicio de semana, en donde vamos a echar usted y yo un bailecito vespertino. Mientras nos vamos a nuestra pausa publicitaria y volvemos con más música a través de La Poderosa.
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1: 3:25, 3:25, y nosotros seguimos practicando con el buen Gus Gus. Oigan, por ahí mandamos ya la rolononona de ¿qué le faltó a Jovito? Para Tuxtla Gutiérrez, un abrazo enorme. Y también a don Jerry, que ahí andamos trabajando, dice, ni la gallina pone, pero nosotros sí, ni modo que, ni modo que me quede yo aquí, no, hombre. Feliz lunes, don Jerry. Bendiciones para usted y para toda su hermosísima familia. Y bueno, en este lunes así estamos arrancando esta hora del menú musical. Muy, muy contentos, muy felices y sobre todo en el bailecito vespertino.

Nos vamos con más música. A ver, mi buen Gustavo dice que nos va a poner una rolonona para hacernos bailar a través de La Poderosa, a través del 100.7 FM. Así que ya a las 3:26.

Las 3 de la tarde, 26 minutos. Vámonos entonces porque viene Elvis Crespo y esto se titula Suavemente.

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15 minutos nos separan ya para las 16 horas, 4 de la tarde, y estamos ya en los últimos minutos. Seguimos con el buen Gus Gus aquí, enseñándole, diciéndole aquí, diciéndole, Gustavo, ¿qué estás haciendo? Oigan, por ahí tenemos algunos mensajitos, vamos a leerlos de este lado, denme chance, yo con mucho gusto los vamos a ir leyendo. Dice Alejandra, buenas tardes, ¿podrías poner una de Thalía, Piel Morena? Perfecto, ahí le voy a decir a mi señor, ahora sí, señor operador, que me ponga la de Thalía. Con mucho gusto vamos a ir poniéndole. A ver, mi buen Gus,

0: El buen gusto está como que, ¿qué hago? ¿Qué estoy haciendo? Porque dije que sí, pero bueno. Oiga, saludos ahí a doña Pilar, que le mandamos un abrazote enorme. Y bueno, con muchísimo gusto, ahorita vamos a irle complaciendo más adelante. Nos vamos a nuestra pausa publicitaria. Mi nombre es Ale Lorenzán, estás en el menú musical a través del 100.7 FM.
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Ya en las 3 de la tarde, 54 minutos. Hoy, ¿qué anda haciendo, señor productor, operador, señor de todo? Ay, él. Oigan, nos estamos despidiendo. Ya hemos llegado a la parte final de nuestro meneo musical, complaciendo con Thalía, que por ahí nos pusieron a bailar en esta bellísima tarde del lunes 5 de octubre. Oigan, por cierto, la última semana de estas fiestas patronales de nuestro hermosísimo Tonalá, Chiapas. Así que hay que disfrutarlo. Pues a ir a la fiesta, ¿a dónde vamos a ir? A la iglesia, obviamente, a ver las ofrendas. Oigan, ya llevo 10 días en las ofrendas y no agarré nada. Nada que agarré. Nada más un golpe que me dieron aquí el otro día, pero pues dijera hace ratito que me estaban diciendo, pura gripa, fui a agarrar de la lluvia. Pues ni modos, a veces eso da, eso toca y ni modos. Oigan, ya me estoy despidiendo de este espacio y también despidiendo al buen Gus Gus, que ya también se pasa a retirar. Él estuvo acompañándome desde las 12 del mediodía, el buen Gustavo, porque él también ya va a ir aprendiendo, va a ir a ser un excelentísimo nuevo ayudante, le voy a decir. El Colocho ya va a estar conmigo, entonces él me va a estar programando, haciendo de la chamba. Hombre, al 100.7. Y bueno, una disculpilla ahí, es su primer día, está nervioso. Ya ven que cuando es primer día todos nos ponemos nerviosos. Así que no se preocupen, ya a las 3:56 nos vamos a ir despidiendo con una rolononona que no sé qué rolononona nos va a ir poniendo mi querido operador, que ya está más nervioso que a saber qué. Pero bueno, vamos a ir preguntándole. Ah, chis, los mariachis. Ah, bueno, perfectísimo. Ok, perfecto.

Ya las 3:56. A ver cuál es la que nos va a poner. A ver, abajo.

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1: Y bueno, vámonos con más música. A ver, vámonos despidiendo. Y esto se titula La Camisa Negra, solamente por La Poderosa, a través del 100.7 FM. Así nos estamos despidiendo desde Meneo Musical.

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3: Las 4:02.
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encanta, las 4:08. 4:08, buenas tardes. Bienvenidos, bienvenidos. Esta mi última hora con todos ustedes en este lunes 5 de octubre. Qué rápido se me pasó el turno, no sé por qué. Pero ni modo, ni querer queriendo. Oigan, bienvenidos a las tandas poderosas. Este lunes, lunes con sabor a viernes. Y bueno, por ahí comenzamos con algo de Roberto Carlos, que lo mandamos para el amigo Ismael en Los Ángeles, California. De este lado, saludando a don Jorge en Tijuana. Que por ahí nos pidió, que por cierto, estoy leyendo los mensajes. Ya nos habían pedido algo de Maná, Mariposa Traicionera. Así que, si gusta otra, nuestro amigo, para que por ahí se la vayamos complaciendo. Oiga, también quiero mandar saludos a la colonia San Juan, que andan bien arriba haciendo la carnita asada. ¿Ya está o no ya está? La carnita asada. Y como dice la chaviza, GPI. Oigan, también quiero mandar saludos al tío Visa. Y no sé en dónde anda el tío Visa. Si trabajando, si ya se iba a ir a echar la fiesta, no sé, pero saludos. De las 4 de la tarde, 10 minutos. Ok, por ahí nos están pidiendo algo de Belanova. Con mucho gusto vamos a ir complaciendo. Saludos.

comunícate conmigo 966-688-2171, 966-688-2171, o por WhatsApp 966-123-0662. Mi nombre es Ale Lorenzana, ya en nuestra última hora.

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0: 6 minutos, no se para ya. De las 17 horas, 5 de la tarde. Ya me paso a despedir. Muchísimas gracias a todas mis amistades, familias. Saludos hasta Los Ángeles, California. Y nuestro amigo con terminación 3247. Al amigo Iván de este lado. ¿Quién tenemos?
1: Hola, señorita Lorenzana. Que Dios me la bendiga.
0: Gracias.
1: Me puede mandar un saludo para mis hijos que se encuentran en Chilapa de Díaz y en Tehuacán, Puebla. Gracias, manita, que Dios te bendiga.
0: Gracias.
1: Y que Dios bendiga a mis hijos donde quiera que se encuentre, que Dios me los acompañe. Me pones una rola, porfa. Gracias. Te escuchamos en Los Corazones, Oaxaca.
0: Muchas bendiciones a sus hijos. Saludos también para usted, doña Carmen. Ni siquiera te vi, Garigarechón. ¿Dónde estabas? Saludos al buen Gary. Saludos a doña María de Los Ángeles. Gracias, gracias por estar en la sintonía. Mi nombre es Alejandra Lorenzana y los voy a dejar en la hora del volante. Pero hoy con el buen Carlos Roberto. Así es, él estará con ustedes acompañándolos, así que sigan en la sintonía y no se despegue. Nosotros nos escuchamos mañana en punto de las 12 del mediodía en línea abierta. Cuídense mucho, bendiciones, nos despedimos con Óscar Ortiz y Edgardo Núñez.
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0: Se titula Fierce Love. Por cierto, su besito de buenas tardes, buenas noches, buenos días. Hasta mañana. Bye, bye.

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5: Las 5 en punto.
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0: Oigan, amigos, ¿cómo nos encontramos? Muy buenas tardes, un gusto enorme saludarles en este horario, oigan, y hasta me siento extraño de andar por acá a esta hora. En ausencia de nuestro compañero y buen amigo Armando Canizales. Su amigo y servidor Carlos Roberto estará con ustedes desde estos momentos hasta en punto de las 8 de la noche. Así es que bienvenidos sean a la hora del volante. Por acá ya tenemos mensajitos. Nos dice: hola, mi Armando, muy buenas tardes. Porfa, compláceme con una de Bronco que se llama Mujer de Piedra.
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0: Con muchísimo gusto, saludando a nuestro buen amigo Iván. Oye, y es que el buen Canizales no se encuentra, pero ahí me dejó encargado el changarro. Aquí estoy, mi estimado Gary. Saludito, buenas tardes. Oigan, y es que este muchacho, exactamente, así como su sticker, así veníamos ahorita, porque nos agarró la lluvia a medio camino.
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0: Pero ya estamos con las pilas más que puestas.
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0: Así es que vamos a disfrutar de esta maravillosa tarde que ya el cielo está despejándose. Ya está el cielo un poco despejado.

0: Oigan, y es que no les ha pasado en alguna ocasión.
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0: No, mi estimado, hoy no, no tocó. ¿Qué? El día de ayer sí. ¿Qué? Bueno, un poquito ayer. El día de hoy no, el día de hoy nos tocó labores y más labores. Oigan, y es que la verdad sí nos tocó un día bastante pesado. El día de ayer estuvimos pues transmitiendo. Estuvimos primero aquí en cabina desde muy temprano. Luego atendiendo otros asuntos personales. Más tarde nos tocó ir a pues a transmitir lo que fue el concierto.
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0: Y hoy temprano nuevamente nos tocó estar en cabina. Y aquí seguimos. No hemos descansado en lo que va del día.
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0: Híjoles, mi estimado Gary, es que esa no te la vengo. Claro, mi buen Gary. Con mucho gusto. Piedra, papel o tijera, dicen. Oigan, y les decía, ¿no les ha pasado este tema de el fantasma, esto titulado Fuera de Servicio? ¿No les ha tocado a ustedes esto, esta partecita? Yo creo que sí, a todos nos ha tocado pasar por ello. De que cuando nos necesitan, ahí estamos a la orden para el desorden. Y cuando hay que regresar el favor, resulta que siempre no, que ellos no pueden. Y este tema me gusta muchísimo.
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0: No estamos, bueno, ahorita lo comentamos, mi buen Gary. Escuchemos Fuera de Servicio. Esto es El Fantasma, a las 5 de la tarde con 23 minutos.

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1: Oigan, y es que ya nos andaban diciendo, oye, yo pedí mujer de piedra, no mujer de madera. No preocupation, ese no era el tema de nuestro buen amigo Iván, es el tema que estaba por ahí pendiente con el buen amigo Gary. Mujer de madera.
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1: Very, very, very. Oye, mi estimado, ¿hiciera con ese artista?
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1: Esperamos y sí,
2: ¿eh? Yo me encontré con el tubero.
1: A nosotros nos dijeron mujer de madera.
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1: Y pues, es mujer de madera.
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1: De eso no hay duda.
2: ¡Ánimo, viejo!
1: Y si no era con ese artista, coménteme, mi buen. Y ahorita corregimos, por supuesto. Ya son las 5 de la tarde con 30 minutotes. Vámonos a la identificación y regresamos con mucho más en la hora del volante.
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5: Son las 5 con 30 minutos.
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5: Ricardo Arjona y Grupo Firme presentan Amor Factura. Ricardo Arjona y Grupo Firme unieron sus voces en Amor Factura, marcando el encuentro entre la lírica del cantautor guatemalteco y el sonido de una de las agrupaciones más populares del regional mexicano.
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5: Aunque Arjona ya tenía aproximadamente 30 canciones trabajadas con productores de distintas partes del mundo, entre ellas Londres, Estocolmo, México, Colombia y Guatemala, finalmente Amor Factura fue elegida como el primer sencillo de esta nueva etapa musical.

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0: Vénganse todos, vamos a bailar con este ritmo.
1: La mujer de madera no era esa mujer de madera. Es que esa mujer de madera dice que era de cedro.
0: Derecha arriba y de frente arriba y frente.
1: Y era la de roble, no la de cedro.
0: Derecha, para atrás. Izquierda, derecha, arriba y frente arriba y frente.
1: Pero ya estamos corrigiendo, así es que señores, ya solamente 20 minutos. Y serán las 18 horas, 6 de la tarde, y yo les voy a ser sincero, ¿eh? Las 6 de la tarde y se viene para mí uno de los mejores programas. Son para recordar, nombre chulada, dice por ahí un buen amigo.
0: Voy en mi carro.
1: Pero mientras tanto, seguimos en el carro, viendo para todos lados, espejeando. Si no viene algún conejo. Por acá, ¿qué más tenemos? ¿Qué más nos dicen? Buenas tardes, ¿me podrías complacer con una de Grupo Quintana?
0: Vamos a bailar.
1: El final de nuestra historia. Con mucho gusto, ahorita buscamos el tema y complacemos. Mientras tanto, escuchemos, ahora sí, la verdadera mujer de madera. ¿No será la mamá de Pinocho?
0: Para atrás.
1: Los dejaremos como interrogante. Escuchemos Mujer de Madera con Luis Miguel de la Margue.
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0: Oigan, regresamos y entrando a la recta final.
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0: de esta programación, la hora del volante. Por ahí tenemos unos saluditos muy especiales. Nada más y nada menos. Que a un saludito, un saludote para los amigos del TX, en especial por ahí la unidad 21, que anda 99, nos dicen por ahí. Saluditos al TX 21. Por supuesto, al 039, el 059, 079, 074, 174. Y ya dijimos una gran lista de números a todos los amigos ahí transportistas. Muy buenas tardes.
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0: Esperando que todo les vaya marcando 9-9, que estén disfrutando de este maravilloso lunes 5 de octubre, iniciando una semana más.
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0: Con la mejor actitud. Oigan, y ya el sol se está ocultando. Ya el solecito nos quiere decir adiós. Pero nosotros vamos a continuar, pero tardes.
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0: Esperando que todo les vaya marcando 9-9, que estén disfrutando de este maravilloso lunes 5 de octubre, iniciando una semana más.
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0: Con la mejor actitud. Oigan, y ya el sol se está ocultando.

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0: ¿Cómo que ya se fue? Nada más se anda escondiendo.
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0: Es que, sí, claro, nosotros como estamos bien arriba, todavía lo vemos. Saluditos cordiales, escuchemos cada día más con la apuesta. Y regresamos para despedir la hora del volante.
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0: bien, y ya llegamos entonces a la parte final de la hora del volante.
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0: Muchísimas gracias. Por haberme acompañado en esta programación de La Hora del Volante, pero no me estoy despidiendo, estamos despidiendo la programación porque se viene lo mejor de lo mejor, nada más y nada menos.
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0: Que son para recordar. Así es que no se despegue de la sintonía. Porque continuamos bien arriba a través de la frecuencia del 100.7.

0: Esto fue La Hora del Volante. Esperando que todo les siga marcando 9-9. Quedamos en 8 cordiales a través de la poderosa La Hora del Volante.
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1: Son las 6 en punto.
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